0: Es la hora 7:02.
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1: Es la hora 7:32.
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5: En este mensaje tratamos el siguiente caso de una mujer que descargó su conciencia de manera anónima en nuestro sitio conciencia.net, autorizándonos a que la citáramos. Durante toda mi vida, la relación con mi madre no ha sido buena. En la etapa de la adolescencia, con mi primer novio, mi madre se encariñó mucho con él, y cuando la relación se terminó, ella me culpó de todo y no creyó todo lo que le conté de lo violento que mi novio se había vuelto y de cómo me hacía sufrir. Además, como acostumbra hacerlo, mi madre dijo cosas muy hirientes, como que estaba decepcionada de tenerme como su hija. Este es el consejo que le dio mi esposa. Estimada amiga, ¿por qué no tienen una madre buena todos los niños? ¿Será que Dios ama más a unos que a otros? ¿Acaso algunos tienen más valor o potencial que otros? Mil veces no. Dios diseñó y creó un mundo perfecto. Él hizo a la primera pareja y aquellos dos llegaron a ser la primera familia. Dios pudo haberlos hecho como robots, cada uno con los mismos brazos fuertes y amorosos, corazón tierno y mente sabia. Pudo haber decidido no darles ninguna opción acerca de lo que harían, de quiénes serían o de cómo vivirían, de modo que siempre fueran buenos, amorosos, tiernos y sabios, y siempre fueran padres perfectos. Pero Dios no quería que sus hijos lo amaran por obligación. Por eso Dios les dio a Adán y a Eva pautas a seguir, y luego les dio la libertad de tomar sus propias decisiones. Casi de inmediato escogieron el mal. Hicieron uso de su libre albedrío para hacer caso omiso de las pautas y ejercer más bien su propia voluntad. ¿Tuvo Dios la culpa de esto? No, ellos fueron los únicos culpables de sus propias malas decisiones. Así es hoy en día. Algunos padres actúan con sabiduría al decidir cuánta responsabilidad debieran tener sus hijos. Otros ponen sus propios intereses por encima de los de sus hijos y se aprovechan injustamente de la relación que tienen con ellos. Mis padres eran alcohólicos que decidieron pasar por alto casi todas las pautas bíblicas con relación a esta vida. Como resultado, crecí en un hogar sin estabilidad ni seguridad y con frecuencia violento. Mi madre no logró superar su propia formación y eso la predispuso a perpetuar ese ciclo en sus propios hijos. Una vez, totalmente borracha, se me vino encima armada de un cuchillo.

0: enlace que dice Caso 5.
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1: kick. Let's go. Dios le bendiga en esta hermosa tarde de hoy viernes 3 de julio, por la gracia del Señor. Estamos aquí una vez más en agradecimiento, unidos en un sentir, en un clamor, para adorar, para interceder los unos por los otros en esta vigilia de impacto mundial. En esta hora saludamos a todos los oyentes que nos están escuchando a través de las diferentes cadenas radiales, a través de los diferentes medios por donde nos van a ir a escuchar. Recordamos que hoy estamos haciendo esta vigilia, en especial estamos orando por el país de Venezuela y por cada una de las peticiones que Dios nos permite en esta noche poder orar por las familias, por los hogares, para que el Señor cumpla el propósito en nosotros. Vamos a orar para presentar esta vigilia en el nombre del Señor, que el Espíritu de Dios pose en cada uno de nosotros, los que vamos a participar, los que vamos a estar aquí, que Dios tome el control de nuestras vidas. Soberano Dios de la gloria, amado de mi alma, en esta hora de la noche, estamos aquí delante de su presencia, Señor, agradecida una vez más por la oportunidad que nos permite, Señor, poder estar aquí delante de ti. Señor, para ejercer, Señor, para cumplir tu propósito, Señor Jesús, a través de esta vigilia, ¿qué vamos a hacer, Señor, en tu nombre? Señor, toma el control de nuestras mentes, de nuestros corazones, de nuestras vidas, Señor, que seas tú tomando la dirección, Señor, de cada hermano que va a participar, de los que van a predicar, Señor Jesús. Te lo pido en esta hora de la noche, Señor. Bendice, Señor, con tu mano poderosa, Señor, nuestras vidas, Señor, que seas tú colocando, Señor Jesús, tu Espíritu en nuestra mente, en nuestro corazón, que sea el que tú, Señor, dirija esta vigilia en esta hora, Señor. Obra de una manera especial, te lo pido, Señor, en cada oración, en cada petición, en cada participante, en cada familia, Señor, que va a participar en esta vigilia, Señor, que en aquellos oyentes que nos van a escuchar, Señor, cumpla usted el propósito, Señor Jesús, en el nombre poderoso te lo pedimos, amén.
2: Gloria al Señor Jesús. Vamos a tomar lectura de la palabra allí en Isaías 6, a partir del versículo 6 hasta el 8, y lo vamos a hacer en el nombre poderoso de Jesús. Y voló hacia mí uno de los serafines, teniendo en su mano un carbón encendido, tomando del altar unas tenazas y tomando del altar con unas tenazas y tocando él sobre mi boca, dijo: he aquí que esto toco tus labios y es quitado tu culpa y limpio tu pecado. Después oí la voz del Señor que decía: ¿a quién enviaré y quién irá por nosotros? Entonces respondí yo: heme aquí, envíame a mi gloria el Señor Jesús. Seguimos orando en esta hermosa noche, en esta hermosa vigilia. Estamos pues aquí dispuestos a servirle a nuestro Dios en el nombre maravilloso de Jesús. Y vamos a orar, vamos a empezar orando por Venezuela, que Dios tenga misericordia de los que están allí pasando por dificultades, por necesidades, en el nombre de Jesús. Invito a nuestra hermana, mi hermana Elvia Hoyos.
1: Mi hermano José.
2: Amén, hermano.
1: Antes de empezar a orar por Venezuela, antes de empezar a orar, quiero que los compañeros de entren y se presenten, ¿por qué no? Los que están en los diferentes países, España, Paraguay, Honduras. Mi hermana Elvia.
3: Amén, Dios les bendiga. Saludándolos a todos de una manera muy especial en el nombre poderoso de Jesús. quienes acompañan este hermoso espacio del día 8 desde Murcia, España, y tenemos las 3 de la mañana y 9 minutos con una temperatura bastante agradable. Tenemos 22 grados centígrados, se siente un calorcito, no tanto, pero bueno, muy especial. Y gloria al Señor Jesús por esta oportunidad que nos da.
1: Mi hermano del Paraguay, mi hermano Daniel, que está por allí también. Mi hermano Manuel.
4: Gloria a Dios. Dios les bendiga, mis hermanos. Qué bendición una vez más saludarle en el nombre de Jesús. Y de acá desde la Perla del Sinú, Montería, Córdoba. Aleluya. Qué bueno es creer de que Dios está en medio nuestro. Así que aquí estamos, creyendo de que Dios puede hacer algo maravilloso en cada uno de nosotros. Saludo a todos mis compañeros, a todos los oyentes de todos los diferentes países que están conectados, y creo de que Dios puede hacer algo especial en esta noche para con cada uno de nosotros. Dios les bendiga.
1: Mi hermano Daniel, por favor, está allí. Mi hermana...
5: Mis hermanos, Dios les bendiga. Bueno, gloria a Dios por su presencia, por este espacio, este momento. Le doy la bienvenida y saludo cordialmente a todos los hermanos, a los oyentes. Dios les bendiga grandemente y estemos atentos que tiene Dios para nosotros en esta noche, esta mañana. Tiene ganas de llover un poco por acá. Que sea el Señor haciendo su voluntad. Dios les bendiga.
1: Mi hermana María Rojas, Dios le bendiga.
6: Amén, Dios le bendiga. Saludando a la amada audiencia, un llamado a interceder. Desde acá, desde la cordillera, municipio del Pital y Pusminas. Saludo a tu amada audiencia y a los compañeros en el nombre de Jesús. Amén.
1: Mano Daniel Jiménez del Paraguay, Dios le bendiga.
7: Yo le bendiga, le saludo en el nombre de Jesús a todos los hermanos, hermanas, en esta hermosa noche, siendo acá en Paraguay 22 horas 11 minutos. Gracias al Señor por la oportunidad de esta vigilia. Realmente, en el nombre del Señor hay poder. Las cadenas son rotas en el nombre del Señor, y en esta noche vamos a ver la mano poderosa de nuestro Señor. Estaremos orando e intercediendo por cada situación. Hay un Dios que todo lo puede. Gloria al Señor Jesús.
1: Amén, gloria al Señor Jesús. Y bueno, dice la Biblia, bendito sea Jehová mi roca, que adiestra mis manos para la batalla y mis dedos para la guerra en esta hora de la noche. Estamos aquí clamando, estamos aquí intercediendo. Y vamos a empezar a orar, vamos a empezar a interceder. Y vamos a orar, como decía el hermano José, vamos a orar por el país de Venezuela. Vamos a hacer esta oración especial. Sabemos que allí hay mucha necesidad. Quizás aún se escuchan noticias de que aún hay vida debajo de esos escombros. Vamos a orar por esas vidas que se encuentran allí, que Dios les permita, que ellos los puedan rescatar, seguir rescatando a esas personas con vida. Que Dios dé consuelo a las familias que lo han perdido todo, a los que han perdido sus hijos, sus familiares. Que el Señor en esta hora de la noche tenga misericordia. Vamos a orar por esos que están allí, los que están aún debajo de esos escombros, los que no han podido ser rescatados todavía. Dios puede hacer milagros en esta hora. Y vamos a elevar este clamor, esta intercesión, y yo invito a mi hermano Manuel que haga esta oración en el nombre de Jesús.

0: Mi hermano Manuel está por ahí.
1: Ah, gloria a Dios, gloria a Dios. Bueno, vamos a orar por el país de Venezuela. Sabemos de que están pasando un momento difícil, pero Dios siempre en medio de los momentos, en medio de las tormentas, Él se mueve de una manera especial. Y yo creo, hermano, que a pesar de momentos duros, a pesar de que muchos hermanos están viviendo momentos difíciles, Dios puede hacer algo especial a favor de ese país. Y creo, y estoy más que convencido, de que Dios está metido en ese asunto. Oh, gloria a Dios. Vamos a orar creyendo de que Dios va a seguir actuando de una manera especial. Va a hacer cosas grandes y maravillosas a favor de ese país. Escucharemos buenas noticias de hoy en adelante, creyendo de que Dios tiene todo el poder. Soberano y eterno Padre, santo y poderoso tú eres, Señor de la gloria. Bendito por los siglos tú eres, oh Dios. Gracias, gracias una vez más, oh Dios, por habernos permitido, Padre Santo, por ese inmenso amor que tienes para con nosotros, oh Dios. Gracias, Jesús. Gracias, Padre amado. Te presentamos al país de Venezuela, oh Dios. Ayúdales poderosamente, oh Dios. Te lo pedimos, Cristo de la gloria, en el nombre poderoso de Jesús. Amén, amén. Gloria a Dios. Aleluya.
0: Gloria al Señor Jesús. Y seguimos aquí clamando. Seguimos aquí intercediendo. Seguimos aquí orando por las peticiones. Y vamos a seguir orando en esta hora de la noche. Vamos a clamar por cada país que en esta noche nos acompañan. Vamos a orar también allí por el país de Paraguay. Y yo invito a mi hermano Daniel Jiménez que traiga petición. ¿Qué petición quiere que oremos allí por el país de Paraguay?
2: Amén, gloria al Señor. Y siempre la petición es por las almas que le estamos visitando, estamos haciendo el trabajo, y bueno, hay un Dios que todo lo puede. Entonces vamos a estar invocando el nombre del Señor a favor de las almas, que llegue a la presencia del Señor. Señor Jesús, tú eres grande y poderoso, Señor. En tu nombre, Señor, hay poder y autoridad, Señor Jesucristo, aleluya. En esta noche, Señor, estamos aquí reunidos, Señor, por medio de esta forma, Señor, aleluya, Señor, creyendo que tú, Señor, harás las obras, Señor Jesucristo, a favor, Señor, de la República del Paraguay, Señor, porque la salvación, aleluya, es para todo aquel que escucha tu palabra y cree, aleluya, y toma la decisión de entregar su vida, de seguirte, Señor Jesucristo, aleluya, obedeciendo tus mandamientos, Señor Jesús, aleluya, por la República del Paraguay, Señor Jesucristo, que tú, Señor, aleluya, haga una obra especial en los corazones, Señor Jesús. Aleluya, Señor, rompiendo cadenas, Señor Jesucristo, aleluya, para que se siga predicando este mensaje, el Evangelio del Reino, aleluya, Padre Celestial, aleluya. Señor, te presentamos en esta noche y te lo pedimos, Señor Jesucristo, por esta república, que tú, Señor, te glorifique en cada corazón de un paraguayo, Señor Jesús. En esta noche, Señor, te lo pedimos, Señor Jesús, en el nombre de Jesús, eterno Dios. Aleluya.
0: Gloria al Señor Jesús. Estamos aquí en un clamor, en una intercesión. Dice, bendice a Jehová en todo tiempo, su alabanza estará
3: continua. Gloria al Señor Jesús. Seguimos pues en esta hermosa vigilia clamando a nuestro Dios de una manera muy especial en el nombre maravilloso de Jesús. Les habla su amigo y hermano en Cristo Jesús, José Edison Duque, desde aquí, desde Colombia, el Valle del Cauca, departamento del Valle del Cauca, municipio de Bugara Grande, corregimiento de Loero. Siendo las 8:17, estamos a una temperatura de 26 grados, se siente un poco de bochorno, pero ahí vamos en el nombre de Jesús. Y seguimos orando, seguimos clamando. Saludamos de una manera muy especial a todos los hermanos de Orando en Todo Tiempo, de este bello grupo Orando en Todo Tiempo. Ya han escrito, han mandado sus peticiones en el nombre maravilloso de Jesús, y vamos a orar, vamos a clamar en el nombre maravilloso de Jesús. Aquí nos piden oración, dice Van, y gloria al Señor, dice, pido oración por la estabilidad de mi familia. No aparece el nombre bien, pero vamos a orar esta hermosa noche en el nombre de Jesús, y yo le pido a nuestra hermana Elvia Hoyos que nos dirijan esta oración en el nombre de Jesús.
4: Amén, gloria al Señor Jesús. Hijo mío, guarda mis razones y atesora contigo mis mandamientos. Guarda mis mandamientos y vivirás. Y mi ley como la niña de tus ojos. Vamos a orar por esta petición bien especial en el nombre poderoso de Jesús. Que sea el Señor tomando el control de tu familia. Cada paso que den, que sea guardándolos. Señor Jesús, Padre de la gloria, maravilloso y poderoso, soberano Rey. Este nombre que es sobre todo nombre, Señor Jesús, en esta hora, Señor Jesús. Te invoco, Padre Celestial. Gracias, Señor, por esta oportunidad que nos da, Señor, de presentarnos delante de ti. Gracias, Señor Jesucristo. Y yo presento la necesidad, Señor Jesús, de esta familia, Señor Jesús, para que seas tú guardándola, ayudándola, Padre Santo. Permite, Señor Jesucristo, que cualquier necesidad que ellos tengan, Señor, seas tú, Señor Jesucristo, obrando de una manera muy especial, amado Rey. Permite, Padre Celestial, que seas tú, Señor Jesucristo, obrando, Padre Celestial, y que seas tú, Señor Jesucristo, guardando el alma de cada uno de ellos, Señor. Que ellos puedan tener este temor tuyo, Padre Celestial, y que puedan convertirse, Señor, que puedan entrar a este plan de salvación, amado Rey. Gracias, Señor Jesús, porque tú, Señor Jesucristo, por el sentir como el hacer, Señor, de interceder los unos por los otros, Padre Celestial. Presentamos delante de ti esta necesidad, Señor Jesús, y que seas tú obrando, Señor, en la familia, Señor, a nivel mundial, en el nombre poderoso de Jesús, en el nombre poderoso de Jesús de Nazaret. Amén y amén.
0: Acuérdate, oh Jehová, de tus piedades y de tus misericordias que son perpetuas. Seguimos aquí en nuestra vigilia, seguimos aquí alabando, glorificando el nombre de nuestro Señor Jesús y seguimos orando, seguimos llevando estas peticiones, estas oraciones al trono de la gracia. Y yo quiero que en esta hora también oremos por España, oremos por el país de España, que allí también hay necesidad, y yo quería que la hermana Elvia nos hablara un poquito de la necesidad que hay allí en España.
4: Amén, sí señora, muchas gracias. Dios les bendiga a todos los oyentes en esta hora. De verdad que es una gran bendición uno tener la oportunidad de interceder, y más España. Dios ha sido muy bueno, y bueno, este va a ser el inicio de muchas bendiciones que vienen para este pueblo. Principalmente quiero orar o pedir oración por las comunidades que no tienen autorización para salir a evangelizar. Eso hay que pedirlo, esas autorizaciones hay que pedirlos por medio del ayuntamiento, es como decir la alcaldía en Colombia, y cada localidad tiene un ayuntamiento diferente, pero hay un proceso de papeles que hay que llevar para poder salir usted libremente a la calle, entregar un tratado o tener una guitarra en la calle o poder tener una libertad de culto en un parque y decirle que Jesucristo es la salvación para lo que está pasando o para sus vidas. Si en el momento de que estamos predicando la palabra de Dios en un parque, se acerca a la policía local o la nacional y nos piden documentos o el permiso de predicación, entonces si no lo tenemos, inmediatamente podemos ser multados y podemos ser encarcelados, porque se ha visto. También podemos ser expulsados del país. Entonces estamos orando principalmente por esto, para que el Señor nos ayude de una manera especial y que sea Él haciendo, dándonos la oportunidad de realizar, tocar corazones en el ayuntamiento, mi hermana Marlene.
0: Amén. Lo que decía la hermana es algo que impacta, ¿cierto? La libertad de culto, ¿cierto? ya se está generando bastante dificultad.
3: Alzaré mis ojos a los montes, ¿de dónde vendrá mi socorro? Mi socorro viene de Jehová, que hizo los cielos y la tierra. Gloria al Señor. Y seguimos en esta hermosa vigilia clamando a nuestro Dios, y qué bueno en esta hora clamar por aquellos niños que han quedado solos, sin padres y madre, que han salido ilesos tal vez de esta tragedia allí en Venezuela, pero vamos a orar por estas niñas que han quedado huérfanos, que sea Dios guardándolos y que sea Dios el Padre que los acoja allí. Y le pido a nuestro hermano Daniel Ruiz que nos dirija en esta oración en el nombre de Jesús.
5: Amén. Vamos a orar entonces en el nombre de Jesús. Eterno Cristo, tú eres grande, tú eres maravilloso, Señor. Oh, Padre amado, ante tu presencia estamos nuevamente para presentarte, Señor, a ti. Oh, Señor Jesucristo, tú dices que de los tales es el reino de los cielos. Y si alguien quiere llegar allá, Señor Jesús, tiene que volverse como un niño, inocente, tranquilo. Aquellos que de pronto han perdido a sus padres, a sus familiares, que están, oh Dios eterno, sufriendo por cualquier cosa, Señor Jesucristo. Y tienes un propósito también con ellos. Te pedimos en este momento, Dios eterno, que los guardes, que los ayudes, que los proteja, que veles por ellos, Señor, que a sus padres, que a sus familiares, Señor Jesucristo, sepan cómo guiarlo en este hermoso camino, que le enseñen los valores que tú, oh Dios eterno, siempre nos has dado y nos has enseñado por medio de tu palabra, Señor Jesús. Ayúdalo, bendícelo, protégelo, Señor Jesucristo. Tú conoces cada una de sus situaciones. De pronto están enfermos, de pronto están, oh Dios eterno, debajo de unos escombros, Señor Jesús. Pero tú ahí estás con ellos. Tu mano poderosa también llega donde ellos, Señor. En el nombre poderoso de Jesús. Aleluya, aleluya, aleluya, amén.
0: Jehová es mi pastor, nada me faltará. En lugares de delicados pastos me hará descansar. Junto a aguas de reposo me pastoreará. Confortará mi alma y me guiará por sendas de justicia, por amor a su nombre. Seguimos acá en esta vigilia de impacto mundial, donde estamos orando a nivel mundial por todas las peticiones. Y también saludamos a todos los oyentes que están conectaditos en la Radio Sion Chile, en Santiago, zona metropolitana, en Bogotá, Distrito Capital, en Valle del Cauca, en Medellín, y en todas las emisoras, en todos los oyentes que están a través de las diferentes emisoras, les seguimos saludando. También estamos conectados por YouTube. Allí también se puede suscribir y puede también mandar por YouTube su petición en esta hora de la noche. Yo invito a mi hermano José que lea los reportes de sintonía que ya nos están llegando a través del grupo Orando en Todo Tiempo.
3: Amén, gloria al Señor Jesús, gloria al Señor Jesús. Ya hay bastantes conectados en el nombre de Jesús. Está nuestra hermana María Castañeda, está aparece Oso 458500, está nuestro hermano Daniel Jiménez, gloria al Señor, nuestra hermana Sofía Segarra, gloria al Señor Jesús, nuestra hermana María Alessandra, qué bendición, nuestra hermana Janet también, gloria al Señor, nuestra hermana Marta Rincón Delgado también nos saluda en el nombre maravilloso de Jesús. Aquí está nuestra hermana Yolima, gloria al Señor, nuestra hermana Araceli Zulbaga, nos saluda en el nombre maravilloso de Jesús. Todos los, qué bueno que estén con nosotros, mis amados hermanos, todo este hermoso grupo de Orando en Todo Tiempo, los saludo en el nombre maravilloso de Jesús. Invito a nuestros amigos y hermanos, a todos que están conectaditos allí por las diferentes plataformas, por YouTube, que nos escriban a nuestra línea de WhatsApp +56 951 6805, la línea que está disponible en este momento, para que nos escriban sus mensajes, para que expongan sus peticiones en el nombre maravilloso de Jesús, y que sea Dios obrando de una manera muy especial. Yo sé que esta noche van a haber milagros en el nombre de Jesús. Y dice la palabra allí en Primera de Samuel 2, dice, Jehová mata y él da vida, él hace descender a Seol y hace subir. Jehová empobrece y él enriquece, abate y enaltece. Él levanta del polvo al pobre y del mudará exalta menesteroso para hacerle sentar con príncipes y heredar un sitio de honor, porque de Jehová son las columnas de la tierra y él afirmó sobre ellas el mundo. Gloria al Señor Jesús.
0: En esta hora de la noche vamos a hacer oración por todos los enfermos, allí donde hay un enfermo, sea en cualquier lugar donde está llegando esta transmisión, sea en Colombia, sea acá en Chile, en Paraguay, en Venezuela, no sé, allí también hay muchos enfermos, sabemos que hay muchos delicados de salud allí que se están debatiendo entre la vida y la muerte. Allí donde está esa necesidad, esa enfermedad, quizás muchos están enfermos de cáncer en esta hora, muchos están con un diagnóstico reservado, pero en esta hora está el Hacedor de maravillas, el Dios de lo imposible que todo lo hace posible en esta hora de la noche, y estamos aquí para interceder, estamos aquí para orar por estos enfermos, por estas peticiones que están allí. Quizás unos están enfermos de los huesos, tienen osteoporosis, allí hay tantas enfermedades que acogen al ser humano, aún los hijos de Dios, pero que en esta hora Dios se puede glorificar en un enfermo, en alguien necesitado, y vamos a orar en el nombre poderoso de nuestro Señor Jesús. Señor Dios Todopoderoso, en esta hora de la noche, Señor Jesús, estamos aquí, Señor, delante de su presencia, clamando, intercediendo, Señor, una vez más, Señor, por los enfermos, Señor. Allí donde está esa necesidad, Señor, apremiante, Señor. Señor Jesús, tú puedes obrar. Tú puedes obrar allí, Señor, donde hay lamento, Señor, donde hay tristeza, Señor, donde está la agonía, donde está el dolor, Señor Jesús, donde está la desesperación. Tú puedes, Señor, en esta hora colocar alivio, sanidad, Señor, en tu nombre santo, Señor, te lo pedimos, porque tú eres nuestro Hacedor de maravillas, Señor. Allí, Señor, yo no sé dónde está llegando esta transmisión, en cualquier lugar del mundo, Señor, de cualquier país donde hay un enfermo, un necesitado, Señor, de que seas tú, Señor, proviendo, Señor, salud, Señor, espiritual y, Señor, y física en esta hora de la noche, Señor. Elevo esta intercesión, elevo este clamor, Señor, creyendo que tú eres el Dios poderoso, creyendo que tú, Señor, vas a cumplir ese propósito en esa vida que está allí, quizás en un hospital, Señor Jesús, o que quizás está debajo de un escombro, no lo sé, Señor, o allí tirado en la calle, Señor, quizás agonizando, Señor. Tú puedes, Señor, tener misericordia, Señor Jesús, o allí en un campo, en un lugar lejano, Señor, en un país, en una ciudad, Señor, tú lo sabes, Señor. ¿Dónde está esa necesidad apremiante en esta hora, Señor? Quizás allí hay dolores, Señor, en el cuerpo que agobian el alma, Señor. Señor, enfermedades físicas o también enfermedades del alma, Señor, que acogen al ser humano, Señor. Pero que en ti, Señor, tenemos al ser humano, Señor. Pero que en ti, Señor, tenemos la esperanza. En ti, Señor.

0: Por tu nombre somos libertados, por tu nombre somos restaurados en esta hora de la noche, Señor. A ti elevamos este clamor. A ti, Señor Dios Todopoderoso, estamos aquí gimiendo, estamos aquí intercediendo, porque tú eres nuestro Dios, porque sabemos a qué Dios estamos clamando. Sabemos a qué Dios estamos intercediendo, Señor. Tú conoces allí donde está ese dolor, quizás un dolor de cabeza muy fuerte, quizás un dolor de cadera, Señor, de las rodillas, no sé, Señor, de las coyunturas. Señor, pero tú puedes en esta hora, Señor, sanar esos cuerpos abatidos por las enfermedades, Señor. Quizás allí hay un cáncer que está carcomiendo, Señor, esos órganos, Señor, pero tú puedes en esta hora de la noche, Señor, hacer un milagro, cumplir un propósito en una vida, Señor Jesús de Nazaret. Estamos aquí unidos intercediendo porque creemos que tú obras, que tú obras. Así que tú eres el Dios de misericordia, que tú eres el Dios de amor, Señor. Yo siento que tú estás haciendo la obra allí, Señor. Allí donde hay un moribundo, Señor, que no tiene fuerza, Señor. Allí donde hay alguien, Señor Jesús, que está necesitado, Señor, de que tú obres, de que tú tengas misericordia, Señor. En esta hora de la noche clamamos, intercedemos, Señor, por cada enfermo, por cada alguien que se bate entre la vida y la muerte, Señor. Pero es que en ti encontramos la vida. Tú eres la vida, Señor Jesús. Porque donde estás tú, Señor, donde llega tu presencia, la muerte tiene que huir, la enfermedad tiene que huir. Señor, yo creo a que Dios estoy clamando. Yo creo a que Dios estoy intercediendo en esta hora de la noche. Señor, cumple el propósito en tu voluntad y en tu misericordia, Señor. Allí alguien que está en peligro de muerte, Señor, líbralo en esta hora de la noche. Te lo pido en el nombre poderoso de nuestro Señor Jesucristo. Aleluya, aleluya, aleluya. Aquí está la presencia del Señor. Aquí está el Señor con nosotros. Él está delante de nosotros en esta hora, intercediendo en esta hora. Está aquí con nosotros. Yo siento su presencia. Aleluya. Gloria al nombre de Jesús. Gloria al nombre de Jesús. Alabado sea su nombre por la eternidad de la eternidad. Aleluya.
1: Amén, gloria al Señor Jesús. Esto se está poniendo bueno porque aquí hay presencia del Dios vivo, aleluya. Y la palabra de Dios dice en Filipenses 1:6, estés persuadidos de esto, de que quien inició la buena obra en vosotros la culminará hasta el día de Jesucristo. Nuestra hermana María Castañeda nos dice, les pido oración por mis hijos y los hijos de mi esposo. Y vamos a orar en el nombre maravilloso de Jesús. Y yo le pido a nuestro hermano Daniel Jiménez que nos guíe en esta oración en el nombre de Jesús. Hermano Daniel, ¿está con nosotros?
2: Gloria al Señor. Vamos a estar invocando el nombre del Señor. Amén. ¿Me escucha? ¿Me escucha? Amén. Gloria al Señor. Si vamos a estar invocando el nombre del Señor, tenemos un Dios que es poderoso. Aleluya. Señor Jesús, en esta hora, Señor, invocamos tu nombre, Señor Jesucristo. Nombre que sobre todo, tú eres el Todopoderoso, Señor Jesús, que haces. Creemos en esta noche, Señor Jesucristo. Aleluya, ver tu mano poderosa, Señor Jesús, a favor, Señor, de esta familia, Señor, que sea el Señor Jesús. Aleluya. Que tú hagas una obra especial en esa familia, Señor Jesús, aleluya. Señor, tú conoces cada corazón, cada pensamiento, cada situación, cada hogar, Señor Jesús, aleluya. Por eso, Señor, tú eres el que conoce, por eso te pedimos a ti, Señor, te clamamos a ti, Señor.

0: para que tú hagas la obra, Señor Jesucristo, a favor de esta familia, Señor Jesús. En esta noche hay poder en el nombre de Jesús. Hay poder en el nombre de Jesús. Hay libertad en el nombre de Jesús. Aleluya. Hay victoria en el nombre del Señor. Aleluya, Señor Jesucristo. Tú eres el Dios todopoderoso que todo lo puede, Señor Jesús.
1: Gloria al Señor Jesús. Seguimos clamando, seguimos intercediendo en esta hora de la noche. Y aquí nos están diciendo, mire, la vigilia la pueden estar escuchando también por YouTube, también por Radio Sion Internacional, por Radio Sion Chile, por la Fe Estéreo, también se pueden conectar por Radio Bendición. Está ahí en directo la vigilia y también en el grupo Orando en Todo Tiempo, también está allí la MI, por ahí pueden conectarse también para que escuchen la vigilia en esta hora de la noche y manden sus peticiones. Estamos orando, estamos clamando, estamos intercediendo, estamos gimiendo delante de la presencia del Señor y vamos a hacer oración por los jóvenes. Hay mucha necesidad en los jóvenes, sabemos que hay muchos jóvenes que están perdidos. Dios, vamos a orar en esta hora por la juventud. Vamos a orar para que el Señor derrame de su gracia y de su misericordia. Vamos a hacer oración por la juventud a nivel mundial. Allí donde Dios puede hacer un propósito, Dios puede cumplir un propósito en un joven. Allí donde está esa necesidad, hay muchos jóvenes que están atados, que están violentados. Jóvenes que están en la drogadicción, jóvenes que están cautivos, pero que en esta hora Dios, por medio de esta vigilia, allí quizás hay un joven que se encuentra sin fuerzas, no sé en qué país, no sé en qué lugar se encuentra, pero que me está escuchando en esta hora, yo le invito, joven, acércate a Dios y verá el cambio radical que Dios va a hacer en tu vida. Acepta a Cristo en su corazón. Y Dios va a obrar de una manera especial en su vida. Dios va a cambiar su vida, va a limpiar todos esos trastornos, todas esas necesidades que hay en tu corazón, toda esa aflicción, toda esa falta de amor. Quizás allí hay un joven que está necesitado en esta hora de una oración, de una intercesión. Y yo invito a mi hermano Manuel Ruiz que haga esta oración por los jóvenes a nivel mundial.
2: Gloria a Dios, gloria a Jesús. Bueno, mis hermanos, vamos a orar por los jóvenes. Creemos de que hay un Dios interesado en los jóvenes, ¿cierto? Salmo 27, 13 y 14 dice, hubiera yo desmayado si no creyese que veré la bondad de Jehová en la tierra de los vivientes. Aguarda, Jehová, esfuércete y aliéntese tu corazón, si espera en Jehová. Qué bueno es esperar en Jehová. Y uno cuando de pronto está pasando ese momento de la adolescencia, de la juventud, tiene muchos proyectos en la vida, ¿cierto? Pero qué hermoso sería que cada joven se proyectara en la gloria de Dios, se proyectara en servirle a este Dios grande y maravilloso. Por eso aquí estamos con un clamor por los jóvenes, que Dios los ayude a entender el propósito que ellos tienen a favor de esta obra maravillosa. Así que vamos a orar creyendo de que Dios puede hacer algo en esta noche. Aleluya, si de pronto hay algún joven atravesando algún momento, alguna situación difícil, creemos que hay mucho poder en el nombre de Jesús. Soberano y eterno Padre, santo y poderoso tú eres, oh Dios. Gracias te da mi alma, gracias te da mi vida por ese inmenso amor que tienes para con nosotros. Oh Dios, llegamos al trono de tu gracia creyendo de que tú puedes hacer algo especial a favor de algún joven, Padre mío, que está atravesando algún momento difícil. Si alguien tiene un proyecto, Dios, aleluya, algún proyecto de vida, oh Dios, te lo presentamos en esta hora para que seas tú actuando como solo tú sabes hacerlo. Creemos de que tú eres bueno, de que tú eres maravilloso. Joven fui y envejecido y no he visto justo desamparado ni su descendencia que mendigue pan, aleluya. Oh, alabanzas a mi Cristo en el nombre de Jesús. Oh, joven, atrévete a creer de que hay un Dios interesado en salvar tu alma, en usarte poderosamente, aleluya, aleluya, a favor de alguien. Alabanzas a mi Cristo, en el nombre poderoso de Jesús. Aleluya, gloria a Dios. Amén, amén, aleluya.
1: Gloria al Señor Jesús, siendo las 9:43 acá en el territorio colombiano, 8:43 allí en Colombia. Seguimos aquí en un llamado a interceder en esta vigilia de impacto mundial. Estamos aquí orando a nivel mundial. Y por aquí hay peticiones, ya hay peticiones que nos están mandando en el nombre de Jesús. Y yo quiero orar en esta hora por la familia de nuestra hermana Yolima. Vamos a orar por su hijo. Ella pide petición también por su hijo, por su esposo, por sus nietos. Que Dios siga obrando en esta familia. Que Dios se siga glorificando en esta familia en esta hora de la noche. Y yo invito a mi hermana Elvia de España que nos ore en esta hora de la noche.
3: Amén, amén, gloria al Señor Jesús. Por cuanto en mí ha puesto su amor, yo también lo libraré, le pondré en alto. Por cuanto ha conocido mi nombre, me invocará y yo le responderé. Con él estaré yo en la angustia, lo libraré, le glorificaré, lo saciaré de larga vida y le mostraré mi salvación. Señor Jesús. Bueno, quiero, mi hermana Yolima, que le pedirle un favor muy grande y que le crea este Dios, porque este Dios es el Dios de los imposibles. Y si está pidiendo oración es porque sé que tiene necesidad. Así que vamos a orar en esta hora. A este Dios que es todopoderoso y maravilloso, Señor Jesús, Padre de la gloria, maravilloso y poderoso, Señor Jesús. En esta hora, Señor Jesús, te presento, Padre Celestial, la necesidad de mi hermana Yolima, Señor Jesús. Mira, Padre Santo, maravilloso, su angustia, quizás su dolor, Señor. Padre, ayúdala, Señor. Ella pide petición por su esposo, por sus hijos, por sus nietos, Señor Jesús. Quizás hay alguno, Señor, que le falte por entrar a este plan de salvación, Señor Jesucristo. Que seas tú ayudándola, Señor, rompiendo toda cadena, Señor Jesús, generativa en su familia, Padre Celestial. Obra de una manera especial, Señor Jesucristo. Y permite, Padre de la Gloria, Señor, que seas tú, Señor, ayudando a mi hermana Yolima, Señor Jesucristo, bendiciéndola de una manera sobrenatural, Señor Jesús. Permite que sea ella una mujer sabia, una mujer que edifica, una mujer que construye para su hogar, amado Rey. Permite, Padre Celestial, que si es la columna de ese hogar, Señor, se sostenga, Señor, en firmeza, Señor, por medio de la oración, Señor, por medio de la palabra tuya, Señor Jesucristo. Obra, Padre Celestial, de una manera sobrenatural en su vida, Señor. Te presento la economía de mi hermana, Señor. Su situación espiritual, Padre Celestial. Todo lo que a ella le aqueje, Señor. Que seas tú dándole la mano, Señor, llevándola, Señor. Guardándola como la niña de tus ojos, amado Rey. Permite, Padre Celestial, que seas tú, Señor Jesucristo, ayudándola de una manera sobrenatural, Señor, en la vida espiritual de sus hijos, Señor Jesús. Quizás están en la adolescencia o son niños, Señor, hay rebeldía, pero hay poder en el nombre de Jesús. Que seas tú, Señor Jesucristo, tomando el control de este hogar. Permite, Padre Celestial, en tu santo nombre, que haya bendición para su vida, para su hogar, para su familia, en el nombre poderoso de Jesús, en el nombre poderoso de Jesús. Amén.
1: Aleluya, gloria al Señor Jesús. Aleluya, gloria al Señor Jesús. Bueno, por aquí nuestros hermanos también nos tienen un especial, y yo invito a mi hermano Manuel, que él tiene el especial, si puede ya ingresar y cantarnos el especial que tiene allí, en el nombre de Jesús.
2: Bueno, gloria a Dios. Estamos bajo un sereno, pero bueno, todo eso es bendición. Aquí estamos desde Montería, Córdoba, desde la IPUP Villacielo, con el grupo de alabanza que nos están acompañando aquí en esta noche, y yo creo que puede ser de gran bendición este especial. Así que vamos a tratar de hacer algo bonito en el nombre de Jesús. Gloria a Dios. Aquí la hermana Yurani puede presentar su saludo y puede iniciar. Gloria a Dios.
4: Dios les bendiga, mis hermanos. Bueno, me saluda a todos en el agradable nombre de precioso espacio con ustedes, y les animo, les invito a todos en el nombre de Jesús a que podamos exaltar y glorificar el nombre de nuestro Señor. Aleluya.

0: Amén. Gloria a Dios. Dios les bendiga. Gloria a Dios.
1: Gloria al Señor Jesús. Qué fiesta tan maravillosa que tenemos aquí. Miren, cómo hace las cosas de Dios tan bonito. Cómo es de Dios tan grande. Que Dios en esta hora... estamos unidos varios países, varios lugares, con un sentir, con un clamor, con un objetivo, y es de estar orando los unos por los otros. Que de verdad que hermoso es ese sentir de poder estar en esta vigilia. Unos en Colombia, otros en España, otros en Honduras, otros aquí en Chile, y Dios se sigue glorificando de una manera muy especial en esta noche. Saludamos a todos los oyentes que están conectaditos por las diferentes cadenas radiales. Estamos en vigilia, estamos clamando, estamos intercediendo por las peticiones, por las necesidades. Y yo me alegraba a este grupo que hay allí, donde está donde el hermano Daniel, donde el hermano Manuel Ruiz allí. Y yo le invito a mi hermano Manuel Ruiz que ore por esta juventud allí del lugar donde usted está, por la necesidad de esa juventud que está allí, por la necesidad de esa iglesia donde usted se congrega, mi hermano Manuel, en esta hora de la noche.
0: Gloria a Dios. Qué bueno es el Señor, hermano. Aquí se siente la poderosa, aleluya, unción de Dios. Qué bueno es creer de que Dios está en medio nuestro, aleluya. Gracias, Jesús, por ese inmenso amor que tiene para con la juventud. Gracias por tenernos en cuenta, Padre Santo, la congregación de Villacielo. Ayúdale, Señor, a los jóvenes, Padre amado. Tú conoces el deseo de ellos, Padre Santo, guárdalos, mi Rey. Sigue poniendo en ellos un sentir grande y glorioso. Que ellos puedan creer, oh Dios, que tú tienes el poder para hacer cosas grandes, inescrutables a favor de ellos. Creemos que tú, oh Dios, estás en medio nuestro. Esto no es casualidad, esto no es invento de nosotros. Esto es un sentir que viene de arriba. Un sentir que viene de arriba. ¡Oh, aleluya! ¡Oh, sí! Oh, hermano querido, si tú supieras lo que yo estoy sintiendo en esta hora, un poder sobrenatural que tú ahí donde estás, amigo, hermano, lo puedes sentir poderosamente, porque el Espíritu Santo se mueve de una manera especial a ti, Santo. Gloria a Dios, bendito, bendito sea el nombre de Jesús. Gracias, mi Rey, gracias. En el nombre de Jesús, amén, amén. Gloria a Dios.
1: Gloria al Señor Jesús. Gloria a Dios en esta hora. Yo también siento la presencia del Señor en este lugar. Se mueve, se siente un ambiente especial en esta hora de la noche. Y seguimos aquí en este clamor, seguimos aquí orando. Y yo invito a mi hermano José que lea los reportes de sintonía que están allí, las peticiones que están allí en el grupo Orando en Todo Tiempo, mi hermano José.
2: Amén, gloria al Señor Jesús. Aquí nos escribe nuestra hermana Noelia Arazo, glorias. Nuestra hermana María Castañeda también nos escribe, nuestra hermana María Alessandra. Nuestra hermana Jennifer Guerrero, gloria al Señor Jesús. Nuevamente nuestra hermana Jenny Guerrero, nuestra hermana Yolima, gloria al Señor. Y todos los hermanos, qué bendición poder estar aquí en esta hermosa vigilia, clamando a nuestro Dios, clamando de una manera muy especial, gloria el Señor. Dice la palabra de allí, y ahora pues, ¿qué hago aquí? Dice Jehová, ya que mi pueblo es llevado, y justamente, y los que en él se enseñorean lo hacen aullar, dice Jehová. Continuamente es blasfemado mi nombre todo el día. Por tanto, mi pueblo sabrá mi nombre por esta causa en aquel día, porque yo mismo que hablo, he aquí, estaré presente, gloria a Dios. Ese es el Dios que está presente en esta noche, ese es el Dios a que clamamos, ese es el Dios a que le creemos, gloria a Dios, porque es mucha calidad de Dios lo que tenemos nosotros. Si nosotros pudiéramos entender y comprender la grandeza, lo que Dios ha depositado en nosotros, aleluya, seguro que ninguna cosa nos afectaría en el nombre maravilloso de Jesús. Y seguimos clamando en el nombre poderoso de Jesús en esta hermosa vigilia, y vamos a hacerlo por aquellos hermanos que están en condición de calle, que una vez estuvieron en los caminos de Dios y que hoy están en condición de calle, anulando eso que Dios ha hecho en sus vidas. Y qué bueno que Dios se les atravesara en este momento, en esta hora, y los hiciera sentir su presencia, los hiciera volver a sus caminos. Y para eso les pido a nuestra hermana María Rojas que nos guíe en esta oración en el nombre de Jesús.
3: Amén, hermano. ¿Me escuchan? Está como mala la señal.
2: Ahí la estamos escuchando, hermano, quien pueda.
3: Amén. Dice, pues aún no está la palabra en mi lengua, y aquí, oh Jehová, tú lo sabes todo. Detrás y delante me rodeaste y sobre mí pusiste tu mano. Señor Jesucristo, mi Dios, aquí estoy delante de tu presencia, mi Dios todopoderoso, mi Dios omnipotente, omnisciente. Presento, Señor Jesús, a todos, Señor, los habitantes de calle, Señor Jesús. Pues tu palabra dice que a lo vil, Señor Jesús, tú lo escoges, Señor Jesús. Presento, Señor, en esta noche, en tu nombre estoy aquí, mi Dios, mi Rey todopoderoso, grande y misericordioso, Señor Jesús. Pues tú lo conoces todo, Señor Jesús, tú sabes, Señor, la necesidad, Señor, que hay en los habitantes de calle, Señor. Ellos están atados, Señor, pues se han entregado, Señor, a naufragar en ese mundo, Señor. Pero tú eres el dueño, Señor, de las aguas, Señor. Te pido en el nombre poderoso tuyo, mi Dios, que lo saques, Señor, de donde estás, Señor. Ayuda, Señor, presente, Señor, otro camino, Señor Jesús. Y ese camino eres tú eres el camino, la verdad y la vida, Señor Jesús. Pues tú lo sabes todo, tú lo conoces todo, y para ti no hay nada imposible, Señor Jesús. Grandes y maravillosas son tus obras, y todo fue creado por ti, Señor, y todas las almas son tuyas, y tú las conoces, Señor, tú conoces, Señor, la necesidad, Dios grande. Solo tú los puedes ayudar, tú los puedes ayudar, porque para ti, mi gran Dios, no hay nada imposible. Y me presento en esta noche, en tu nombre, mi Dios todopoderoso, grande y maravilloso, misericordioso Dios, para ti no hay nada imposible. Para ti, Señor Jesús, para ti no hay ninguna persona, Señor, que a ti no te sirva, Señor Jesús, pues tú pones tu mano sobre ellos, Señor, y los ayuda, Cristo bendito. Cristo Jesús, pues tú ya sabes, Señor, mi Dios, lo que puede pasar si alguien invoca tu nombre y cree con toda el alma, con toda la mente, con todo el corazón. Y yo creo en ti, yo creo en ti. Señor Jesús, sé propicio, Señor, pues tu palabra, todas las almas son tuyas, todas las almas son tuyas. Te las presento en esta noche en tu nombre, Señor Jesús. Ayuda, Señor Jesús, pues esta es tu batalla, Señor. Esta es, Señor, de rescatar las almas que te pertenecen a ti, las que compraste por precio de sangre, Señor Jesús. En esta noche invoco tu nombre, Dios omnipotente, omnisciente, que todo lo ve, que estás en todas partes. He aquí, estamos en tu nombre, tú lo creaste todo para ti, Señor Jesús. Aquí estoy en tu nombre, sé propicio, mi rey.
1: Gloria al Señor Jesús, gloria al Señor Jesús. En esta hora seguimos clamando y seguimos saludando a todos los oyentes que están conectaditos a través del grupo Orando en Todo Tiempo. Saludamos por aquí, seguimos saludando a nuestra hermana Sofía, a Marta, a María Castañeda. Saludamos a, bueno, allí en Honduras, allí en Uruguay también, nos están conectaditos de Uruguay. Dios les bendiga también. Está por aquí, oye, hola, hermana Araceli Zuluaga también, por aquí María Alessandra, Marta Rincón, Dios les bendiga a todos estos, Noelia Arazo, María Castañeda, María Alessandra, José Duque, bueno, todos los que están aquí, Javier Guerrero también, bendiciones a todos ustedes en esta hora de la noche. También saludamos a los que se nos acompañan aquí, por la mía, el hermano Alfonso Mojica, Dios le bendiga, Amparo Bravo, a Carlos Barrios, a Carmen Sofía, a todos los que están acá, a Elena Ruiz también, nuestra hermana Elena Ruiz también la saludamos, a Rosy Sánchez, Dios le bendiga, a Jennifer Guerrero, y vamos a estar orando, vamos a estar clamando por la petición de mi hermana Jennifer Guerrero en esta hora de la noche. Dios conoce esa petición que tiene ella allí en lo personal con su familia, sea espiritual, sea económica, sea emocional, sea lo que sea, pero Dios conoce la petición que tiene mi hermana Jennifer Guerrero. Y en esta hora vamos a clamar, vamos a interceder creyendo que hay un Dios poderoso, creyendo que Dios obra a través de la oración, a través de la intercesión. Mire que el Señor allí en Getsemaní, Él nos enseñó a interceder. Él oraba con gemidos indecibles, Él con dolor, Él oraba por sus discípulos y Él oraba intercediendo. Y que el primer intercesor es nuestro Señor Jesucristo. Y vamos a interceder, mi hermana Jennifer Guerrero, por su petición. Dios conoce esa petición que usted tiene allí apremiante por su familia en esta hora de la noche, creyendo que Dios va a obrar, creyendo que Dios se está moviendo de una manera muy especial allí, en su casa, en su hogar, en su familia. Créale a Dios, mi hermana, que el Señor va a obrar, que el Señor va a cumplir ese propósito, que Dios va a responder al tiempo, en el tiempo de Dios, esa petición que usted tiene allí, que ya sea por física, espiritual, o por su familia, por sus hijos, en esta hora de la noche. Clamamos e intercedemos al Dios Todopoderoso, creyendo que tú, Señor, obras en el tiempo, no en el tiempo de nosotros, sino en su tiempo, Señor. Tú eres nuestro Hacedor, Señor, tú cumples el propósito. Tu obra, Señor, a través del tiempo. No es el tiempo de nosotros, sino su tiempo, Señor. Tú conoces, Señor, esa petición que tiene mi hermana allí, Señor. Tú la conoces, Señor, sea física, sea espiritual, sea emocional, sea de salvación, sea de restauración. En esta hora, Señor Jesús. Mi hermana Elvia, siga con la oración, por favor.
4: Permite, Padre Celestial, que seas tú, Señor Jesucristo, glorificándote de una manera muy especial, Señor Jesús. Tú eres un Dios bueno, un Dios grande, un Dios maravilloso, amado Rey de la

0: Señor Jesús, bendito amado. Señor Dios Todopoderoso, siga restaurando, Señor, esta familia, Señor. Obra, Señor, en este hogar, en mi hermana Jennifer Guerrero, Señor. Tú conoces esa petición que tiene allí apremiante, Señor. Cumple el propósito. Obra, Señor, glorifícate, Señor, que ella en este momento sienta, Señor, que tú estás obrando en esa petición, en esa necesidad que ella tiene allí apremiante con su familia, con los suyos, en su vida espiritual, Señor. Te lo pido en esta hora de la noche, Señor. Obra, Señor, como solo tú lo sabes hacer. Siga obrando, siga derramando de su gracia, siga derramando salvación para su casa en esta hora de la noche. Te lo pido en el nombre poderoso de nuestro Señor Jesucristo. Aleluya, gloria a Dios. También vamos a orar también por nuestra hermana Amparo Bravo. Ella Dios conoce su petición allí, esa petición que ella tiene allí por su familia, por su vida espiritual, que Dios la siga fortaleciendo, que Dios, yo no conozco la petición que ella tiene, pero Dios sí la conoce en esta hora de la noche, que Dios cumpla ese propósito que hay allí, en esa casa, en ese hogar. Vamos a orar. Mira, a veces hacemos la oración personalizada porque no todos los hogares tienen la misma necesidad. Todas las familias no son las mismas. Cada familia tiene una necesidad especial. Cada familia tiene una petición especial. Y por eso a veces oramos, o la mayoría a veces hacemos la oración personal. Porque es que si generalizamos la oración, y también generalizamos la oración, pero cuando hacemos esa oración especial por esa familia, que Dios cumpla ese propósito, es que Dios tiene un propósito con cada quien. Y todos los propósitos que Dios tiene no son iguales. Así que vamos a orar por nuestra hermana Amparo Bravo, que Dios cumpla ese propósito, ese anhelo de su corazón, esa petición que ella tiene allí. Y yo invito en esta hora de la noche que haga esta oración la hermana Elena Ruiz, esta joven que todas las mañanas nos acompaña en un llamado a interceder. Mi hermana Elena Ruiz, haga esta oración por nuestra hermana Amparo Bravo.
1: Gloria al Señor Jesús. Bueno, hermana Amparo Bravo, déjame decirte que Dios conoce y ha examinado cada uno de tus pensamientos. Conoce tu sentar, tu levantarte, entiende desde lejos tus pensamientos. Ha escudriñado tu andar, tu reposo. Y créeme que todos los caminos le son conocidos. Así que en esta noche vamos a orar con fe, porque Dios, que conoce tu corazón, créeme que lo va a poner a prueba y también conoce cada uno de tus pensamientos. Y si dado el caso hay un camino de pronto de perversidad, el Señor guiará tu camino por el camino eterno. Así que oremos con fe. No sé de pronto la situación en la que te encuentres, pero aquí está el Dios que conoce todas las cosas. Soberano y eterno Dios que estás en los cielos, grande eres, Señor Jesús, sublime es eso. Nadie como tú, oh Dios, en esta noche, oh Dios, clamamos a favor de nuestra hermana Amparo Bravo, Señor. Tú conoces su situación, conoces cada uno de sus pensamientos, tú conoces el anhelo más profundo de su corazón, Señor Jesús. Tú conoces la necesidad, conoces, oh Dios, su situación espiritual, su vida económica, también conoce su vida familiar, Señor Jesús. Yo estoy segura y convencida, oh Dios, que tú eres un Dios que capacita, que eres un Dios que ayuda en todas y cada una de las áreas de nuestra vida, y esta no es la excepción, Señor Jesús. Señor Jesús, responde de pronto cada petición, pero en tu tiempo y voluntad, Señor Jesús. Enseña, oh Dios, también a cada uno, Señor Jesús, aceptar quizás los no que vienen de tu parte, pero aún así también, Señor Jesús, enséñanos a recibir con gozo y alegría cada uno de los sí que das a cada respuesta, Señor Jesús. Señor Jesús, mira, Señor Jesús, a esta hermana, Señor Jesús, pon en ella el querer como el hacer por tu buena voluntad, Señor Jesús. Enciende cada una, Señor Jesús, de esas llamas que quizás, si de pronto se está apagando, Señor Jesús, tú la vuelvas a encender, y si está encendida, Señor Jesús, avívala mucho más, Señor Jesús. que tú te veas reflejado en su vida, oh Dios, y ella pueda ser una antorcha luminosa a cada una de las personas que se acercan, a cada uno de su círculo social, Señor Jesús, porque donde tú estás marcan la diferencia. Señor Jesús, ayúdala en gran manera, Señor Jesús. Cumple, Señor, tu propósito en ella. Te lo pido, Señor Jesús, en tu nombre. Amén y amén.
0: Gloria al Señor Jesús, gloria a Dios. Y antes de que nuestro hermano Manuel siga con las alabanzas, vamos a seguir siendo oración. Acá hay bastantes peticiones en el grupo Orando en Todo Tiempo. Quiero orar por esta, por Rosario Sánchez. Vamos a orar por Rosario Sánchez para que Dios cumpla su propósito allí, para que Dios obre en esta familia, en esta casa, en este hogar. Y yo invito, dándole tiempo al hermano Manuel para que nos cante otras dos alabanzas, al hermano Daniel Jiménez de allí del Paraguay. Ora por la familia, por Rosario Sánchez. Dios conoce esa petición que Dios tiene allí, que Dios se glorifique de una manera especial.
2: Amén, gloria al Señor. Dice la palabra del Señor, pero Jesús mismo no se fiaba de ello porque conocía a todos y no tenía necesidad de que nadie diese testimonio del hombre, pues él sabía lo que había en el hombre. Hay un Dios que conoce todas las cosas, que no hay necesidad de que uno le diga testimonio de los hombres. Y vamos a orar por esta mujer llamada hermana Rosario Sánchez, ¿verdad? Que Dios conoce su situación, que Dios conoce su levantar y su acostar. Y bueno, hay un poder que está en el nombre del Señor. Señor Jesús, en esta noche, Señor Jesucristo, aleluya. Invocamos tu nombre, Señor Jesús, aleluya, Señor Jesucristo, aleluya. Tú, Señor, conoce cada corazón, Señor, cada situación, Señor. Y en esta noche, en esta vigilia, Señor, te presentamos, Señor, la vida de Rosario, Señor Jesús, aleluya. Tú conoces sus vidas, Señor, su situación, Señor, sea de salud, económico, familiar, su dificultad, Señor, y en esta noche, Señor, te lo pedimos que tú obres de una manera muy especial hacia su vida, Señor. Que tú hagas una obra especial, Señor. Aleluya, Señor. Rompes cadenas, Señor. Aleluya, Señor Jesucristo. Tú, Señor, es el Todopoderoso que hace grandes cosas, Señor, en el corazón del hombre, Señor Jesús. Y en esta noche, Señor, te lo pedimos que tú obres de una manera muy especial a favor de ella, Señor, en esta noche. En el nombre de Jesús te lo pedimos, eterno Dios. En el nombre de Jesús. Amén.
3: Gloria a Dios. Bueno, vamos a cantar, hermano. Está pegando un señor sereno, pero todo eso es bendición. Y yo creo que el Espíritu de Dios... Aleluya, en el Espíritu de Dios hay libertad. El Espíritu de Dios se mueve de una manera especial. Gloria a Dios.

0: descendiendo de ahí arriba de los cielos, y es poder del Espíritu Santo. Oh, gloria a Dios, si alguien en esta hora pudiera sentir el Espíritu Santo de una manera especial. Oh, gloria a Dios, alabanzas a mi rey, hermano querido, amigo querido que estás escuchando. Por favor, entiende el propósito que Dios tiene para contigo. ¡Aleluya! En el nombre de Jesús, en el nombre de Jesús, recibe algo especial. Recibe al Espíritu Santo ahí donde tú estás. ¡Oh, ti, ti, ti, ti, ti! ¡Aleluya! Gloria a Dios, en el nombre de Jesús, bendito, bendito y alabado sea el nombre de Jesús. Gloria a Dios.
1: Aleluya, gloria al Señor. Seguimos sintiendo su presencia, su gracia y su misericordia. Y vamos a hacer oración en esta hora por los amigos. Vamos a orar por los amigos. Vamos a orar por un oyente que nos escucha allí, por un amigo que está necesitado en esta hora de la presencia del Señor, un amigo que necesita salvación, un amigo que está necesitado de ser restaurado, de ser libertado en esta hora de la noche, un amigo que necesita de Dios, un amigo que se encuentra sin fuerzas, desbalagido, pero en esta hora puede encontrar esas fuerzas, puede encontrar esa respuesta a ese sufrimiento que está allí. Y yo invito en esta hora que ore mi hermano José por esta petición, por cada amigo que se encuentra allí escuchándonos a través de estas ondas radiales, que Dios obre de una manera especial, que Dios cumpla ese propósito de una manera especial, como Él lo sabe hacer, que Dios siga salvando, que Dios siga rescatando las almas. Estamos orando por un impacto mundial, que Dios cumpla el propósito a través de esta vigilia. Yo no sé cuál sea el propósito de Dios, pero o qué vaya a hacer Dios en su vida, pero Dios, sé que es algo bueno lo que va a hacer Dios. Que haya un antes y un después en la vida de aquel que me está escuchando, de aquel amigo que está necesitado de Dios en esta hora. Así que yo invito a mi hermano José que haga esta oración en el nombre de Jesús.
2: Amén, gloria al Señor Jesús, dice la palabra de Dios, apartaos, apartaos, salid de ahí, no toquéis cosa inmunda, salid de en medio de ellos, purificaos los que lleváis los utensilios de Jehová, porque no saldréis apresurados, ni iréis huyendo, porque Jehová irá delante de vosotros, y os congregará el Dios de Israel, gloria al Señor. Y vamos a orar por los amigos en esta hermosa noche, en el nombre de Jesús, vamos a orar creyendo que Dios va a hacer una obra maravillosa, en el nombre poderoso de Jesús. Bendito y soberano Dios, Padre de la gloria, Señor de la alabanza y la adoración, Dios eterno, Dios soberano, Alfa y Omega, principio y fin de todas las cosas, Dios eterno, Señor de la gloria, clamamos a ti en esta hora, Padre Santo, en tu nombre poderoso, en el nombre maravilloso de Jesús, porque tu palabra dice, clama a mí, yo te responderé y te enseñaré cosas grandes y ocultas que tú no conoces. Hay poder en tu nombre, Jesús, hay poder en tu nombre, mi Dios, hay poder en el nombre de Jesús, en el nombre de Jesús. Hay mucho poder, Señor amado, bendito Dios de la gloria, Padre, en esta hora, Señor, presento los amigos, Señor amado, presento a aquellos simpatizantes, Padre Santo, en tu nombre maravilloso, mi Dios, en tu nombre poderoso, mi Rey, haz tú una obra especial en ellos, Padre. Haz una obra especial en ellos, Padre, porque tu palabra dice que todas las almas son tuyas, Padre. Tu palabra lo dice que todas las almas son tuyas, mi Rey, Padre. Oh, yo traigo tu palabra en esta hora, Señor amado. Padre, yo te pido en esta hora, Señor, que tú respaldes tu palabra, Señor, que tú la respaldes, Padre, en tu nombre maravilloso, mi Dios, que tú obres en los amigos, que tú obres de una manera especial, Padre, yo te ruego, Señor amado, que tú toques el corazón de cada uno de ellos, Padre, que tú hables a su mente, a su corazón, Dios, que tú cautives su sentimiento.
3: sentidos, Padre, de una manera especial, Padre, en el nombre maravilloso de Jesús, en tu nombre poderoso, mi Rey, invocamos tu nombre, Dios, en esta hora, Padre, obra conforme a tu bendita y santa voluntad, Señor amado, es en tu nombre poderoso, Dios, es en tu nombre, Señor, te damos la honra, la gloria, el alabanza y la adoración, Padre, en esta hora. Gracias, mi Rey, gracias. Gracias porque tú escuchas nuestro clamor, porque tú escuchas el clamor de tu pueblo, mi Dios, porque tú escuchas, Señor, nuestra voz, nuestro gemido, Señor. Oh, bendito Dios, gracias, gracias, Padre, en tu nombre maravilloso, en tu nombre poderoso, en el nombre de Jesús. Amén, amén y amén.
4: Gloria al Señor Jesús. Bueno, hermanos, seguimos gozándonos en la presencia del Señor, ¿cierto? Y bueno, saludamos a todas las personas que aún están conectadas con nosotros, los que nos escuchan a través de la radio, los que están conectados también por YouTube en vivo. Amén. Y vamos a orar especialmente por las peticiones que nos están escribiendo. @g.elizabethorozco5071 dice que pide oración por los jóvenes del mundo, que Dios Padre haga su voluntad en cada uno de ellos. Y @JerónimoBermúdez pide oración por los hogares, en especial por el de él, que está pasando por un momento difícil, pero dice que confía que Dios en su infinita misericordia dará la victoria. Amén. Y créame que si usted pone en manos de Dios su hogar, Dios lo restaurará de una manera especial. Y yo doy fe y testimonio de eso porque mi hogar fue restaurado por Dios. Soberano y eterno Dios que estás en los cielos, grande eres, Señor Jesús. En esta noche, oh Dios, pedimos a favor, Señor Jesús, de estas peticiones, oh Dios, que nos escriben, Señor, cada uno de los oyentes a través del chat. Señor Jesús, tú conoces, Señor Jesús, y si ellos vienen a ti, oh Dios, es porque saben que en ti está la solución, en ti, oh Dios, está esa salida a ese problema, Señor Jesús. Te presentamos, unidos a los jóvenes, Señor Jesús. Señor, yo sé que tú tienes un propósito especial con cada uno de ellos. Haznos entender, oh Dios, que solo en ti están cada una de las cosas maravillosas. Ayuda a cada joven, Señor Jesús. De pronto se están pasando por un mal momento, Señor, aquellos que están perdidos de pronto en el alcoholismo, en las drogas. Señor Jesús, de pronto aquellos, Señor, que están sumidos en la depresión, en la tristeza, en la soledad. De pronto aquellos, Señor Jesús, que no tienen un hogar o que de pronto se sienten solos aún teniendo un padre o una madre. Señor Jesús, sana, Señor, cada herida, Señor Jesús. Mira el hogar, Señor Jesús, de Jerónimo Bermúdez, Señor. Tú conoces la situación difícil que están pasando, que están atravesando. Si es, Señor Jesús, económica, sentimental, no lo sabemos, pero tú sí, oh Dios. Restaura ese hogar, Señor Jesús, solo tú tienes el poder de restaurar cada vida, Señor Jesús. Te lo pedimos, oh Dios. Haz una obra especial, Señor, en cada hogar. En su hogar especialmente, Señor Jesús. Oh Dios, aumenta el amor en cada uno de ellos. Aumenta, Señor Jesús, esos ánimos. Te lo pedimos, Señor Jesús. Ayúdales cada día, Señor. Tu palabra dice que cordón de tres dobleces no se rompe tan fácil, Señor Jesús. Ayúdales de una manera especial, Señor. Te lo pido en tu nombre. Amén, amén y amén.
1: Gloria al Señor Jesús. Gloria al Señor Dios Todopoderoso. En esta hora nos mandan por aquí también
2: una petición. Gloria al Señor Jesús. Seguimos clamando en esta hermosa vigilia, una vigilia de impacto mundial. Gloria al Señor Jesús. Saludamos a todos los que nos escuchan en los diferentes países, allí en el Japón, en Alemania, allí en Honduras. Gloria al Señor Jesús. Allí en Estados Unidos, qué bendición poder estar ahí con ustedes en el nombre de Jesús. Todos los que nos escuchan allí por el canal de YouTube, qué bendición. Gloria a Dios, les bendiga grandemente en el nombre poderoso de Jesús. Allí en México, en todo el territorio colombiano, qué bendición. Saludamos a todos los hermanos de Orando en Todo, del grupo Orando en Todo Tiempo. Estamos aquí unánimes en un solo clamor, clamando a nuestro Dios de una manera muy especial, en el nombre maravilloso de Jesús, y vamos a orar en esta hermosa noche. Vamos a orar por la juventud, por la juventud de las iglesias, en el nombre de Jesús, que sea Dios obrando en cada uno de ellos, que sea Dios derramando de su espíritu, que sea derramando un avivamiento en la juventud de la iglesia, en el nombre de Jesús. Y le pido a nuestro hermano Daniel Ruiz que nos dirija en esta oración, iglesia, en el nombre de Jesús. Y le pido a nuestro hermano Daniel Ruiz que nos dirija en esta oración, en el nombre

0: pero creo que en esta noche podemos orar por esos jóvenes que se han desviado un poco de la palabra de Dios, del propósito que Dios ha trazado con ellos. Dios nos enseña por dónde caminar, pero a veces como jóvenes nos dejamos llevar por las redes sociales, por las amistades, por la familia. Pero tenemos un Dios todopoderoso que nos guarda y nos sostiene en el puño de su mano. Vamos a orar en el nombre poderoso de Jesús por esos jóvenes, por estos jóvenes de la iglesia, que el Señor nos ayude grandemente. Cristo de la gloria, bondadoso, bondadoso tú eres, Señor. Oh, gran misericordioso Jesús, en esta noche, Señor Jesucristo, ante tu presencia nuevamente estamos para presentarte ante tu presencia, Jesús, ante tu trono de gracia, Padre mío. La juventud de tu amada iglesia, somos un cuerpo, oh Dios eterno, y a veces como cuerpo estamos dolidos, tenemos dificultades, tenemos situaciones, Señor, pero también sabemos que tenemos un Dios todopoderoso, el Dios de lo imposible, donde de pronto no parece que nada se puede hacer, donde no hay esperanza alguna, ahí estás tú, con la juventud de la iglesia, Señor Jesucristo, ayudándolos, guardándolos. Oh, Señor Jesucristo, que tu Espíritu Santo nunca nos falte, que tu Espíritu Santo siga derramando dones en cada uno de los jóvenes, repartiendo ministerios, oh Dios eterno. Y aunque parece que la juventud no piense en el servicio a Dios, sabemos y entendemos que tú nos has llamado con ese propósito, el de servirte, el de adorarte, el de glorificarte, oh Dios eterno. Enséñanos a entender el propósito que tú tienes para con cada uno de nosotros. En el nombre poderoso de Jesús, hay jóvenes, Señor Jesucristo, que están pasando por dificultades. Hay jóvenes, Padre Santo, que tienen una meta, que tienen una petición ante ti, Padre mío. Hay jóvenes que de pronto se encuentran viviendo algo con su familia, pero allí estás tú con ellos, Señor Jesucristo. Tu Espíritu Santo los va a sostener porque creemos y confiamos en el Dios de lo imposible, en el Dios todopoderoso. Oh, Padre mío, gracias, muchas gracias, Señor, porque aún estamos firmes, porque aún estamos en tu presencia, porque aún estamos en tu amada iglesia. Por eso te pedimos, Señor, que nos ayudes a sostenernos todos los días en el nombre poderoso de Jesús. Aleluya, aleluya, amén, amén.
1: Gloria al Señor Jesús. ¿Por qué te abates, oh alma mía, y por qué te turbas dentro de mí? Espera en Dios, porque aún he de alabarte, salvación mía y Dios mío. La oyente Elena pide oración por José Edison González para que él llegue a los pies de Cristo. Y vamos a orar. Vamos a confiar en este Dios grande y maravilloso para que este hombre llegue y acepte la salvación. Amén. Señor Jesús, Padre de la gloria, maravilloso y poderoso, soberano, eterno Rey de la gloria. En esta hora, Señor Jesús, te alabo, Señor. Te glorifico, Padre celestial. Glorifico este nombre que es sobre todo nombre, amado Rey de la gloria. Y en esta hora, Señor Jesucristo, yo te presento, Señora Elena, Padre celestial. Presento, Señor Jesucristo, su vida, su petición, Señor Jesús. Que seas tú obrando de una manera especialmente, Señor, en ella, Señor Jesús. Y especialmente también en José Edison González, Señor. Porque ella desea, Señor Jesucristo, que este hombre llegue a tus pies, Padre celestial. Que tenga un encuentro especial contigo. Contigo, Señor, que pueda tener una relación, Señor, que se pueda enamorar de ti, amado Rey. Obra, Padre celestial, obra, Padre santo, como sabes hacerlo, Señor Jesús. Porque cuando una vida, Señor Jesús, cuando un corazón, Señor, contrito y humillado llega a ti, Señor Jesucristo, tú transformas vida, Señor, tú cambias, Señor Jesucristo. Obra en la vida de mi hermano José Enson, Señor Jesús. Permite, Padre celestial, Señor Jesús.

0: que sea Él queriendo tener el sentir como el hacer de buscar tu presencia, Señor. Obra, Padre Celestial, rompe en la vida de Él toda cadena, Señor, toda atadura, Señor Jesucristo. Glorifícate, amado Jesús, glorifícate, amado Rey, y permite, Padre Celestial, que sea, Señor Jesús, el creciendo espiritualmente, Padre Celestial. Obra en la vida de José Enson, Señor Jesús. Obra en su vida espiritual, en su vida económica, Señor Jesús. Permite, Padre Celestial, que sea Él transformado por el poder tuyo, Señor Jesús, y que sea Él hablando de ti, amado Rey, en el nombre poderoso de Jesús. Amén y amén.
1: Gloria al Señor Jesús. Seguimos aquí en esta hermosa vigilia clamando, intercediendo los unos por los otros. Y allí hay bastantes conectados a través del grupo Orando en Todo Tiempo, y por aquí hay bastantes peticiones que queremos hacer. Y vamos a orar por Alejandro. Vamos a orar por hermano Alejandro. Vamos a orar por su familia, por su hogar. En esta hora de la noche vamos a orar para que Dios cumpla ese propósito, esa petición que tiene mi hermano Alejandro Morales allí, que Dios cumpla ese propósito, que Dios derrame de su gracia y de su misericordia en su casa, en su familia, en su esposa, en sus hijos, que Dios obre de una manera especial allí. Y yo invito a mi hermano Manuel Ruiz, ese que está allí, que ore por este, por hermano Alejandro Morales, para que Dios cumpla ese propósito en este hogar, en esta casa, que Dios rompa.

0: Gloria a Dios. Aleluya. Bueno, vamos a seguir orando por nuestro hermano Alejandro. Que Dios haga algo especial a favor de su vida, a favor de su mente, de su corazón, de sus proyectos. La Biblia dice que el que pide recibe, ¿cierto? Cuando alguien se atreve a pedirle algo a Dios, le aseguro que no llega con las manos vacías. Ese es el Dios que nosotros tenemos, hermano, un Dios todopoderoso. Aleluya. Que Él dice en la Biblia que aún no está la palabra en nuestros labios y ya la conoce. Así que vamos a orar a favor de nuestro hermano Alejandro y que podamos escuchar testimonio, ¿cierto, hermano? Porque este es el anhelo de nosotros. Que podamos escuchar a este hermano diciendo, hombre, no sé qué me pasó esa noche de esa vigilia. Hicieron una oración por mí y mi vida entera cambió. Vamos a orar, soberano y eterno Padre, santo y poderoso tú eres. Oh Dios, gracias te da mi alma, gracias te da mi vida, por ese inmenso amor que tienes para con nosotros, para con el ser humano. En esta hora te presentamos, oh Dios, a nuestro hermano Alejandro, Dios, ayúdale poderosamente. Tú conoces de pronto el deseo que hay en su corazón. Tú conoces su despertar, su dormir, oh Dios. Tú, oh Dios, que cuentas cada cabello de nosotros, Padre mío, tú lo sabes todo, mi Dios. Alabanzas a mi Cristo. Aleluya, te lo pedimos, mi Rey amado, en el nombre poderoso de Jesús. Te alabamos y te glorificamos en el nombre de Jesús. Amén, amén. Gloria a Dios, gloria a Dios. Aleluya. Bueno, mi hermano, aprovechando que todavía tenemos el grupo aquí porque todavía está pegando un señor aguacero, vamos a cantarle otra alabanza al Señor. Aleluya. Porque creemos de que hay un Dios maravilloso en el nombre de Jesús. Así que está atento, amigo querido, a la letra de esta alabanza porque es una gran realidad.
1: Aleluya. Bueno, hermanos, vamos a seguir exaltando y glorificando el nombre de nuestro Señor Jesús. Y qué bueno decirle en esta hermosa noche, acompáñanos, Señor, porque solo no podemos.

0: gloria a Dios. Necesitamos la presencia de Dios. Queremos ver ese mar abierto. Queremos ver ese desierto, Padre mío, fluyendo agua, Padre Santo, de esa roca inconmovible que se llama Jesucristo. Así que, mis hermanos, Dios les bendiga de una manera especial en el nombre de Jesús.
1: Gloria al Señor Jesús. Seguimos aquí clamando, seguimos aquí intercediendo los unos por los otros. Seguimos aquí en esta vigilia porque creemos que Dios obra a través de la intercesión. Y vamos a orar por la petición de nuestra hermana Marta Rincón. Ella aquí dice: Dios les bendiga, mis amados, mis hermanos, grandemente pido oración por mis tres hijos y mis dos nietos. Y yo invito en esta hora a mi hermano Daniel Jiménez de allí del Paraguay que haga esta oración por mi hermana Marta Rincón, por sus dos hijos y por sus nietos, por salvación para esta casa, que Dios se siga glorificando de una manera especial.
2: Amén, amén. Gloria al Señor. Señor Jesús, tú eres grande, mi Dios poderoso, Señor, en esta noche, Señor. Estamos, Señor, reunidos en tu nombre, Señor Jesucristo. Aleluya. Que tú, Señor, rompas cadena, Dios de la gloria, Señor Jesús. En ti hemos confiado, Señor Jesús. Aleluya. Gracias, Señor Jesús, por esta familia, Dios. Que tú, Señor Jesús, les ayude, les bendiga, Señor Jesús, mostrando tu salvación, Señor Jesucristo. Aleluya. Dale la victoria, Señor Jesús, a esta familia, Dios Santo. Señor Jesús, tú eres nuestro Padre, nuestro Dios, que da la victoria, Señor, en esta noche, Señor. Te lo pedimos en tu nombre, Señor, que tú obres en gran manera, Dios Santo. Aleluya. Gracias, Dios, en el nombre de Jesús.
1: Gloria al Señor Jesús. Gloria a Dios en esta hora. Y yo en este momento le pido al hermano José que lea todos los reportes que están en el grupo Orando en Todo Tiempo, que lea todos los reportes que están allí y también que salude a los países que están conectaditos. Hay varios países que están conectaditos en esta vigilia.
3: Amén, gloria al Señor Jesús, qué bendición pues estar aquí en esta preciosa vigilia. Clamando a nuestro Dios, gloria al Señor Jesús, clamando a este Dios maravilloso, a este Dios poderoso, a este Dios eterno, a este Dios soberano, y saludamos de una manera muy especial a todos los países que están allí conectaditos en el nombre de Jesús. Saludo de una manera muy especial allí en Yumbo Valle, aquí en Colombia, allí en Florida, en Estados Unidos, gloria al Señor, en Noruega, un saludo muy especial para los que nos escuchan allí en Noruega, en Tumagasigalpa, allí en México, gloria al Señor, en Barcelona, Cataluña, allí en España, gloria al Señor Jesús, en el barrio San Luis, Bogotá, aquí en Colombia, gloria a Dios, gloria al Señor, en Sonora, México, gloria al Señor, estamos también allí en Massachusetts, Estados Unidos, en Santa Cruz de la Sierra, allí en Bolivia, aquí en Sudamérica, gloria al Señor, en Dallas, Texas, también saludamos a los que nos escuchan allí, en Tucarí, allí en México, en Bajo California, en México City, allí en el país de México, en Chihuahua, allí en México también, gloria al Señor, Barrio Solís, Bogotá, gloria al Señor, estamos también en Lima, Perú, qué bendición, gloria a Dios, en Consentí, allí en Estados Unidos, en Nueva York, gloria a Dios, barrio San Luis, Bogotá, en Miami, Florida, qué bendición, allí en Bogotá, en el Distrito Capital, en Tijuana, México, Bajo California, gloria a Dios, allí también estamos en Bogotá, gloria al Señor, también estamos en Noruega nuevamente, allí estamos también en Noruega, gloria al Señor Jesús, estamos en Columbus, allí en Estados Unidos, gloria, en Tijuana, Bajo California, gloria al Señor Jesús. Qué bendición, mis hermanos, qué bendición, de verdad que es una gran bendición que nos escuchen desde todos estos países. También saludamos a los que están allí en el Japón, en Alemania, a los que están allí en Cuba, gloria al Señor Jesús, qué bendición poder estar ahí con ustedes en el nombre de Jesús. Saludo de una manera muy especial también a nuestra hermana Lina Arroyo, allí en la ciudad de Aventura. Ella nos escribe y pide oración por su familia y por su congregación en el nombre de Jesús. Y yo quiero que hagamos esta oración por nuestra hermana Lina Arroyo, por toda su familia allí y por su congregación en el nombre de Jesús. Y le pido a nuestra hermana María Rojas que nos guíe en esta oración en el nombre de Jesús.
4: Amén, hermano. Voy a leer un versículo. Dice: por tanto, al Rey de los siglos, inmortal, al invisible, al único y sabio Dios, sea honor y gloria por los siglos de los siglos. Amén. La hermana Lina, ¿me dijiste?
3: Hermano. La hermana Lina Arroyo, su familia y su congregación allí en la ciudad de Buenaventura.
4: Amén. Señor Jesucristo, en esta hora estoy en tu nombre, mi Dios todopoderoso, Señor Jesús. Presento a la hermana Lina Arroyo, Señor, y a la congregación, Señor Jesús, a cada miembro de esta iglesia. Lo presento en el nombre poderoso tuyo, Señor Jesús. Que seas tú obrando en cada miembro, Señor Jesús. Que seas tú guiándolo, Señor Jesús, con tu Santo Espíritu, Señor, a cada miembro, Señor Jesús. En esta hora invoco tu nombre, Señor Jesucristo, que se haga tu voluntad, Señor Jesús, en la hermana y en los miembros de esta congregación, Señor. Presento, Señor, al pastor, Señor Jesús, renueva, Señor, ayuda, restaura, fortalece, mi Dios todopoderoso, grande y misericordioso, Señor, que seas tú guiando esta congregación, Señor Jesús, en tu nombre poderoso, grande y misericordioso, Dios, Señor Jesús. Todas, Señor Jesús, todas las iglesias, Señor, del nombre del Señor Jesús, Señor, guíalas, Señor Jesús, ayúdanos, Señor Jesús, a hacer tu voluntad, Señor. Te presento en esta hora, mi Dios todopoderoso, grande y misericordioso, a cada miembro de esta iglesia, en el nombre poderoso tuyo, Señor, que se haga tu voluntad y no la nuestra, mi Dios, porque tú nos creaste para alabarte, para glorificarte, para exaltarte, Señor, para servirte, mi Dios todopoderoso. Grande eres, poderoso y eterno, y en este momento estoy aquí en tu nombre, mi Dios. Maravilloso eres, Señor, guíanos con tu Santo Espíritu, Señor, pues eres tú la cabeza de esta iglesia tan grande, Señor Jesús, Dios grande, guíanos, Padre Santo, mi Dios poderoso, ayúdanos, Señor, en este último tiempo, Señor, a hacer tu voluntad, Señor Jesús, que no nos dormamos, Señor Jesús, que no nos acomodemos, Señor Jesús, que estemos, Señor, parados en la brecha, mi Dios todopoderoso, para hacer tu voluntad. Grande eres, Jesús, úsanos grandemente, Señor, que tu palabra llegue, Señor, hasta lo último de la tierra, Señor Jesús, a cada joven, a cada alma que necesita de tu presencia, Señor Jesús, pues claman los justos y Jehová los oye. Señor, en esta hora estamos, Señor, congregados en tu nombre, mi Dios poderoso, poderoso. Escúchanos, Cristo Jesús, bendito eres por los siglos de los siglos. Amén. Gloria a ti, Señor Jesús.
1: Gloria al Señor Jesús. Bueno, ya nos llegó la hora de escuchar palabra del Señor. Y vamos a orar por el predicador, por el pastor. Mi hermana, por favor, cierra el micrófono, mi hermana María Rojas. O mi hermano Abraham, por favor, cierra el micrófono. Vamos a orar por el predicador, por nuestro pastor Abraham, que es el que nos trae el mensaje de la palabra en esta hora de la noche, para que el Señor lo use de una manera muy especial. Estamos necesitados de escuchar palabra del Señor y que Dios se glorifique que Dios ya le dio el mensaje al pastor y que Dios use, que el Espíritu de Dios se pose en mi hermano para que él pueda predicar con autoridad la palabra del Señor en esta hora de la noche, para que él pueda seguir en esta hora de la noche glorificando el Señor Jesús por medio de su palabra. Señor Dios Todopoderoso, en esta hora de la noche estamos aquí delante de su presencia para alabarte, para glorificarte, para exaltarte, para darte las gracias, Señor Jesús, porque tú sigues siendo bueno. Gracias, Señor, porque nos ha permitido estar aquí hasta esta hora, en esta vigilia, intercediendo los unos por los otros, Señor. En esta hora, Señor, yo pido por mi pastor que va a predicar su palabra, Señor. Úsalo de una manera especial, Señor. Señor, estamos sedientos de escuchar su palabra en esta hora de la noche, Señor. Glorifícase, Señor, de una manera especial, Señor. Que esta palabra que va a ser predicada, Señor, arraígase, que arraigada, que haya fruto, Señor, que florezca como floreció la vara de Aarón en los corazones de aquellos necesitados, Señor. Estamos necesitados en esta hora de escuchar tu palabra. En el nombre poderoso de nuestro Señor Jesucristo. Amén. Nuestro pastor Abraham, desde Dios le bendiga. Mi hermano, predíquenos la palabra del Señor.
5: Amén, amén, mis hermanos. ¿Me escuchan?
1: Amén, mi hermano.
5: Gloria al nombre del Señor. Bueno, una vez más, hermanos, para mí un honor y un placer poder ser parte de esta hermosa vigilia en esta noche. Poder saludar a cada uno de los miembros que dirigen esta radio, una bendición para todos los países donde llega esta señal, todas las que están conectadas, una gran bendición, hermano, poder transmitir el mensaje, la palabra del Señor para cada oyente, para cada persona que necesita conectarse con su santa. Bueno, en esta noche que estamos, noche de intercesión, una noche de clamor al Señor, por las naciones, en especial por la nación de Venezuela, creo que se hace siempre importante interceder a favor de otros y a favor de nosotros. Amén. Ya que tenemos una gran responsabilidad como iglesia. Como iglesia, hermano, podemos salvar a muchos. Eso es lo que Dios nos ha mandado. A través de la predicación del Evangelio, a muchos podemos salvar de la condenación, porque Cristo, eso es lo que mandó a la iglesia, a predicar. Y los que crean, sean salvos. Que quiero ubicarme en la palabra del Señor en esta noche. Lo que el apóstol Pablo aconseja en la primera carta de Timoteo, en el capítulo 2, en el verso 1, dice el apóstol Pablo, el escrito a Timoteo, dice: exhorto ante todo a que se hagan rogativas, oraciones, peticiones y acciones de gracia por todos los hombres, por los reyes y por todos los que están en eminencia, para que vivamos quieta y reposadamente en toda piedad y honestidad, porque esto es bueno y agradable delante de Dios, nuestro Salvador, el cual quiere que todos los hombres sean salvos y vengan al conocimiento de la verdad. Porque hay un solo Dios y un solo mediador entre Dios y los hombres, Jesucristo hombre, el cual se dio a sí mismo en rescate por todos. Aleluya. De lo cual se dio testimonio a su debido tiempo. Gloria al nombre del Señor Jesús. Miremos entonces que en la Biblia encontramos numerosos ejemplos de personas que intercedieron por otros, y también algunos que intercedieron vinieron por su aflicción, por su necesidad, porque interceder es llegar al corazón de Dios. Nos muestra aquellos que fueron motivados a intervenir, a interceder por otros, llevándolo así el motivo principal, el amor, la compasión y la confianza en Dios. La Biblia nos habla en Génesis 18, 22 al 33, donde Abraham hace la interpelación o interviene a favor de Sodoma y Gomorra, donde le pide al Señor que perdonara la ciudad si encontraba persona justa. Este pasaje destaca la misericordia de Dios, pero también la perseverancia de un hombre. Y creo que eso es lo que necesitamos en este tiempo: hombres que perseveren en la oración con Dios. Encontramos también Moisés, cuando rápidamente intercedió por el pueblo de Israel después del episodio del becerro de oro. Pidió a Dios que no lo destruyera, que no destruyera a la nación de Israel, sino que le perdonara su pecado. Vemos que hay hombres que son capaces de tocar el corazón de Dios. La Biblia nos muestra también Samuel, donde ora por Israel. Incluso dice la palabra del Señor: lejos sea de mí que peque contra el Señor, dejando de rogar por vosotros. Capítulo 12, verso 23. Encontramos a un Daniel, el cual confesó el pecado o los pecados de su pueblo y pidió el perdón y la restauración de este pueblo de Jerusalén. Daniel 9, del 3 al 19, encontramos cómo Daniel se identifica con el pueblo a través de la oración, a través de la intercesión. Encontramos también en Nehemías capítulo 1, el verso 4 al verso 11, cómo este hombre dispuso un sentir en su corazón, pero antes de la restauración de los muros y la reconstrucción de los muros, antes oró al Señor para que Dios permitiera emprender este viaje hacia la reconstrucción de los muros de Jerusalén. Encontramos a una mujer que intercedió ante el rey para poder salvar al pueblo judío del exterminio, arriesgando su propia vida. Esta mujer llamada Esther, aleluya, dice que organizó un ayuno para que el pueblo intercediera a favor de ella y así encontrara la gracia, aleluya, la aceptación, porque no era el tiempo de presentarse al rey. Pero yo conozco, hermano, por experiencia, que la oración del justo puede mucho. Yo creo, hermano, que la oración de la iglesia es una oración muy importante y destacada. Por eso la iglesia no debe dejar de interceder por la nación, no debe dejar de interceder por los países del mundo, no debe dejar de interceder por las almas perdidas, no debe dejar de interceder por su familia y no debe dejar de interceder por nosotros. Aleluya, porque el Señor es el que nos da, aleluya, la salida. El Señor es quien nos guía para poder tener el respaldo. Necesitamos estar inclinados, aleluya,
6: ante la presencia de Dios, postrados ante la presencia de Dios, porque Él es la fuente y Él es la respuesta a nuestras necesidades. Oh, después que sus amigos hablaran equivocadamente sobre Dios, Él oró para que el Señor, aleluya, restaurara también su situación, viendo ello así el poder de Dios, y Dios restauró la vida de Job. Sin antes mencionar, hermanos, también al profeta Elías, que también intercedió al Señor para que volviera la lluvia nuevamente a Israel después de 3 años y medio de sequía. Intercedió por esta nación, que aunque había pecado contra Dios, pero la oración hace que Dios se mueva en misericordia, hace que Dios demuestre su amor y la compasión para con los hombres, no importando, aleluya, el pecado del hombre. Pero cuando un pueblo, cuando una nación reconoce que ha pecado y que Dios es el único que está, aleluya, enfurecido, el único que tiene la ira, amén, el que está molesto con la nación, cuando el hombre entiende que le pertenece a Dios, aleluya, el hombre busca entonces el perdón donde se halla, y el perdón se halla es en el Señor. Gloria al nombre del Señor Jesucristo. Y sin antes mencionar, hermanos, tenemos al ejemplo más grande, el que intercedió no solamente por uno, sino que la Biblia dice que intercedió por todos nosotros. Aleluya, ya que Él es el intermediario entre Dios y los hombres. Jesucristo es el mayor intercesor, aleluya, por todo este mundo. El Señor dijo, estando en la cruz, Padre, perdónalos porque no saben lo que hacen. Alabanzas al nombre del Señor Jesucristo. Entonces miramos, hermano, el Señor es quien nos puede perdonar. El Señor, a través de alguien que decida ponerse en marcha, ponerse en la brecha, Dios, aleluya, a través de esa persona, a través de esta iglesia, Dios rompe cadenas. A través de esta iglesia, Dios manda el perdón. A través de esta iglesia, Dios sana las heridas. A través de esta iglesia, Dios levanta al caído. A través de la oración hay fortaleza espiritual. A través de la oración hay crecimiento. A través de la oración hay profundidades en Dios. Por eso, aleluya, estamos invitados como iglesia a interceder. Estamos invitados como iglesia, aleluya, a buscar el rostro del Señor. Hay que creer lo que dice su palabra. Tenemos que trabajar por el prójimo. Amén. Tenemos que aprender a confiar en el poder de Dios. Tenemos que mostrarle al mundo su misericordia. ¿Y cómo lo hacemos? A través de la búsqueda de su presencia, y que Dios respalda su palabra a través de los predicadores. Alabanzas al nombre del Señor Jesús. La Biblia también nos muestra un momento en que el rey Ezequías le llegó un mensajero para darle una respuesta no muy alentadora. El profeta, cuando se acerca el profeta Isaías, le anuncia una noticia de muerte. Y yo creo que a alguien que se le anuncia una noticia de muerte, aleluya, yo creo que no la toma tan bien. Yo creo que en ese momento siente que todo lo ha perdido. Pero ¿sabe qué hizo inteligentemente este profeta? aleluya, perdón, el rey Ezequías, dice la Biblia que oró fervientemente. Segundo libro de Reyes, en el capítulo 20, en el verso 1 al verso 6. Aleluya, hay un ruego de parte de este rey, diciendo: te ruego, oh Señor, te ruego que hagas memoria de que he andado delante de ti en verdad y con íntegro corazón. Esto hizo que Dios extendiera misericordia y oyera la voz de aquel que estaba clamando. Porque si hay algo interesante, audiencias, hermanos, es que Dios es un Dios que oye. Es un Dios que tiene el oído presto para oír. Dios necesita, aleluya, corazones que tengan la capacidad de reconocerlo y de saber que Él te puede ayudar y que Él te puede perdonar. Por eso le da como respuesta al rey: he oído tu oración, he visto tus lágrimas, yo te sanaré y añadiré a tus días 15 años más de vida. Aleluya, qué respuesta tan poderosa y muy inmediata de parte de Dios. Gloria al nombre del Señor Jesús. Quiere decir, hermano, a través de esto que hemos venido hablando, estamos hablando con un Dios que escucha nuestras oraciones sinceras. Estamos hablando con un Dios que nuestra oración la podemos expresar y hablarle a Él de nuestras necesidades, aún de nuestros temores, pero ponerle a Él nuestra confianza. Creemos que la respuesta viene de Dios, amén, y no de los hombres. Creemos que la respuesta de Dios es un acto de gracia, pero también de misericordia. Por eso el hombre debe confiar en Él. La Biblia nos habla de un hombre que en una ocasión, llamado Jairo, se acerca al Señor porque tiene una situación adversa, y es que su hija de 12 años está muriendo. Su niña de 12 años está muriendo. Este principal, este que tiene recursos, este que tiene influencias, sabe que el hombre, con las personas que se rodea, con las personas que son sus camaradas, esas personas no pueden llegar a donde llega la palabra de Dios. Porque Dios, aleluya, Dios llega donde no llega el hombre. Porque lo que es imposible para el hombre es posible para Dios. Por eso Jairo acude a Jesús y le dice, postrándose, dándole reconocimiento: Señor, ven pronto a mi casa, porque mi hija está gravemente enferma y sé que tú la puedes sanar. Esto es un padre, un acto de un padre desesperado. Y yo creo que a cualquier padre le pasaría. Creo que cualquier padre se desesperaría al saber que su único niño, su única niña, está en peligro de muerte. Pero que también nos alegramos porque sabemos que hay uno que está por encima de las enfermedades, hay uno que está por encima de la muerte, y ese tiene un nombre que es sobre todo nombre. Ese nombre es el nombre que invocamos, ese nombre es Jesucristo. Ese es el nombre, aleluya, que cuando se invocan, aleluya, los demonios huyen. Ese es el nombre que hace temblar la tierra. Ese es el nombre, aleluya, que se reconoce con toda autoridad. Está por encima de todo el nombre de Jesús. Gloria al nombre del Señor Jesucristo. Entonces este hombre sale caminando con Jesús, pero hay un detalle, y es que hay una mujer que también tiene una situación, pero ella no está intercediendo por otros, ella necesita interceder por ella. Por eso en la intercesión, hermano, aleluya, oramos por el prójimo, pero también oramos por nuestras necesidades. A esta mujer ahora, su fe en su necesidad es de acercarse y tocar el manto de Jesús. Pero lo que ella no sabía que la respuesta, aleluya, sería tan inmediata. Por eso la Biblia dice que cuando esta mujer en medio de la multitud se mete en la multitud, aunque sabe que es una mujer considerada inmunda, para ese entonces no debía dejarse ver, porque corría aún peligro su vida por causa de ser inmunda por el flujo de sangre que salía de ella. Esto implicaba, aleluya, esto implicaba la fe, pero también implicaba un riesgo para su vida. Pero ella decidió aceptar el riesgo y creer en fe que Jesús la podía sanar. Por eso se le acerca en medio de la multitud, busca la oportunidad de acercarse y tocar el borde del manto del maestro. Y dice la Biblia que Jesús se detuvo y hizo una pregunta. Yo no sé en esta noche cuántos han tocado la presencia de Dios, pero yo quiero decirle por experiencia propia, yo he visto el poder de Dios obrando en mi vida y en la vida de mi familia, en la vida de la iglesia, porque este Dios que predicamos es un Dios que conoce nuestras aflicciones, es un Dios que conoce nuestras necesidades, y por eso, aleluya, en nuestras peticiones, aleluya, encontramos un Dios que se identifica con el dolor, un Dios que se identifica con tu enfermedad, un Dios que se identifica, aleluya, con tus rechazos por los demás. Hay un Dios que está dispuesto, aleluya, aleluya, a que nosotros nos acerquemos, y que Él no nos va a rechazar, Él no nos va a echar a un lado. Dios tiene, aleluya, algo tan especial que nos hace falta tal vez a muchos hombres, y es su amor, es su misericordia, es su compasión. Eso es lo que caracteriza a este Dios tan bueno. Por eso la mujer del flujo de sangre, cuando Jesús se detiene, de pronto ella tuvo temor, pero algo había pasado ya en su vida. Y esta mujer sale cuando Jesús pregunta, ¿quién me ha tocado? Esta mujer sale en medio de la multitud, aleluya, y yo me la imagino de pronto hasta quitándose aquello que no le permitía que la reconociera, tal vez un velo puesto, y diciendo, Señor, yo fui quien te tocó, yo fui quien te tocó. Y tal vez, hermano, permíteme imaginarme diciéndole a las personas, yo era la mujer del flujo de sangre, yo era esa mujer enferma, yo era esa mujer que no podía, 12 años venía viviendo con este mal, pero decidí en mi corazón acercarme al único que podía darme la respuesta de la sanidad, y lo hice, y el flujo de sangre cesó. Ya no tengo ninguna enfermedad. Jesucristo, Jesús de Nazaret, Jesús me sanó. Y yo creo, hermano, que estamos hablando de este Jesús que dijo, aleluya, que Él es el mismo de ayer, que Él es el mismo de hoy, y que Él es el mismo por los siglos de los siglos. Él sigue haciendo maravillas. Solamente un hombre que se acerque con fe, una persona que le crea, el Señor sigue haciendo maravillas, aleluya, en la vida de mucha gente. El Señor sigue rompiendo cadenas, el Señor sigue levantando enfermos, el Señor sigue levantando paralíticos, el Señor sigue restaurando vidas. Y la Biblia nos muestra entonces que continúan el camino, continúan la marcha, porque hay una niña que está luchando entre la vida y la muerte, pero que lo más seguro, hermano, es la fe que tiene Jairo sobre Jesús, que él sabe que Jesús tiene el poder, tiene la capacidad y la autoridad, aleluya, de decirle a un enfermo que se restaure y se restaura. Por eso Jairo va confiando en el Señor, pero llega un momento en que llega un hombre al encuentro, uno de los siervos de Jairo, y le dice: maestro, perdón, Jairo, no moleste más al maestro, porque la niña ha muerto. La niña falleció. Usted sabe el dolor tan grande, hermano, perder su único niño, perder su única niña. Eso lo vivimos en mi familia, donde mi hermana, a 2 días de nacida la niña, falleció su niña, su única niña. Y hasta el sol de hoy, después de años, todavía no puede superar la ausencia de su niña. Por eso me identifico con bajo esta situación. Aleluya por Jairo. Jairo sabía que se había ido algo tan grande de sus brazos, algo tan grande de su sentimiento, algo tan grande de su corazón. Aleluya. Y tal vez Jairo se pone a llorar, pero yo me imagino a Jairo mirando a Jesús, porque cuando el hombre mira a Jesús, va a encontrar una respuesta. Cuando el hombre mira a Jesús, va a encontrar compasión. Cuando el hombre mira a Jesús, va a encontrar misericordia. Por eso Jairo, caminando, aleluya, tal vez no sabía qué hacer, pero Jesús lanza una respuesta hermosa. Jairo, Jairo, Jairo, ten fe. Yo creo, hermano, que eso es lo que necesitamos. Tener fe, tener la confianza en que nuestras oraciones, hermano, van al Señor, y que Él es el que trae la respuesta. Por eso el Señor, aleluya, cuando llega a la casa, si la casa está en tristeza, es verdad, la niña falleció, pero quiero decirte algo: el Señor es la resurrección y el Señor es la vida. Eso es Jesús. Por eso la Biblia dice, ni la muerte lo pudo retener. Y cuando Él daba orden a alguien que estaba en el sepulcro, aleluya, lo llamaba con nombre propio. Y ahora es el momento, el turno de esta niña. Gloria a Dios, porque la niña está extendida, está muerta. Amén. Pero Jesús entra a la habitación con tres de sus discípulos y Jairo. Y Jesús se le acerca a la niña, se pone a la niña, la toma y le dice: Talita Kumi. Yo no sé si en esta noche alguien necesita un Talita Kumi de Jesús, pero esa niña necesitaba un llamado especial de Jesús, porque ya no estaba el Espíritu sobre ella. Pero estamos hablando del que da el Espíritu. Es Dios, es el que da el Espíritu. Por eso el Señor tiene toda autoridad de decirle al que está muerto que se levante. Le dice: niña, a ti te digo, levántate. Y aquella niña que estaba, aleluya, muerta, al instante se levantó. Porque cuando Jesús ora, aleluya, cuando Jesús intercedía, gloria al nombre de Jesús, cosas grandes tenían que suceder, porque a la palabra de Dios hay respuesta. A la palabra de Dios todo se obedece, todo le obedece. No hay ninguna palabra que quede tirada, aleluya, que no sea oída. No hay palabra que la creación no sepa que viene dirigida por Dios, por el Creador de los cielos y la tierra y todo lo que en ella hay. Gloria al nombre del Señor. Por eso, hermano, el apóstol Pablo está bien ubicado. Exhorto ante todo que se hagan rogativas, que se hagan oraciones, que se hagan peticiones, que se hagan intercesiones. ¿Por quién? ¿Por quién? ¿Por quién? ¿Por quién? Por todos los hombres. Aleluya. Santiago nos invita a la oración. En Santiago capítulo 5, verso 16, la oración eficaz del justo puede mucho. Gloria a Dios. Gloria a Dios. Ezequiel 22, 30 dice: busqué entre ellos un hombre que hiciera vallado y que se pusiera en la brecha delante de mí a favor de la tierra. Dios está buscando a alguien en este tiempo. Dios quiere que la iglesia en este tiempo tan hostil, en este tiempo de oscuridad, en este tiempo de mortandad, Dios necesita a una iglesia que se ponga en la brecha y seguir orando por los que están en eminencia, seguir orando por los que están a la dirección del país, seguir orando, aleluya, porque el enemigo está como león, buscando, rugiente, buscando a quien devorar. Pero ¿sabe qué, hermano? El diablo solo busca imitar. Pero nosotros tenemos al león de la tribu de Judá. Y mientras esta iglesia camine en dirección de este león de la tribu de Judá, aleluya, nadie nos podrá hacer frente. Nadie nos podrá hacer daño, porque tenemos a uno que sale en defensa de su iglesia. Las puertas del infierno no prevalecerán contra esta iglesia. Y esto es palabra de Dios. Así que sigamos intercediendo, sigamos intercediendo, sigamos rogando, amén, sigamos rogando, porque Dios quiere, hermano, que sigamos en esta firme batalla, que sigamos en esta firme pelea. Gloria a Dios. Nosotros somos llamados a orar en todo tiempo. Así lo dice Efesios 6:18, orando en todo tiempo, ¿por quiénes? Por todos los santos. Aleluya. Dios quiere que mantengamos, hermano, que nos mantengamos orando, ya que a través de la intercesión encontramos principios muy importantes. Debemos hacerlo con fe, debemos hacerlo con confianza, debemos buscar la voluntad de Dios. El que intercede busca la voluntad de Dios, no impone la voluntad de Él. Amén. Sino que todo lo que se haga sea bajo la voluntad del Señor. A través de la intercesión nace el amor y la compasión por los demás. También requiere que el hombre sea perseverante y sea fiel en la oración. Que sea constante. Amén. La intercesión tiene un fundamento poderoso y lo encontramos en los relatos bíblicos. Gloria al nombre del Señor, donde refleja el carácter de Dios, donde refleja la superioridad de Jesucristo, quien es que intercede por nosotros y nos enseña a llevar las necesidades de otros delante del Señor. Amén. Así que necesitamos cada día mantenernos en la intercesión. Necesitamos que cada día países enteros, me alegra mucho cuando veo países que se unen en fe a orar a Dios, a interceder, a pedirle, a clamar a Dios por situaciones que están viviendo, cuando se hacen cadenas de oraciones, cuando buscan la presencia del Señor. La Biblia nos habla de aquella nación de Nínive que iba a tener un mensaje de destrucción, pero que el rey entendió que la nación había pecado, y hubo ayuno, hubo humillación, hubo búsqueda de Dios, hubo búsqueda del perdón de Dios, y Dios los perdonó, porque el que se humilla, el que busca la presencia de Dios, el que declara, aleluya, sus hechos, el que confiesa su pecado, amén, y se aparta del pecado, alcanzará misericordia del Señor. Así que estamos invitados, hermanos, aleluya, a seguir intercediendo, a seguir buscando la voluntad del Señor, ya que la voluntad de Dios es agradable y es perfecta. Me llama la atención en una ocasión una mujer. ¿Cuántas personas no pueden estar afligidas? ¿Cuántas personas por otra, aleluya, que de pronto le habla de sus defectos? No le menciona sus virtudes, sino que habla mal de esa persona. Habla, aleluya, de lo que carece esa persona. Y aquella persona está muy triste, acongojada. No sabe qué hacer, y esto le pasaba a una mujer llamada Ana. Ana, todo el tiempo, tuvo el deseo de darle hijos a su esposo Elcana. Pero tenía una situación muy terrible, muy fuerte, y era que era estéril. No podía dar hijo. ¡Qué tristeza! Dar hijo. ¡Qué tristeza! Creo que toda mujer casada aspira

sala no tenía esa alegría, y Penina la blasfemaba. Penina hablaba mal, Penina veía y se le reía en cara, porque ella sí era una mujer fértil y una mujer que le daba hijos a su marido. Amén. Pero ¿sabe qué? El Cana en una ocasión se le acerca y le dice a Ana: no te preocupes, mi amor, yo te amo así, es más, tal vez sea mejor, porque así yo siempre seré tuyo, no me tienes que compartir. Aleluya. Pero no, a veces el hombre busca tapar una ausencia que solamente la mujer necesita llenar, y que no la puede llenar el hombre sino un milagro. Por eso esta mujer mucho tiempo lo llevaba intentando con su esposo y nada. Tal vez muchas personas le podían haber dicho cuál era la solución para que quedara embarazada, pero no podía a causa de su matriz que no concebía. Y la Biblia nos muestra que esta mujer se fue al templo, se fue al altar de Dios, y allá comenzó a interceder por ella. Allá comenzó a pedir por su aflicción. Allá comenzó a hacer hasta votos con Dios. Comenzó a hacer un pacto entre ella y el Señor. Si le diera un hijo, y ese hijo sería varón, ella lo ofrecería a Dios. Se lo daría al Señor, porque para ella lo más importante, aleluya, era darle un hijo, amén, a su esposo, pero que fuera agradable también a la voluntad de Dios. Y la Biblia, mientras ellas estaba ahí en el altar, hablando con el Señor, derramando su dolor, aleluya, yo me imagino, hermano, que mientras el hombre está en el dolor, quebrantado en la presencia del Señor, Dios tiene el corazón allí, Dios tiene el oído allí, aleluya. Mientras esta mujer, que no pronunciaba palabra, pero que tenía el alma descubierta, que tenía el alma allí en la presencia de Dios, llega el sacerdote, porque a veces, hermano, hay gente desubicada. Hay gente que no sabe que tú confías en el Señor. Aleluya, muchas veces los médicos creen que tú estás mal ubicado. Creen que esto no se resuelve con pedir una oración. Esto no se resuelve con llorar a Dios, dicen ellos. Amén, pero nosotros hemos experimentado que la ciencia tiene un límite. El conocimiento del hombre tiene un límite y tiene que esperar. Pero hemos experimentado que la voluntad de Dios es que haya sanidad, la voluntad de Dios es que se liberte la persona de aquel yugo, amén, que lo mantiene esclavo. Por eso el Señor muestra su poder, y la ciencia tiene que reconocer, solamente Dios puede hacer estas cosas, nosotros no tenemos cómo resolverla. Esta persona tenía tanto tiempo, aleluya, para morir, pero en la voluntad de Dios no era esa. La voluntad de Dios era que se derramara su gloria, mostrar su poder, aleluya, y no dejar en vergüenza la fe de aquel que la tenía puesta en él, sino dejar al que tiene el conocimiento de la ciencia en vergüenza, porque la ciencia no tiene la última palabra. La última palabra la tiene el Dios que da el conocimiento. Él sí tiene la última palabra. Por eso, hermano, sé perseverante en tu fe y sé fiel a Dios en tu oración. Y las respuestas, aleluya, vendrán, porque el socorro, dijo David, ¿de dónde vendrá mi socorro? Mi socorro viene de Jehová, que hizo los cielos y la tierra. Y aquel hombre se acerca y le dice: mujer, levántate, levántate. Y pasa tu mosto, estás ebria. Ella no estaba llorando porque estaba ebria y se acordó de las cosas malas que ha hecho, no.
tal vez el borrar

0: muchacho llora porque se acuerda de cosas malas que hizo y llora para no continuar en esa situación. Pero esta mujer no estaba ebria. Por eso cuando se levanta le dice: Señor, tu sierva no está ebria. Tu sierva estaba hablando con Dios. Tu sierva estaba poniendo su alma quebrantada en la presencia de Jehová. Y Jehová me oyó. ¿Cómo supo ella que Jehová lo oyó? ¿Cómo sabe usted que Jehová, que el Señor lo oye? Porque Él, dice la Biblia, su oído no se ha agravado para oír. Su oído está atento al clamor de su pueblo. Su oído está atento al clamor. Amén. Si este pueblo se humillare y clamare a mí, entonces yo le oiré, es lo que dice la Biblia. Por eso, hermano, crea al Dios de la Biblia. Amigo que estás del otro lado, crea al Dios de la Biblia. No sabes qué hacer con tu vida. No sabes qué hacer con los problemas que tienes. No sabes qué hacer con tu hijo. No sabes qué hacer con tu hogar. Pues yo quiero presentarte a ese que tiene la solución, que se llama Jesús. Él levanta del polvo al pobre y al menesteroso hace sentar en lugares honrosos. Este es el Dios de esta Biblia. Este es el Dios del principio. Este es el Dios del fin. Por eso la Biblia nos habla que Él es el principio y es el fin. Es el que estuvo muerto, pero que ahora Él vive por los siglos de los siglos. Este es el Dios que creemos. Quiero terminar, hermanos, con un relato que me llena a mí de mucho gozo. Y es un momento en que el Señor sabe que hay una necesidad muy grande. Hay un hombre que está en un lugar llamado Bethesda. Pero la Biblia nos narra la incapacidad de este hombre. Este hombre no podía caminar. Este hombre era paralítico. Y dice la Biblia que un ángel, descendía de tiempo en tiempo el ángel. Y este ángel que descendía de tiempo en tiempo, en ese estanque, dice la Biblia, el movimiento del agua, había muchos enfermos, ciegos, cojos, paralíticos. Y dice la Biblia que cuando veía el movimiento del estanque del agua, era la señal de que el ángel había tocado el agua, y que el que primero entrase al agua quedaría enfermo de cualquier enfermedad que tuviese. Y habían cojos, habían ciegos, que estaban en mejor posición del paralítico, porque el paralítico no podía sino arrastrarse con las manos. O sea que aquellos les tenían ventaja, porque el ciego, aunque no podía ver hacia dónde iba, lo direccionaban y tenía ayuda y le decía: corre, y él se corría y llegaba al río y se tiraba. El cojo saltando, amén, de alguna manera también lo podía lograr. Pero Jesús, dice la Biblia, se retiró de la fiesta de los judíos, y se fue a aquel lugar donde ya había pasado el momento del ángel. Y dice la Biblia que Jesús vio a un hombre. Yo no sé si Jesús en esta noche te está viendo. Yo no sé si usted está entendiendo en esta noche que Jesús está allí a tu lado. Yo no sé si tú estás entendiendo que en esta noche estamos intercediendo para que Jesús haga un milagro en tu vida, haga un milagro en la nación, haga un milagro en Venezuela, porque hemos visto cuántos milagros está haciendo el Señor. Se dice que normalmente la persona puede durar con vida sin tomar agua 3 días y después podría morir de deshidratación. Pero hemos visto gente que después de 5, 6 y 7 días todavía siguen con vida. Aleluya. Y a algunos el Señor se les ha aparecido. Quiere decir, hermanos y amigos, que este Dios está en medio, aleluya, de esos escombros, protegiendo vida, guardando vida, aleluya, intercediendo. Tal vez la muerte quiere llegar, pero Jesús está allí defendiéndole. Aleluya, Jesús está allí. Este hombre que no tenía ya esperanza, se le acerca a Jesús. Y ahora el Señor le hace una pregunta, porque supo que llevaba ya mucho tiempo así. Y se le acerca y le hace una pregunta a aquel hombre paralítico: ¿quiere ser sano? Y él no dice que sí, sino que su respuesta es: no tengo quien me meta. Al parecer estaba solo, no tenía ayuda de nadie, vivía arrastrándose, no tenía compasión de nadie. Pero Jesús está allí, y ese es donde quiero que usted entienda. Jesús está allí, Jesús está aquí, Jesús está contigo, Jesús intercede y sale a tu defensa. Por eso aquel hombre, tal vez mirando a Jesús y de pronto intensificando la conversación, él le dice: no tengo quien me meta. Cuando hace el movimiento del agua, el ángel, otros que están en mejores condiciones que yo, ellos corren y son sanados de su enfermedad. Pero yo no tengo quien me ayude, yo no tengo quien me socorre, yo no tengo quien me destienda la mano. Pero Jesús le dice nuevamente: ¿quieres ser sano? Y es allí donde entonces este hombre perfila sus ojos, aleluya, mirando ahora a Jesús, mirando ahora a Jesús. Y Jesús le dice, aleluya, levántate, levántate y anda, levántate y anda. Y aquel hombre creyó a la palabra de Jesús, porque esto es importante. Hay que creer las palabras de Jesús, porque ellas son vida y son verdad. Y aquella médula que estaba muerta, aquellas piernas que estaban muertas, Jesucristo les dio la vida, porque Él es la vida, y Él lo muerto lo hace que salga a la vida. Amén. Por eso aquel hombre de la mano seca, extendiéndole en público, Jesús le dio la orden a la mano seca, y la mano seca volvió a la vida, porque Jesucristo es la vida, Jesucristo es la vida. Y aquel hombre se coloca en pie, aleluya, y se da cuenta que hace 38 años no podía caminar, pero que ahora, porque Jesús lo ordenó, ahora, porque Jesús intervino, este hombre está mostrando que Jesús tiene el poder todavía, aleluya, para hacer milagros. Y yo creo en esta noche, la iglesia lo cree, que Jesucristo tiene poder para hacer milagros, y lo seguirá haciendo, aleluya, mientras estemos, aleluya, en esta fe. Él veremos los milagros de Dios. Por eso quiero invitar a alguien en esta noche, lo que dice la palabra de Dios: puesto los ojos en Jesús, porque Él es el autor y el consumador de nuestra fe. Quiero invitar a que hagamos una oración. Quiero invitar a alguien que está escuchando en este momento, que allá donde tiene, de pronto, aleluya, aquel que tiene algún dolor,
1: aquel que tiene alguna enfermedad, aquel que tiene problemas en su hogar, aquel que tiene problemas en sus hijos, aquel que tiene problemas de una o de otra forma. Amén. Y vamos a interceder en esta noche en el nombre de Jesús, porque yo sé, aleluya, que Jesús actúa a la distancia. El centurión le dijo: no soy digno de que vengas a mi casa, solo di la palabra, solo di la palabra, y mi siervo sanará. Aleluya. De pronto no podemos ir en persona a todos los países en un mismo momento, pero quiero decirle a través de esta emisora: Jesucristo está allá a tu lado. Tú que estás escuchando este mensaje, te invito a que creas que Jesús está allí y Él puede poner su mano sobre ti. Él puede darle la orden a aquello que te está impidiendo vivir en tu salud bien, aquello que está impidiendo que vivas, aleluya, dignamente, aquello que vivas, aleluya, como Dios quiere que viva. Pues esta noche, usted lo que le esté aquejando, lo que le esté agobiando, usted va a orar conmigo en el nombre de Jesús, y todas esas cadenas en esta noche en el nombre de Jesucristo se pueden romper. Soberano y eterno Dios, Jesús de Nazaret, en esta hora, Señor Jesucristo, usted nos dio la palabra, usted me dio esta palabra para este pueblo. Señor Jesucristo, intercedemos por todo ese proceso en Venezuela, por la gente que todavía está debajo de los escombros, que usted siga haciendo milagros por esas personas. Señor, que siga llegando ayuda por aquel que está enfermo, por aquel que está en su cama escuchando este mensaje. Señor, por aquel que está viviendo una situación adversa en su vida, por aquel que tiene sus hijos en droga, por aquellos que tienen sus hijos en rebeldía, por aquel esposo, aleluya, que se desvive por su hogar, por su familia, que es un irresponsable. Bueno, en esta noche, en el nombre de Jesús, aleluya, hay inmenso poder. Declaramos en el nombre de Jesús que se rompen esas cadenas. Declaramos en el nombre de Jesús que muchas almas van a llegar a los pies del Maestro para ser bautizadas en su nombre, para recibir esta salvación tan grande. Así que en esta noche te invito, en el nombre de Jesucristo, hay inmenso poder, en el nombre de Jesús, a que lo creas. Créele al Señor, ten fe, le dijo el Señor a Jairo, ten fe, no la pierdas, porque el Señor es el que puede darte la respuesta a tu necesidad. Hermano, el Señor Jesucristo les continúe bendiciendo a todos de una manera muy especial y poderosa. Un abrazo, se despide de ustedes su servidor en Cristo, el pastor Abraham Mejía, desde Colombia. Un abrazo para toda la audiencia, en el nombre de Jesús.

0: Gloria al Señor Jesús. Bueno, mi hermana Elvia tiene problemas allí con el audio. Y vamos a orar dándole gracias a mi pastor, primeramente a Dios y a mi pastor, por esta hermosa palabra que nos ha traído la importancia de la intercesión. Yo le daba la gloria a Dios porque el respaldo que hemos tenido a través de esta vigilia es más de lo que nos esperábamos. Y gracias a Dios, porque Dios es un Dios bueno y lleno de misericordia, y Dios pone el sentir como el hacer. Gracias a todos los países, a todos los oyentes que están allí conectaditos, porque esta vigilia sigue, esta vigilia no se ha terminado todavía, esta vigilia sigue porque hay muchas peticiones por qué orar. Vamos a seguir orando por esas peticiones, vamos a orar por los hogares, vamos a seguir orando por las peticiones que están allí en el grupo Orando en Tiempo, que son muchas peticiones, esas no se van a quedar sin orar, y seguimos orando hasta donde Dios nos permite el tiempo, desgastemos en la presencia del Señor. Si a veces sacamos tiempo para ir a una fiesta o a un lugar a divertirnos, ¿por qué no gozarnos en esta noche en la presencia del Señor, intercediendo, clamando los unos por los otros? Y gracias, pastor, por esa palabra tan bonita. Vamos a orar dándole gracias al Señor por esta palabra. Señor Jesús, amado de mi alma, yo te doy gracias, Señor Jesús, por esta palabra tan maravillosa que nos trajo en esta hora de la noche, Señor. Gracias, Señor, porque tú nos has dado el refrigerio, ese alimento espiritual que añadaba nuestra alma, Señor. Gracias porque por tu palabra nos ha hablado el corazón, nos ha traído regocijo, alimento, Señor, espiritual, Señor. Gracias, Señor, por mi pastor. Gracias porque ha usado a mi pastor de una manera muy especial, Señor. Gracias por tu palabra. Gracias por tus misericordias. Gracias por tu amor, Señor, porque a pesar de nuestra desobediencia, a pesar de nuestras fallas, Señor, tú sigues siendo fiel, tú eres fiel y perdonador, tú eres grande y misericordioso. Gracias, Padre bendito. Gracias, Señor, porque tú eres bueno. Gracias por estas bendiciones, por esta palabra maravillosa. Gracias por toda esta amada audiencia que nos está acompañando en esta hora, en esta vigilia. Gracias por los países donde está llegando esta transmisión, Señor. Gracias por cada una de las emisoras que nos están retransmitiendo, por sus directores, Señor. Gracias. Gracias porque tu palabra es viva y eficaz, más cortante que espada de doble filo y traspasa hasta los tuétanos, Señor. Gracias, gracias porque ha hablado a mi alma. Gracias, Señor, porque me ha dado regocijo, porque aún, Señor, por medio de tu palabra me ha hecho expandir mi visión, mi fe, Señor, en esta noche se ha afirmado más a través de su palabra. Gracias, Padre bendito. Gracias, Señor Jesús. Gracias. Gracias porque tú sigues siendo bueno. Gracias, Padre amado. Bueno, en esta hora le invito a que se queden con nuestra hermana Elvia Hoyos. Siga, hermana, con la dirección de la vigilia en esta hora de la noche. Bueno, mi hermana Elvia tiene problemas con el audio, y entonces yo le invito a mi hermana Elena que sigamos orando por las peticiones que hay allí en el grupo Orando en Todo Tiempo. Hay muchas peticiones allí que nos han mandado, y yo le invito a mi hermana Elena que haga esta oración. Vamos a orar. Gloria al Señor. Vamos a seguir orando. Mi hermana Elena, le invito a que haga oración por Sofía, por la hermana Sofía, por su casa, por su hogar, por su familia en esta hora de la noche. Que Dios bendiga a esta familia, que Dios bendiga a este hogar. Esta petición que tiene mi hermana allí en lo personal, que el Señor siga cumpliendo su propósito allí en su casa. Vamos a orar por nuestra hermana Sofía. Mi hermana Elena Ruiz, por favor.
1: Hola, hola.
0: Con mi hermano José, ¿nos puede guiar al trono de la gracia con esta oración? Bueno, vamos a orar entonces en el nombre de Jesús.
1: Amén, gloria a Dios, gloria al Señor Jesús. Vamos a orar en el nombre de Jesús y vamos a llevar esta petición delante de la presencia de nuestro Dios. Bendito y soberano Dios, Padre de la gloria, Señor de la alabanza y la adoración. Padre, en esta hora, Señor amado, bendito Rey de la gloria, Señor. Padre, en esta hora nos presentamos delante de tu presencia una vez más, Señor. Padre Santo, Dios eterno, Dios soberano, Rey de la gloria. Padre, presentamos esta petición delante de ti, Señor amado. Padre, yo te ruego, Señor amado, bendito Rey de la gloria, Padre, que haya en gracia delante de ti, Señor amado, que seas tú obrando, Señor, de una manera especial, Padre, en el nombre maravilloso de Jesús, en tu nombre poderoso, mi Dios, en tu nombre santo, Padre. Padre, yo presento esta petición, Señor amado. Padre, yo te ruego, Señor, que tú hables a la mente, al corazón, Padre santo, que seas tú obrando, Señor, de una manera especial, Padre, en el nombre maravilloso de Jesús. Padre, que seas tú cautivando sus sentidos, Padre, que seas tú obrando, Señor, de una manera especial, Padre. Te damos gracias, Señor amado, te damos gracias, Señor, en el nombre poderoso de Jesús, en el nombre maravilloso de Jesús, Señor, te damos la honra, la gloria, la alabanza y la adoración, Padre santo. Gracias, mi Rey, gracias, gracias, Señor, gracias por tu misericordia, gracias por tu amor, por tu bondad, gracias por escuchar nuestra voz, por escuchar nuestro clamor, Padre, en esta hora te damos gracias, Señor, en tu nombre poderoso, en el nombre maravilloso de Jesús. Amén, amén y amén. Gloria al Señor Jesús.
0: Seguimos aquí clamando, seguimos aquí intercediendo en esta hora de la noche y vamos a orar por María Alessandra. También ella nos pide oración, ella pide oración por su casa, por su hogar, por su hijo, por salvación, por restauración. Y yo invito a nuestro hermano Manuel Ruiz, que nos lleva al trono de la gracia, orando por estas peticiones.
2: Gloria a Dios. Qué bueno es el Señor, ¿cierto, hermano? Oye, qué bendita palabra tan maravillosa. Queda uno como llenito, aleluya, de esta palabra gloriosa. Y yo creo que podemos seguir orando, ¿cierto, hermano? Fortalecer las manos cansadas, afirmar las rodillas endebles, dice el Señor. Decid a los de corazón apocado, esforzado, no temáis. He aquí que vuestro Dios viene con retribución, con hola, pago. Hola. Dios mismo vendrá y os salvará. Gloria a Dios. Hola, bueno, hola. Vamos a orar por esta petición. Que sea Dios haciendo algo especial. Que sea Dios haciendo lo que Él sabe hacer, hermano. ¡Aleluya! Dios no puede negarse a sí mismo, así que Dios está dispuesto a todo momento. Yo me canso, tú te cansas, pero Dios no se cansa. ¡Gloria a Dios! Soberano y eterno Padre, Rey de reyes y Señor de señores, bendito sea tu nombre, oh Dios. ¡Oh, Padre amado, santo, santo, santo tú eres, oh Dios, bendito por los siglos! Tú conoces, oh Dios, aleluya, la necesidad de mi hermano Dios, de su familia, Padre Santo. Te lo presentamos a esta hora de la noche, Padre amado. Aleluya, gloria a Dios, qué bueno es alabarte, Señor. Qué bueno es sentir tu bendita presencia. Gracias, mi Rey amado. Gracias, Señor, porque sé que estás escuchando, Padre amado, porque sabemos que tú no te duermes, oh Dios. Tú siempre estás atento, siempre estás extendiendo tu misericordia. Oh Dios, gracias, gracias, gracias. En tu nombre, gracias, mi Rey amado, porque tú eres bueno, porque tú eres bueno, porque tú eres bueno. Aleluya, aleluya. Yo me alegré con los que me decían a la casa de Jehová iremos. Alabanzas a mi Rey. Gloria a Dios. Dios les bendiga. Paz de Cristo.
0: Aleluya. Gloria al Señor Jesús. Y seguimos aquí clamando, seguimos intercediendo. Vamos a estar orando en esta hora por todos los hogares, por todas las familias. Y queremos hacer oración personal por los hogares del grupo Orando en Todo Tiempo, por todos los que están reportando sintonía, allí que el Señor siga glorificándose, que el Señor siga obrando de una manera muy especial. Y vamos a seguir orando por nuestra hermana Marta Rincón, ella también tiene por acá su petición, y vamos a estar orando por su familia, por su hogar, para que el Señor se glorifique allí. Y yo invito a mi hermano a mi hermana Lina, que se encuentra por acá, que nos haga la oración en esta hora de la noche, por mi hermana Marta Rincón, que está allí también conectadita a través del grupo orando en todo tiempo.
3: En Jesús, bendiciones para todos los que nos escuchan en esta noche, para todos mis hermanos que estamos aquí conectados en esta vigilia, bendiciones para todos en el nombre de nuestro Señor Jesucristo. Y oramos, sabemos que la palabra del Señor dice que todo lo que pidamos en su nombre lo recibiremos. Soberano Dios y Padre Celestial, en esta noche, mi Dios, honramos tu presencia y tu nombre, que es sobre todo nombre. Padre bendito, Rey soberano, presentamos, Señor, la vida de nuestra hermana Marta Rincón. Usted conoce, Señor, la necesidad que hay en su vida, en su hogar, su casa, su familia, Señor, esa necesidad espiritual, esa necesidad financiera. Señor, usted la conoce, Señor, pero que sea usted obrando en cada una de estas áreas, Señor, levantando, Señor, su vida, su hogar, su familia, su ministerio. Señor, que haya fuerza y vigor espiritual, Señor, que usted la ayude en todo tiempo, en todo momento, Señor, en cada necesidad, Señor, que haya en la vida, Señor, de tu sierva, Señor Jesús. En esta hora, Señor, rogamos tu intervención divina, Señor. Rogamos tu favor, Señor, para con tu sierva, Señor Marta Rincón, Dios mío. Obra poderosamente, Señor. Derriba toda oposición en su vida, Señor. Todo lo que impide, Señor, a que usted se glorifique. Todo lo que impide su mover, su presencia, Señor. Que usted sea quitándolo, mi Dios amado. Escrito está en tu palabra: si el Hijo os libertare, seréis verdaderamente libre. Señor, hay poder en tu nombre, Señor Jesús. Hay libertad en tu nombre. Clamamos a ti. Escrito está, Señor Jesús, que oremos los unos por los otros, Señor, que sintamos lo que los demás sienten. Señor, nos unimos en un solo clamor, Señor, a favor de tu hija, de tu sierva, para que usted obre en esta noche, Señor, según la necesidad que hay allí en su hogar, según la necesidad que hay allí en su familia, en su vida espiritual, en su vida financiera. Obra poderosamente, Señor. Rompe todo lo que el enemigo, Señor, quiera hacer en la vida de esta mujer. Guárdala, Señor Jesús. Guarda a sus hijos, guarda su hogar, Señor, en tu nombre, que es sobre todo nombre. Glorifíquese de una manera especial, conforme a tu voluntad, porque su voluntad, Señor, es agradable y perfecta. Te lo pedimos en el nombre de Jesús, creyendo que cuando clamamos hay una respuesta de parte suya. En tu nombre hay poder, en tu nombre hay victoria en esta noche. Gloria a Cristo Jesús.
0: Gloria al Señor Jesús, gloria a Dios, aleluya. Qué gracias. Dámosle gracias al Señor porque Él es un Dios bueno y lleno de misericordia. Y seguimos clamando, seguimos intercediendo. Y yo en esta hora invito a mi pastor Abraham que haga oración por todos los hogares a nivel mundial. Allí donde hay un hogar necesitado, que haga esta oración especial por todos los hogares a nivel mundial. Allí donde hay una familia necesitada, quizás haya una familia que está necesitada de un milagro, de que Dios obre en esa petición que hay allí, allí donde hay un hermano a nivel país, no sé en qué país está esa necesidad, en ese hogar, en esa familia. Y yo invito a mi hermano pastor que haga esta oración por las familias a nivel mundial.
4: Amén, amén, mi hermano, claro que sí, hermano. Vamos a orar al Señor por estas peticiones. Yo sé que son muchas las necesidades, los hogares, la economía mundial. Por la ayuda que necesita nuestro pueblo venezolano, que sea el Señor Jesús glorificándose de manera muy especial en todas estas peticiones que también nuestra hermana ha venido mencionando, que Dios obre de manera poderosa, y así lo creo, que Dios es todopoderoso. Oremos en el nombre de Jesús, soberano y eterno Dios, Jesús de Nazaret, en esta hora, Señor, delante de tu presencia, invoco tu nombre, Señor Jesús, creyendo, Señor Jesucristo, que tú tienes todo el poder, Señor Jesús, para ayudar a tu pueblo, para ayudar, Señor, a los hombres. En esta noche, Señor, a través de esta vigilia, sé que tú has de romper muchas cadenas, sé que tú has de hacer milagros, Señor, sé que tú has de hacer que la gente, Señor Jesús, crea, Señor, que usted es un Dios que existe, que usted es un Dios que está allí al lado del hombre para socorrerlo, para ayudarlo. Señor, te pido de manera muy poderosa, de manera muy especial, Señor, por cada país, que sea usted, Señor Jesús, donde está la iglesia y donde no está la iglesia, Señor Jesús, pero que haya, Señor Jesús, hombres y mujeres con el deseo, Señor, de esta salvación tan especial que usted brinda, porque un poquito más y el que ha de venir vendrá. Señor Jesús, ha de salvar, Señor Jesús, aquellos que todavía no están, Señor Jesús, en tu iglesia. Sé, Señor, que el tiempo es corto. Señor Jesús, sabemos que usted, Señor, viene por una iglesia sin manchas, sin contaminación, sin arrugas, Señor, por una iglesia que invoca tu nombre, por una iglesia que cree, Señor Jesús, en tu nombre, por una iglesia, Señor Jesús, aleluya, que fue comprada a precio de sangre. Señor, bendice las naciones, ayuda a cada país, ayuda a cada congregación, ayuda a este ministerio, Señor Jesús, a través de esta emisora, que sea usted, Señor Jesús, rompiendo cadenas, y que tu nombre sea glorificado en cada uno de estos países. En el nombre de Jesús, amén y amén. Gloria a Dios.
0: Gloria al Señor Jesús. Saludamos también a los que están conectados por YouTube. Allí también hay varias peticiones que están pidiendo, y allí vamos a orar por el país de México. Vamos a orar por las familias allí en México. Vamos a orar por la obra misionera allí en México. Que Dios siga cumpliendo el propósito allí en México. Y yo invito a mi hermano Daniel Jiménez que haga esta oración por México, por los hogares, por las familias, por los que están reportando sintonía allí en México. Mi hermano Manuel Ruiz está por ahí para que nos lleve esta oración.
5: Gloria a Dios, gloria a Dios. Qué bueno es el Señor, hermano. Yo cuando me mienta en México no sé qué me da, gloria a Dios. Algún día les contaré el propósito. Alabanzas a mi Cristo, qué bueno es el Señor. Aleluya, así que vamos a orar por el país de México. Gloria a Dios, que sea Dios haciendo algo extraordinario a favor de ese país, un país bastante necesitado del Dios Todopoderoso. Pero Dios tiene la mirada puesta en México, hermano. Aleluya. Eso, México también pertenece hasta lo último de la tierra. Y creemos de que Dios en esta noche puede glorificarse de una manera especial. Soberano y eterno Padre, santo y poderoso tú eres, Señor de la gloria. Gracias, gracias, Señor, porque tú eres bueno, porque tú eres grande, porque para siempre es tu misericordia, Dios. Oh, Padre amado, aquí un clamor por este país, Señor. Aleluya, aleluya. El país de México, Señor. Oh, Dios, Padre amado, actúa como solo tú sabes hacerlo, mi Rey amado. Porque tú eres el único Dios que tienes el poder para hacer cosas grandes a favor. Aleluya de este país, Señor. Aleluya, aleluya. Yo me imagino aquel hombre, aleluya, que estaba pidiendo oración. Aquel hombre macedonio, y así de pronto hay alguien en México pidiendo ayuda. Aleluya. Pero el Espíritu Santo en esta noche puede activar a alguien, puede ponerle en sentido a alguien para que vaya a ese lugar a predicar la palabra de Dios. Para que lleve este poderoso mensaje, un mensaje de salvación, poder de vida eterna, aleluya. tierra de Zabulón, tierra de Neftalí, oh Dios. Oh, gloria a Dios. Aquel pueblo que andaba en tinieblas, Señor, aquel pueblo que andaba sentado en tinieblas, luz resplandeció, y en esta hora una luz puede resplandecer a México, Dios. Yo lo creo, Padre amado. Yo sé por qué lo digo, Jesús. Gracias, gracias. Aleluya. Gloria a Dios, gloria a Dios. Alabanzas a mi Cristo. Alabanzas a mi Rey. Y escucharemos noticias de este país, porque este Dios es un Dios sin frontera. En el nombre de Jesús, en el nombre de Jesús, te alabamos y te glorificamos, oh Dios. Gracias, Señor. Gracias, mi Rey amado, por ese inmenso amor que tienes para con el ser humano. En el nombre de Jesús, aleluya, gloria a Dios.
0: Gloria al Señor Jesús. También vamos a orar por la hermana Janet Ramírez. Vamos a orar por sus hijos. Vamos a orar por su hogar, por esa petición que ella tiene allí en lo personal. Y yo invito a mi hermana Lina que nos lleve al trono de la gracia con esta oración.
6: Amén. Alabanzas al Señor. Y también sobre los siervos y sobre la sierva derramaré mi espíritu en aquellos días, dice el Señor Jesús. Soberano Dios, eterno Padre de la gloria, en esta noche te honramos, en esta noche, Señor, nos humillamos delante de ti, reconociendo, Señor, su majestad, reconociendo su santidad, mi Dios, que no hay otro como usted, mi Cristo amado. En esta mañana, en esta noche, Señor Jesús, sea usted obrando de una manera especial en la vida de nuestra hermana Janet Ramírez, Señor. Usted conoce el anhelo que hay en su corazón, los proyectos, los deseos, Señor Jesús, esos anhelos espirituales, Señor Jesús, esas peticiones de ir más allá, de profundizar, de conocer, Señor, lo íntimo, lo secreto que usted tiene para revelarle a sus hijos, mi Dios. Usted sea, Señor, dándole entendimiento, sabiduría, usted sea dando revelación a su vida, Señor, dándole la respuesta que ella necesita, Señor, a la petición que está esperando en ti, mi Dios amado. Sea tu presencia, Señor, trayendo una respuesta de lo alto, Señor. Sea tu presencia, mi Cristo, acompañándola en cada situación, en cada proceso, en cada decisión por tomar. Allí esté tu presencia, allí esté tu Santo Espíritu para guiarla a toda verdad, Señor, que ella se deje guiar por ti, Señor, que no tome decisiones a la ligera, Señor, sino que en todo sea ministrada por tu Espíritu Santo. Enséñale, Señor, lo que usted quiere enseñarle a través de cada situación que pasa en su vida, a su alrededor, Señor, porque muchas cosas, Señor, que suceden en nuestra vida vienen con propósito para enseñarnos algo en ti, para usted llevarnos a otro nivel, Señor. Toma cada circunstancia por la cual esta mujer esté atravesando, toma la vida, Dios, de su esposo, de su hogar, a su familia, tus hijos, Señor. Bendice tu sierva, Señor, ayúdala en todo tiempo, fortalece, Señor, vivifícala cada día en tu verdad, Señor, que no haya resbaladero en sus pies, sino que esté firme en la roca, Señor, que no caiga, mi Dios. Sosténgala en esta noche, fortalézcala en su nombre, que es sobre todo nombre, allí donde ella se encuentra, Dios mío. Sea tu mano poderosa en una intervención divina para obrar a favor de la necesidad de esta mujer. Mi Dios, usted sabe lo que hace. Hay una respuesta de parte tuya en esta noche, Señor. En el nombre de Jesús clamamos, porque sabemos que cuando clama el
7: pueblo, cuando clama el justo, Jehová lo oye, sus oídos están atentos a su clamor, Señor. Hay una intervención divina de parte tuya en la vida de nuestra hermana Janet Ramírez, Señor. Allí usted intervenga, allí esté su mano sanadora, su mano que guarda, que protege, Señor, su mano que trae respuesta, visión, Señor Jesús, manos que consuela y que ayuda a levantar al caído y al oprimido por el diablo. Liberta esas manos gloriosas y benditas que fueron clavadas en la cruz del Calvario. Sea nuestro socorro, Jesús, nuestro pronto auxilio en la tribulación. Oh Santo Señor Jesús, aunque se traspasen los montes a la mar y aunque la tierra tiemble, Señor, tenemos que adorar, exaltar el nombre que es sobre todo nombre. Alabanzas a mi Cristo, aleluya. Gloria al Dios que vive y reina. Hay poder en su nombre en esta noche.
0: En ti, oh Jehová, he confiado, no sea yo confundido jamás. Líbrame en tu justicia, inclina a mí tu oído y líbrame pronto. Sé tú mi roca fuerte, mi fortaleza para salvarme. Vamos a orar también por la familia. Nuestra hermana Rusi Fuente ya pide oración por sus hermanos, por Juan, por Andrés, por Saulo, por Nehemías, por Jo, que acepten la salvación del Señor Jesucristo. Vamos a orar también por su esposo, por sus hijos, para que Dios se siga glorificando allí. Y yo invito a mi hermano José que haga esta oración en el nombre de Jesús por mi hermana Rusi Fuentes.
1: Amén, gloria al Señor Jesús. Primeramente quiero saludar también a todos los oyentes, a todos que nos escuchan en los diferentes países en el nombre maravilloso de Jesús. Quiero saludar de una manera muy especial allí en Tamaulipas, México, gloria al Señor. Allí también nos escuchan en República Dominicana, gloria al Señor Jesús. Allí en España, en Bogotá, San Luis, Distrito Capital, gloria al Señor Jesús. También nos escuchan allí en Massachusetts, Estados Unidos, en la Sierra, Santa Cruz de la Sierra, allí en Bolivia. Un saludo muy especial para todos ellos en el nombre de Jesús. Nos escuchan también allí en Dallas, gloria al Señor Jesús, en todo el país de México. A todos los que nos escuchan en los diferentes países, un saludo muy especial para todos ustedes en el nombre de Jesús. Y vamos a orar, vamos a presentar esta petición delante de la presencia de Dios, que sea Dios obrando de una manera muy especial en el nombre maravilloso de Jesús. Bendito y soberano Dios, Padre de la gloria, Señor de la alabanza y la adoración, Padre, en esta hora, Señor. Estamos delante de tu presencia, Padre amado, en esta hora, Señor. Estamos clamando, Señor, delante de ti, Dios del cielo. Padre, rogamos, Señor, tu misericordia, Dios, en esta hora, Padre. Te pedimos de lo más profundo de nuestro corazón, Señor, de nuestra alma, Padre Santo, en tu nombre maravilloso, en tu nombre poderoso, clamamos a ti, Señor. Presentamos esta petición delante de tu presencia, Padre. Padre, yo te ruego, Dios del cielo y de la tierra, Señor, de toda alabanza y adoración, Padre, que seas tú obrando poderosamente, Padre, en tu nombre maravilloso, en tu nombre poderoso, mi Dios. Hay mucho poder en tu nombre, Jesús. Hay inmenso poder en tu nombre, mi Dios. Hay inmenso poder en tu nombre, Jesús. Padre, yo invoco tu nombre, yo invoco tu nombre en esta hora, invoco tu nombre, Jesús de Nazaret, invoco tu nombre en esta hora, Padre Santo. Levanto mis manos, Señor, levanto mi voz, levanto mi clamor, Padre. Presento esta petición delante de tu presencia, Padre. Sé tú obrando, Señor, de una manera especial, sé tú ministrando allí, Señor amado, en el nombre poderoso de Jesús. Sé tú obrando, Señor, de una manera especial, te lo pedimos, Padre, en esta hora, en el nombre poderoso de Jesús, en tu nombre maravilloso, Padre. Padre, en esta hora clamamos porque tu palabra dice, clama a mí, yo te responderé y te enseñaré cosas grandes y ocultas que tú no conoces, porque tu palabra dice que el ángel de Jehová acampa alrededor de los que le temen y lo defiende, porque tu palabra dice que tú eres mi pastor, Padre amado. Tu palabra dice que el que habita el abrigo del Altísimo mora bajo la sombra del Omnipotente. Diré yo a Jehová, esperanza mía y castillo mío, mi Dios en quien confiaré, porque tu palabra dice, alzaré mis ojos a los montes, de donde vendrá mi socorro viene de Jehová, aleluya. Y es a ti que clamamos, Dios del cielo, es a ti que te pedimos, Padre Santo, en esta hora, en el nombre poderoso de Jesús, en tu nombre maravilloso, mi Dios, me aferro a tu palabra, me aferro a tus promesas, Padre, y tu palabra que dice que donde hay dos o tres reunidos en tu nombre, ahí estás tú presente, Señor amado, que tú escuches la oración, Padre, que tú escuches el clamor, Señor, en el nombre poderoso de Jesús, estamos clamando, Señor, estamos rogándote, Señor amado, que tú obres de una manera especial, Padre, en esta petición que hemos puesto delante de tu presencia. Gracias, mi Rey, gracias, gracias, mi Dios amado, gracias, gracias, mi Dios, en tu nombre poderoso, en el nombre maravilloso de Jesús. Amén, amén y amén.
0: Bendito sea Jehová que oye la voz de mis ruegos. Jehová es mi fortaleza y mi escudo. En él confío mi corazón, fui ayudado, por lo que se gozó mi corazón, con mi cántico le alabaré. Gloria al Señor Jesús en esta hora de la noche. Y seguimos aquí orando, seguimos aquí intercediendo por los hogares, por las familias. Y vamos a orar también por Pitre. Allí nuestra hermana nos manda y dice, Dios le bendiga, hermano, los saludo. Pido oración por mi vida espiritual, por mis hijos y nietos, Maye, Lady, Rosa, Jason, Cindy, Helen y Hapri, que el Señor tenga misericordia con ellos. Vamos a orar por restauración, vamos a orar por salvación para esta casa, para que Dios se glorifique de una manera muy especial por nuestra hermana Pitre. Y yo le pido al pastor Abraham que ore por esta petición, por esta familia, por este hogar, por estos hijos, por estos nietos, en el nombre de Jesús. Mi hermana Elvia está por allí. Bueno, entonces le digo al hermano Manuel que entre y haga esta oración, esta petición.
5: Gloria a Dios. Bueno, hermano, aquí estamos atentos. Gloria a Dios. Aleluya. Bueno, vamos a orar. Bendito sea el nombre de Jesús. Él conoce, cierto, la necesidad, la dificultad, el propósito, el proyecto. Y Dios no se le escapa nada. Así que vamos a orar. Claman los justos, Jehová los oye. Gloria a Dios. Muchas pueden ser las aflicciones del justo, pero Dios de todas las libra, ¿cierto? De todas ellas las libra el Señor Jesucristo. Y en esta noche aquí estamos con ese propósito. Soberano y eterno Padre, santo y poderoso tú eres, oh Dios del cielo y de la tierra. Aquí estamos, Señor, en un solo sentir, en un solo clamor, en esta noche de impacto, Padre Santo. Una noche que es diferente, Dios, una noche que tú estás haciendo algo especial a favor de alguien, a favor de alguna familia, Padre Santo. Por eso te presentamos a esta familia, oh Dios, Padre Santo, que hagas algo especial a favor de ella, Padre amado. Oh Dios, permítenos ver tu gloria reflejada en medio de esta oración, en medio de esta petición, en medio de esta vigilia, Señor. Aleluya, aleluya, tú eres grande, tú eres bueno, tú eres maravilloso, porque tú eres mi Dios, aleluya. Por eso cuando la iglesia canta suceden cosas grandes y maravillosas.

Uno recibe fuerza, aleluya, y otros son sanados cuando le cantamos.

0: Aleluya. Cuando le cantamos, cuando le oramos a Él, cuando hacemos este sacrificio vivo, veremos la gloria de Dios reflejada en medio de esta familia. Gracias, Jesús. Gracias, Padre amado, por hacerte sentir en medio de esta vigilia. Impacto mundial, oh Dios, llegando a todas las naciones, en el nombre poderoso de Jesús. Aleluya. Escucharemos buenas noticias, mi hermano, porque Dios está en medio nuestro, en el nombre de Jesús. Gloria a Dios. Amén. Aleluya.
1: Como el siervo brama por las corrientes de las aguas, así clama por ti, oh Dios, el alma mía. Mi alma tiene sed del Dios vivo. ¿Cuándo vendré y me presentaré delante de Dios? Vamos a seguir orando. Estamos orando por los hogares. Estamos orando por las familias en esta hora. Y vamos a orar por Carlos Barrios. Dios conoce la petición que tiene esta familia, que tiene mi hermano. Nosotros no la conocemos, pero Dios sí la conoce y Él está aquí conectadito con nosotros y vamos a orar por su petición. Vamos a clamar al Señor, al Dios Todopoderoso, al Hacedor de maravillas. Señor amado de mi alma, en esta hora, Señor Dios Todopoderoso, estamos aquí delante de su presencia para alabarte, para glorificarte, para exaltarte, oh Dios, para presentar esta petición delante de ti, oh amado Rey. Señor Jesús, amado de mi alma, tú eres nuestro Dios, tú eres nuestra fortaleza, nuestro guiador y nuestro refugio. Estamos aquí, Señor Jesús, con el objetivo de clamar, de interceder a favor de esta familia, a favor de la familia de hermano Carlos Barrio, Señor. Conoce, Señor, la necesidad que hay allí, en su casa, en su hogar, en su familia, Señor. Tú la conoces toda, Señor Jesús. Yo no sé si es económica, es espiritual, es emocional o en salud, no lo sé, Señor, pero tú sí lo sabes, Señor. Cumple este propósito en esta familia. Y mi hermano Carlos Barrios, Señor. Señor, tú conoces la necesidad que él tiene allí, que tiene su familia, Señor. Señor Jesús, te lo pido en esta hora. Glorifícate en este hogar, en esta casa, Señor. En lo espiritual, en lo emocional, en lo económico, en la salud, Señor. Estamos aquí intercediendo, Señor, en esta vigilia de impacto mundial, Señor. Creyendo que tú te estás glorificando. Hemos sentido tu presencia, Señor. Nos has hablado a nuestro corazón, Señor. Pero queremos que se siga, Señor. Cumpla tu propósito en esta casa, en este hogar de mi hermano Carlos Barrios, Señor. Señor Jesús, tú conoces la necesidad que ellos tienen allí como familia, como hogar, Señor. Glorifícate allí, Señor. Derrama de tu gracia y de tu misericordia en esta hora de la noche. Te lo pido en el nombre poderoso de nuestro Señor Jesús. Aleluya, aleluya. También seguimos orando y vamos a seguir orando por las familias. Estamos orando por los hogares. Sabemos que hay mucha necesidad en las familias, en los hogares. Y vamos a orar por Ana Elvia Navarro. Vamos a hacer esta oración por ella, por mi hermana Ana Elvia Navarro. Dios conoce esa petición que tiene ella allí en lo personal. Sea espiritual, sea emocional, sea con su familia, sea con sus hijos, con su esposo, no lo sabemos, pero Dios sí lo sabe en esta hora de la noche. Y ella está aquí conectadita con nosotros y vamos a hacer oración por ella, por su casa, por su hogar, por su familia. Y yo invito a mi hermano José que haga esta oración especial por esta casa, por este hogar, por mi hermana Ana Elvia Navarro.
2: Amén, gloria al Señor. Dice la palabra de Dios, es espíritu de los que le adoran en espíritu y en verdad es necesario que le adore. Y vamos a orar en esta hora en el nombre maravilloso de Jesús. Bendito y soberano Dios, Padre de la gloria, Señor de la alabanza y la adoración. Padre, agradecidos contigo, mi Rey amado, agradecidos contigo estamos, Señor, en esta hora, Padre Santo. Gracias, gracias, mi Dios, por permitirme una vez más delante de tu presencia, Padre amado. Gracias te doy, Señor, en esta hora, Padre, en el nombre maravilloso de Jesús. Gracias por tu misericordia, gracias por tu amor, por tu bondad, Señor. Padre, en esta hora presento la vida de nuestra hermana Ana Elia, Señor. Padre, presento su vida, su casa, su hogar, su familia, Padre, presento, Señor amado. Oh, Dios del cielo, Señor de la gloria, Dios de toda alabanza, Señor, presento todo su entorno familiar, Padre, en el nombre maravilloso de Jesús. Padre, yo te pido, Señor, que seas tú hablando a su mente, en su corazón, Señor, que seas tú cautivando sus sentidos, Padre amado. Padre, en el nombre de Jesús, en el nombre de Jesús, bendice su casa, Señor, bendice su familia, Padre, bendice lo que tocan las plantas de sus pies, Señor, bendice su familia, Padre, bendice lo que tocan las plantas de sus pies, bendice lo que tocan las palmas de sus manos, Señor.

0: En el nombre maravilloso de Jesús, en el nombre poderoso de Jesús, Señor, dejamos nuestra hermana Ana Elvia, Señor, delante de tu presencia, Padre, en tus manos, Señor, ponemos sus inquietudes, sus problemas, sus necesidades, Señor, sus dificultades, sé tú obrando, Señor, sé tú ministrando de una manera especial, Padre, en el nombre maravilloso de Jesús, en tu nombre poderoso, mi Rey, porque tú eres el Dios eterno, el Dios soberano. Tú eres el alfa y el omega, el principio y el fin, la fuente inagotable de todo poder, Padre, porque tú eres la roca eterna de mi salvación, porque tú eres el amado de mi alma y de mi corazón. Por eso clamamos a ti, Señor, en esta hora, en tu nombre poderoso, en tu nombre maravilloso, mi Dios amado, Padre, en el nombre de Jesús, en el nombre de Jesús. Yo te ruego, Señor, que tu mano poderosa, Dios, tu diestra poderosa, Señor, sea pasada pasando por el lugar de mi hermana Elvia, Señor. Estás tú obrando conforme a tu misericordia, Padre, en el nombre maravilloso de Jesús. Amén, amén y amén.
1: Ten piedad de mí, oh Dios, conforme a tus misericordias, conforme a la multitud de tus piedades, y borra mis rebeliones. Seguimos orando, seguimos clamando, seguimos intercediendo por los hogares, por las familias. Y vamos a orar por Miguel Mamposter. Vamos a orar por el hogar de Miguel Mamposter. Vamos a orar para que Dios se siga glorificando, para que Dios se siga derramando. Queremos ver hogares transformados. Queremos ver hogares libertados por el poder de Dios. Queremos ver hogares llenos de la presencia de Dios. Queremos ver hogares firmes en la roca que es Jesucristo. Y vamos a orar por esta petición. Y vamos a orar y vamos a clamar. Y yo invito a mi hermana Lina que haga esta oración por este hermano, para que Dios se siga glorificando, para que Dios siga obrando por Miguel Mamposter.
2: Gloria y alabanza a nuestro Dios, bendito es el Señor Jesús. Padre eterno, Rey soberano en esta hora, Padre celestial, Señor Jesús, con lo que está escrito en su palabra, venimos delante de ti. Usted dice que oremos los unos por los otros, Señor. Oh, Señor, hemos venido a orar a favor de Manuel Manrique, Señor Miguel. Señor, que usted sea obrando poderosamente en la vida de Miguel. Que sea usted obrando, Señor, de una manera especial, Señor. Que usted, Señor, tome el control en su mente, en su corazón, en sus pensamientos, en sus sentimientos, en cada necesidad que haya espiritual, física, Señor, que usted envíe provisión, Señor Jesús, a la vida de este hombre, Señor, cumpla sus planes, cumpla sus propósitos, Señor, que sea usted quitando, Señor, todo lo que no te agrada, que sea usted limpiándolo, santificándolo para su gloria, para su honra, mi Rey, para que usted cada día, Señor, lo lleve al propósito suyo, mi Dios amado. Su palabra dice, Señor, yo sé los planes que tengo para vosotros, planes de bien y no de mal, para darles un futuro lleno de esperanza. Glorifíquese, Padre, en la vida de Miguel. Glorifíquese conforme su voluntad, allí en esa necesidad que hay, Señor. Allí en esa necesidad que tiene, Señor Jesús, usted obre de una manera especial, Padre celestial. Usted obre, Señor, de una manera extraordinaria, Señor. Glorifíquese, mi Dios, como usted sabe hacerlo, porque usted es nuestro Dios. Y no quedaremos para siempre caídos, Señor, sino que si siete veces cayeron, siete veces nos levantaríamos, Señor, porque usted es nuestra torre fuerte, Señor, nuestro escudo, nuestro ayudador, Señor. En tus manos pongo la vida de este hombre, de este varón, Señor. Glorifíquese, Señor Jesús, para gloria y salvación, bendito Dios. Glorifíquese para honra de su nombre, Señor. Salva Jehová, Señor, porque en ti está nuestra esperanza. esperanza, Señor Jesús, que nuestro corazón se fortalezca.

tome fuerza en ti y espere en ti en lo que usted haga, Señor, porque sus planes, mi Dios, son perfectos. Señor, que se haga tu voluntad en la vida de este hombre. Señor, que se hagan tus planes, Señor, que se cumpla el propósito, porque escrito está, Jehová cumplirá su propósito en mí. Aleluya. Glorifíquese, Señor Jesús, cumpla su propósito, porque escrito está que todas las almas son suyas, dice su palabra. Señor, tenga misericordia, mi Dios, tenga misericordia de esta alma, mi Cristo, como usted sabe tener misericordia. Bendice, alma mía, Jehová, y bendice

0: Dios. Alabanzas y gloria al Santo que vive y reina. Aleluya.
1: Gloria al Señor Jesús. Seguimos aquí en este clamor. Seguimos aquí orando. Seguimos aquí intercediendo. Seguimos aquí en un clamor, en una intercesión. Y vamos a orar, vamos a seguir orando en esta mañana. Ya mañana, porque acá ya son las 12 y 41 minutos de la mañana. Y vamos a orar, porque por acá nuestra hermana Elvia ya no pudo entrar, pero dice: Dios le bendiga, ruego sus oraciones por un despertar espiritual de todos los hermanos en la congregación. Vamos a hacer esta oración por un despertar espiritual, que el Señor nos ayude a serle fiel, que a veces esa necesidad nos ayude a buscar más de Dios, pero no tanto que lo busquemos por la necesidad, sino por agradecimiento, porque le amamos, porque le conocemos. Qué bueno es regocijarnos delante de la presencia del Señor. Que haya un avivamiento espiritual a nivel mundial en las familias, en los hogares, en los hermanos, que quizás haya un hermano que se encuentre frío espiritualmente, que quizás quiera dar un paso atrás, que en esta hora lo animamos a que siga adelante, a que se siga fortaleciendo en la presencia del Señor y que Dios se glorifique de una manera muy especial. Y yo invito a mi hermano Manuel Ruiz que haga esta oración por fortaleza espiritual, por avivamiento espiritual, allí en esos hermanos que están allí quizás pasando momentos difíciles en lo espiritual.
2: Gloria a Dios. Bueno, hermano, oye, qué bendición clamar por esos hermanos que de pronto se encuentran débiles en la fe, ¿cierto? Eso no es normal en la iglesia, pero bueno, eso sucede. Pero bueno, el que esté firme, vea que no caiga. Pero bueno, hermano, vamos a clamar por esos hermanos, por toda, aleluya, la amada iglesia del Señor, que sea Dios fortaleciéndolos de una manera especial. Porque el propósito de todos nosotros es irnos para el cielo, hermano, ¿cierto? Yo anhelo irme para el cielo, aunque tenga dificultades, tenga problemas, pero mi anhelo es irme un día con el Señor. Entonces, esos hermanos, esta oración puede hacer algo maravilloso, puede ser un efecto. La oración del justo puede mucho, dice la Biblia. Y yo creo que a esta hora de la noche, oh, aleluya, nos podemos gloriar en la presencia de Dios, clamarle a Él, porque Él es el dueño de esta obra. Sobre ellos he invocado el nombre de Jesús. Claro que ellos fueron bautizados en el nombre de Jesús. Y yo creo que Dios puede restaurarlos en esta hora. Soberano y eterno Padre, santo y poderoso tú eres, Señor de la gloria. Oh Dios, tú eres bueno, tú eres grande, tú eres maravilloso, Cristo de Israel. Padre mío, aquí estamos con un solo, oh Dios, sentir, oh Dios. Que seas tú restaurando esos hermanos, hermanas, oh Dios. Oh Padre amado, aquellos que de pronto se han quedado, aleluya, aleluya. Aquellos que de pronto han tenido un bajón espiritualmente. Tú puedes hacer algo especial a favor de ellos, Padre amado. Oh Dios, creemos que tú tienes el control de esta obra, porque esta obra es tuya. Esta obra no es de hombre, esta obra es tuya, Jesús. Sobre ellos fue invocado, oh Dios, tu nombre. Oh Padre amado, aquella sangre fue derramada sobre ellos, una sangre preciosa. Aleluya, y creemos que tú puedes actuar a favor de ellos. Aleluya, te lo pedimos, Cristo de Israel. Oh Santo, Santo, Santo, Santo, tú eres bueno, tú eres grande, tú eres maravilloso, Jesús de Nazaret. No nos cansaremos de darte las gracias, oh Dios, por poner este sentir, oh Dios, de orar por esos hermanos, oh Dios, que de pronto están fallando, pero en el nombre tuyo, Jesús, en tu nombre, aleluya, pueden salir, oh Dios, renovados espiritualmente. Gracias, Jesús, gracias, gracias, gracias, mi rey amado, en el nombre poderoso de Jesús. aleluya, podemos decirnos sin derechos, equivocarnos, aleluya, que esta oración puede hacer un efecto poderoso a favor de esos hermanos. Te lo pedimos, Cristo de la gloria, en tu nombre, Jesús, a esta hora de la madrugada, la noche, oh Dios, qué bueno es levantar nuestras manos, oh Dios, creyendo de que tú estás actuando, mientras que muchos de pronto están durmiendo, mientras que muchos de pronto están haciendo cosas que no te agradan. Aquí hay un pueblo, oh Dios, aquí hay un grupo, Dios, aleluya, elevando esta oración al trono de tu gracia. Y yo creo que hay razones suficientes, Padre amado, para pedirte a ti, oh Dios. Hay razones suficientes, mis hermanos, para creer de que Dios está actuando en esta hora. Aleluya, en el nombre de Jesús. En el nombre de Jesús, aleluya, aleluya, te alabamos y te glorificamos, Señor Jesucristo, amén, amén, gloria a Dios, aleluya.
1: Gloria al Señor Jesús, ten misericordia de mí, oh Dios, ten misericordia de mí, porque en ti ha confiado mi alma. En esta hora vamos a orar por Honduras. Vamos a orar por el país de Honduras. Vamos a orar.
3: Gloria al Señor Jesús. Damos la honra y la gloria a nuestro Dios en esta hermosa noche. Seguimos pues en esta vigilia, una vigilia de impacto mundial, extendiendo el Evangelio a todas las naciones en el nombre maravilloso de Jesús, dando a conocer su reino en esta hermosa noche en el nombre de Jesús. Y seguimos orando, seguimos clamando en esta hermosa ya mañana, porque ya son las 12 de la noche ya pasados. Damos la honra y la gloria a nuestro Dios y vamos a orar. Nuestro hermano Humberto Ulla nos pide oración, dice que le pide oración por su salud y por su familia en el nombre maravilloso de Jesús. Y yo le pido a nuestro hermano Daniel Ruiz que nos guíe en esta oración en el nombre de Jesús. Hermano Daniel, ¿está con nosotros todavía?

0: Vamos a orar en el nombre maravilloso de Jesús. Vamos a orar por la familia Buya Villamarín en el nombre maravilloso de Jesús. Bendito y soberano Dios, Padre de la gloria, Señor de la alabanza y la adoración, Padre, en esta hora, Señor, estamos delante de tu presencia, Padre amado, Señor eterno, bendito Dios. Padre, yo presento la vida de mi hermano Humberto Buya, Señor. Presento la vida de su esposa, la hermana Elsie, Señor amado. Allí presento la vida de sus hijos, Dios. Presento la vida de Lady, Señor, de Jorge, Señor. Presento la vida de Oscar, de Andrés, Padre amado. Padre, yo te pido en esta hora, Señor, que seas tú obrando, Señor, de una manera especial, Padre, que seas tú obrando en la salud de mi hermano, Señor, que seas tú obrando en sus hijos, salvación y vida eterna, Padre. Padre, yo te ruego, Señor amado, bendito Dios, que tú hables a su mente, a su corazón, que tú hables a su vida, Señor, que tú cautives sus sentidos, Padre, de una manera especial, Padre, que seas tú revelándole tu nombre, Señor, que seas revelándole de tu palabra, Señor amado, Padre, en el nombre maravilloso de Jesús, en el nombre poderoso de Jesús, Señor, te damos la honra, la gloria, Señor, la alabanza y la adoración, Padre, en el nombre maravilloso de Jesús, en el nombre poderoso de Jesús, Señor, te damos la honra, la gloria, Señor, la alabanza y la adoración, Padre, gracias, bendito Dios, gracias, Padre, en el nombre maravilloso de Jesús, en el nombre poderoso de Jesús, Señor, te damos honra, gloria, alabanza y adoración, Padre, en esta hora, Señor, en el nombre maravilloso de Jesús, en el nombre poderoso de Jesús, a ti sea la honra, la gloria, Señor, la alabanza y la adoración, Padre, gracias, bendito Dios, gracias, gracias, mi Rey, gracias por tu misericordia, gracias por tu amor, por tu bondad, Señor, en esta hora, en el nombre poderoso de Jesús, amén, amén y amén.
1: Tarde y mañana y al mediodía oraré y clamaré a Él y Él oirá mi voz. Bueno, en esta hora, ya siendo las 12:50 de la noche acá en el territorio chileno, 12:11 allí en Colombia, vamos a orar presentando el predicador, el pastor de Honduras que nos acompaña esta noche, y quiero hacer esta oración presentando al pastor, y también quiero orar por el país de Honduras. Yo invito a mi hermano Manuel Ruiz que haga esta oración por el pastor y por el país de Honduras, para que Dios se glorifique allí también.
2: Aleluya, gloria a Dios. Bueno, hermano, una doble porción en esta noche, ¿cierto? Oye, qué bendición tan grande, gloria a Dios. Así que vamos a orar a favor de nuestro hermano de allá de Honduras, por ese país, que sea Dios haciendo algo especial a través de él, ¿cierto? Creemos que Dios tiene una palabra maravillosa en esta noche. Dios no se equivoca, hermano. Dios todo lo prepara, y creo que esta noche, aleluya, esta hora, Dios tiene una palabra poderosa. Soberano y eterno Padre, santo y poderoso tú eres, Señor de la gloria. Padre mío, Señor mío y Dios mío, Dios, gracias, mi Rey amado, por ese inmenso amor que tienes para con nosotros. Tú que a través de los tiempos, a través de los años, has usado hombres, Padre Santo, para que usen tus labios, Padre mío, sus labios, Padre amado, que salgan nutridos con tu palabra poderosa, aleluya. Al mismo tiempo te pedimos que bendigas de una manera especial este país de Honduras, oh Dios. Ayúdales, Padre amado, poderosamente para que ellos logren entender el propósito. Y yo creo que a esta hora hay palabra de Dios, hay abundancia de palabra. Aleluya. Gloria a Dios, gloria a Dios. Hay palabra de Dios, hay palabra de Dios. Hay que estar atento con nuestros oídos espirituales, que no seamos oidores olvidadizos, que de aquí a unos días de pronto nos pregunten, bueno, ¿y qué predicó aquel pastor de Honduras? Uno tenga el oído presto, la boca fresca para decir, él predicó sobre aquello otro. Aleluya, que no seamos oidores olvidadizos. Así que mi hermano pastor de Honduras, aleluya, que Dios te use de una manera especial. Predica la palabra de Dios. Alabanzas a mi Rey en el nombre de Jesús. Aleluya, gloria a Dios.
3: Amén, amén. Bendiciones, hermanos. ¿Escuchan bien?
1: Amén, pastor.
0: Amén, amén, amén.
3: Gloria al nombre del Señor Jesús. Bueno, un saludo muy especial para todos los que están conectados a nivel mundial. En el nombre glorioso de nuestro Señor Jesucristo. Para los que no me conocen, mi nombre es Maximiliano Quiñones y estoy muy contento de estar aquí con ustedes en esta vigilia de impacto mundial. Aquí en Honduras son las 11 de la noche, por la gracia del Señor. Y bueno, cada uno en sus diferentes países, no sé la hora, pero estamos conectados en el mismo espíritu. Quiero aprovechar para saludar a nuestra hermana Lina Arroyo, que la veo por ahí conectada también. Nuestra hermana Ruth Fuentes. Nuestra hermana Marlivi también. Dios le bendiga. Y a todos los ministros, pastores, líderes, misioneros, hermanos y todas las personas que estén conectados ahí en la presencia del Señor. Vamos ya a la palabra del Señor Jesús. Isaías capítulo 6. Si la hermana Lina me puede ayudar con esa lectura. Isaías capítulo 6, versículo 1 al 8.

0: Amén. O cualquier hermano que lo tenga rapidito allí, Isaías 6, 1 al 8.
1: Dice la palabra en el nombre de Jesús.
0: Amén.
1: En el año que murió el rey Usía, vi yo al Señor sentado sobre un trono alto y sublime, y sus faldas llenaban el templo. Por encima de él habían serafines, cada uno tenía 6 alas, con 2 cubrían sus rostros, con 2 cubrían sus pies y con 2 volaban. Y el uno al lado del daba voces, y el uno al lado del otro daba voces diciendo: Santo, santo, santo, Jehová de los ejércitos, toda la tierra está llena de su gloria. Y los quinciales de las puertas se estremecieron con la voz de que clamaba, y la casa se llenó de humo. Entonces dije: ay de mí, que soy muerto, porque siendo hombre inmundo de labios y habitando en medio de pueblo que tiene labios inmundos, he visto mis ojos al Rey Jehová de los ejércitos.
0: Amén, amén, hermana Lina. Gloria al Señor. Qué alegría escuchar esas palabras de parte de Isaías. Entonces respondí yo: heme aquí, envíame a mí. Es una palabra que quisiera dejar en la mente de todos nosotros. Heme aquí, envíame a mí. Heme aquí, envíame a mí. En esta noche quiero hablar acerca de ese llamamiento que en su momento Dios nos hace, porque una cosa es vocación y otra es llamamiento. La vocación alguien la puede tener por un talento, por habilidades. Incluso nosotros llegamos a la iglesia y cuando vemos a una persona que tiene un talento, una habilidad para cantar, tocar un instrumento, incluso hay personas que llegan a la iglesia con esas habilidades y con esos talentos. Y nosotros decimos: esta persona es, esta es la que tiene el llamado, y este Dios lo va a usar en esto, aquello. Pero es una vocación la que está manifestando esta persona o este creyente. Pero el llamamiento es una convocatoria a. Precisamente en esta noche es lo que ha sucedido. Fuimos llamados o convocados a esta vigilia de impacto. Y estamos reunidos aquí. Y estaba escuchando la oración que hacía el hermano, bien inspirado por el Señor. Entonces, después de esa habilidad que alguien tiene, recibe un llamado de parte del Señor. Pero en ocasiones no tenemos los sentidos espirituales ejercitados para discernir o distinguir la voz del que nos llama. Y una de las cosas que no distinguimos la voz del que nos llama es por la falta de comunión y relación con el ente que nos llama. Lo que hace que distingamos nosotros la voz de alguien es el trato constante que tenemos con una persona. En el ámbito espiritual, podemos estar aquí en esta intersección, en esta vigilia de impacto, y Dios estar haciendo un llamado. Recuerde que Isaías dice: entonces respondí yo, pero después de una atmósfera, en un proceso de tiempo, en una atmósfera gloriosa, pero hubo un proceso antes de unas cosas que quisiera hablar. Y yo sé que muchos están aquí de diferentes partes del mundo y dijeron: yo voy a estar en esa vigilia y yo quiero que el Señor me hable, o quiero interceder por una persona, por mi familia, por mis hermanos, por la iglesia. Y alguien tiene la habilidad para orar. Tuvo la habilidad para estar aquí. Pero ¿podrá esta persona, en medio de esta vigilia, permitir ser trasladado de ese ambiente natural a un ambiente sobrenatural, en una atmósfera donde pueda escuchar la voz de Dios que le habla? No sé cómo haya venido usted o cómo esté usted en el lugar donde está, qué problema, situación, circunstancia esté pasando. No sé si es un pastor que lleva tiempo predicando la palabra del Señor y quizás no ha visto lo que ha soñado, lo que ha deseado ver, una hermana, un hermano que ha tenido peticiones de ver a sus hijos a los pies de Cristo, esa hermana que ha soñado con ver a su esposo a los pies de Cristo, ese músico que ha querido ir a cantar a otros lugares u otros países, pero todavía no ha recibido esa convocatoria, ese llamado. Quiero decirte en el nombre de Jesús que algo puede pasar o va a pasar en esta vigilia, donde tus sentidos espirituales y sus ojos espirituales se van a abrir y escuchar la voz de Dios que te llama. Isaías es el personaje que hemos leído y con quien no pudiéramos asociar, con ese hermano que va al culto, con esa hermana que evangeliza, con ese intercesor que clama por las almas que están perdidas y quiere que lleguen a los pies de Cristo. Podemos asociar a Isaías con un pastor que está predicando la palabra en algún país, como estoy yo aquí en este país de Honduras. Y esperamos que algo suceda, pero no hemos visto todavía lo que queremos. Isaías representa también ese cristiano que va a la iglesia. Quizás se sienta en una silla y a contemplar lo que pasa en el culto, la dirección, los cantos, la predicación y volver a casa. E Isaías tenía su proyección, según el texto, en que Usías era el hombre de Dios. Usías es el llamado de Dios. Usías es el hombre de la eminencia, de la unción, el que tiene habilidades lingüísticas, el que sabe predicar, el que sabe cantar. Y quizás Isaías representa ese cristiano que dice: si yo tuviera el talento de Usías, si yo tuviera las habilidades de Usías. Usías está cerca del pastor. Usías es amigo del misionero, es familiar del supervisor y tiene la esperanza de que Dios lo llame al ministerio a través de Usías. Pero parece ser que Isaías no ha tenido un encuentro sobrenatural con Dios por estar poniendo sus ojos en Usías. Oh, yo no sé si alguien de alguna manera también ha estado poniendo sus ojos en alguien que sea el que le dé la oportunidad para hacer algo para la gloria del Señor. Tiene talentos para cantar, para predicar, para evangelizar, para interceder, y vive esperando de que sea alguien que lo llame a hacer algo. Pero Isaías entró al templo como de costumbre. Dice que ese día algo pasó en el culto, y fue que sus ojos espirituales se abrieron y fue transportado de un ambiente natural a un ambiente sobrenatural. Déjame decirte, mi hermano, que tú, cuando oras, cuando te arrodillas a orar, eres transportado en un momento del ambiente natural al ambiente sobrenatural. y los sentidos espirituales son ejercitados por el Espíritu Santo. Y tú puedes sentir, percibir el ambiente de la gracia y la bendición de Dios. Cuando a punto de tirar la toalla en su momento, escuchas la voz de Dios que te dice: no temas, yo soy tu Dios que te esfuerzo. Aleluya, aleluya. Y en medio de ese ambiente, tú puedes contemplar y yo puedo contemplar quiénes éramos antes, dónde estábamos antes. Cuando nosotros vamos a seleccionar a alguien para trabajar en nuestra empresa o para que vaya al ministerio, queremos que sea el mejor predicador, el que tiene habilidades, el que tiene talentos. Pero déjame decirte que Dios es tan maravilloso que Él escoge de eso vil y menospreciado. Yo quiero decirte en esta noche, qué hermoso las hermanas y hermanos que nacieron en un hogar cristiano. Qué lindo ese hermano que tuvo una madre que le inculcó la fe, que le habló de este Cristo maravilloso, que el bautismo es en el nombre de Jesús, que hay que ser lleno del Espíritu Santo. Eso es lindo, eso es hermoso. Pero ¿quién iba a pensar que un hombre que no tiene padres cristianos, ni sus hermanos son cristianos, Dios se fijara en él para que fuese a las naciones? Quiero decirte que Jesús es experto en seleccionar personas que nosotros ni siquiera pensábamos que esos iban a ser hombres y mujeres usados por Dios para cosas grandes y poderosas. Ni tú mismo te lo crees ni te lo creías que ibas a estar en el lugar donde estás ahora. Por eso Isaías tiene que decir: en el año que murió el rey Usía, vi yo al Señor sentado en un trono alto y sublime. ¿Qué representa eso, mi hermano? Que cuando Isaías dejó de poner sus ojos en el hombre, ¿en quién me va a dar la oportunidad para servir a Dios?, él entró en la cámara secreta y descubrió que donde alguien puede ser llamado para hacer la voluntad de Dios es en el lugar secreto. Aleluya. Por eso fue que el salmista tiene que decir: este pobre clamó y lo escuchó el Señor y lo libró de todas sus angustias. Aleluya, aleluya. Yo sé que usted está clamando a Dios por sus hijos. Usted está clamando a Dios por su esposo. Y usted lo ve borracho o lo ve que se ha apartado del Señor. Pero déjame decirte que si tú empiezas a contemplar la gloria y la majestad de Dios en la dimensión del Espíritu, tú puedes escuchar la voz de Dios que te dice: tus hijos pertenecen a mí. Los verás en el altar mía, reconociendo mi grandeza. Usted tiene que entrar en esa dimensión de fe y confianza, así como lo hizo Rispa. A Rispa le habían matado a sus dos hijos y no se los querían enterrar. Y Rispa se fue allá en esa montaña y dice que ella prendió un fuego. Dijo: voy a hacer el fuego suficientemente poderoso y ardiente para que las aves de rapiña no se coman los cuerpos de mis hijos. Y dice que esta actitud de esta mujer, dijo: el rey me va a tener que oír porque mis hijos van a ser enterrados. Oh, y dice que la noticia llegó al rey que hay una mujer que no ha vuelto a casa por mucho tiempo. Está allá en esos cadáveres malolientes. Y el rey dijo: vayan y entierren esos muchachos para que esa mujer vuelva a casa. Si alguien puede hacer esto por hijos muertos, ¿cuánto más nosotros podemos encender un fuego en el altar de Dios en nuestras casas? Hay que volver a los altares familiares. Y esos hijos que parece ser que están muertos espiritualmente, usted no va a decirle que están perdidos, sino que usted va a decir en el nombre de Jesús: voy a levantar un fuego suficientemente poderoso para que el enemigo no dañe a mis hijos, para que el enemigo no dañe la iglesia, para que el enemigo no dañe mi familia. Y ese clamor suyo va a llegar a los oídos del rey. Ese clamor suyo va a llegar a los oídos del rey. Alguien alabe y glorifique el nombre del Señor. Yo quiero decirte que yo no nací en un hogar cristiano. Mi mamá no es convertida. Yo llevo 26 años en la iglesia, por la gracia del Señor. Y mis padres no son convertidos. Mis hermanos no son convertidos. Yo no pensé que estaría en las naciones predicando la palabra. Aleluya, aleluya. Como tampoco tú pensaste que de tantos hermanos tuyos, Él te llamara a ti y a ti para usarte de una forma especial y poderosa. Y yo quiero decirte que para que Dios te use poderosamente y te lleve a las naciones o a la ciudad donde tú estás, donde vives, tú tienes que encontrar un lugar secreto. Tienes que ir a la montaña como rispa y no bajar de allí hasta que el rey escuche tu clamor. Hoy yo siento el impacto del Espíritu Santo que nos habla en esta noche, que necesitamos ir a la montaña. Moisés, él pensaba que moriría apacentando las ovejas de su suegro. ¿Quién podría enfrentarse al imperio egipcio, un imperio tan poderoso en la época? Pero él vio a sus hermanos sufrir. Él veía cómo eran ellos atribulados y en el corazón de él ardía una pasión por convertirse en esa antorcha encendida, una luz de esperanza, pero él no tenía dinero. Él era un fugitivo ahora y está apacentando las ovejas de su suegro. Quizás tú que trabajas en esa empresa, tú que estás en la universidad, usted que pastorea esa iglesia pequeñita, te dice: ¿cuándo saldré de aquí? ¿Cuándo me trasladarán? Déjame decirte, sigue ahí en la montaña. Porque Moisés, apacentando las ovejas de su suegro Jetro, una antorcha se enciende, una zarza, mientras tú permanezcas fiel. Mientras tú sigas aferrado a la palabra del Señor, te lo digo aquí y ahora, Dios va a encender una pasión en tu alma. Dios va a poner un fuego en tu corazón que no te va a dejar en paz ni quieto hasta que Dios escuche tu clamor. Dice el apóstol San Pablo que nosotros debemos pedir como conviene. No sabemos orar. Pero el Espíritu mismo intercede por nosotros con gemidos indecibles. Yo no sé si usted a veces ha estado y se ha arrodillado diciendo: no tengo nada que decir. Me voy a arrodillar simplemente porque me toca como cristiano. Pero hace años que no siento la presencia del Señor. Y no sé si te ha pasado, pero en medio de estar ahí arrodillado sin decir ni una palabra, la presencia de Dios te invade y tú empiezas a expresar cosas que nunca antes le había dicho al Señor. Es lo que el apóstol Pablo experimentó. que debemos pedir como conviene no sabemos, pero el Espíritu Santo nos pone: tú serás un ganador de almas, intercede por ellas. Tu voz va a ser usada para adorarme. Y en ese ambiente usted es transportado del ambiente natural al ambiente sobrenatural. Y ahí en ese ambiente tú dices: Señor, no sé cantar bien, no sé predicar bien, no tengo las habilidades que tenía Usías, pero heme aquí, envíame a mí. Señor, heme aquí, envíame a mí. Yo no nací en un hogar cristiano. Usamaya. Isaramahanda y Tamasaya. Quizá no soy el mejor creyente de la iglesia. No soy amigo del pastor ni la esposa del pastor. Yo no tengo influencia. Pero estoy aquí en tu cámara secreta, Señor. Si de algo te sirve mis manos, mis labios, mis pies, heme aquí, envíame a mí. Yo siento que el Espíritu Santo le está hablando a alguien esta noche, que estaba diciendo: ¿qué Dios me va a llamar a mí? ¿Será que usted se puede relacionar con Isaías? No, eso lo puede hacer Usías. Ese hermano sí tiene talento para el piano. Él, ese que está ahí, ese hermano, Josué, Gilberto, qué sé yo. Esa hermana que tiene una voz potente para cantar. Esa hermana que ora y grita. Hermano, quiero decirte, no es el que más grita. No es el que tiene influencia o el que más corre. Mi Biblia dice que es el quien Dios tiene misericordia. Quiero ir terminando en lo que es el llamamiento. Usted todavía no sabe lo que es un llamamiento, de verdad, verdad. Pero cuando Dios te llama, mi hermano, no hay nadie que pueda oponerse. No hay nadie que pueda impedir que Dios cumpla el propósito que tiene contigo. Nada y nadie puede impedir el propósito que Dios tiene con usted y conmigo. Isaías, en esa atmósfera, Dios tuvo que pasarlo a un culto diferente. Esta noche será diferente. Después de esta vigilia, su vida no volverá a ser igual. Se lo digo en el nombre de Jesús de Nazaret. Usted va a tomar una decisión y yo voy a tomar una decisión. Si sirvo a Dios o simplemente voy al culto. Isaías tenía la costumbre de ir al culto. Permítanme usar a Isaías como ese ejemplo. Y quizás, no sé, si el hijo del pastor, el hermano del pastor o el pastor llega al culto y dice: vamos a hacer el culto como de costumbre, cantamos y nos vamos. Isaías llegó con esa misma perspectiva, pero Dios le intervino. En esta noche sé que Dios está haciendo una intervención con alguien que estaba a punto de tirar la toalla y diciendo: ya no más. Tantas pruebas, tantas dificultades, clamo a Dios, nada sucede. Pero Dios le cambió la atmósfera a Isaías. Dice que él vio al Señor sentado en un trono alto y sublime. Aleluya, aleluya, aleluya. Dice que lo vio glorioso. Lo vio poderoso. Mi hermano, cuando usted entra en ese ambiente que entró Isaías, usted dice: Señor, aquí estoy. Me rindo. Haga conmigo lo que usted quiera. En este momento decido servirte. No sé cantar bien, pero voy a intentarlo. No sé predicar bien, pero me voy a parar allí y que tú hables por mí. El apóstol San Pablo le impactó tanto la vida de Timoteo. Y yo quiero decirte en palabras finales, ¿a quién estás impactando tú? Estamos en una vigilia de impacto. No necesita usted decir a alguien que lo está impactando, sino que su vida y testimonio de oración, de fe y confianza en Cristo, de perseverancia, de decirle a Dios sí y no, y no a este mundo. Eso impacta a las personas. Y Pablo impactó tanto la vida de Timoteo que Pablo llama a Timoteo su hijo. Y Pablo, antes de morir, le dice a Timoteo: Timoteo, tú tienes una fe no fingida. Tú no necesitas exhibir tu fe en redes sociales, Timoteo. Tú no necesitas exhibir que ayunas en redes sociales, Timoteo. Yo sé que tú tienes una fe no fingida. Y la aprendiste de tu abuela Loida y tu madre Eunice. Pero yo te invito, Timoteo, aunque los otros muchachos les guste los juegos, la diversión, tú, aviva el fuego del don de Dios que está en ti. Y yo me puedo imaginar el día que Pablo partió de este mundo con el Señor. Permítanme parafrasear. Y yendo Timoteo al culto fúnebre, aleluya, al culto fúnebre de Pablo, y esas palabras que retumbaban en su corazón: ten cuidado de ti mismo, Timoteo, y de la doctrina, porque haciendo esto te salvarás a ti mismo y a los que te oigan. No cambien la doctrina de que Jesucristo es Dios manifestado en carne. No cambien la doctrina de que el bautismo es en el nombre de Jesucristo. No cambien la doctrina que sin santidad y paz nadie verá al Señor. No cambien la doctrina de que debes amar a tu hermano como a ti mismo. No cambien la doctrina de que debes perdonar a aquellos que te han ofendido. No cambien la doctrina de la humildad y la sencillez, y de dar siempre toda la gloria al Señor. Heme aquí. Timoteo fue el sucesor de Pablo y atendió a su llamado. En esta noche, el Señor sigue diciéndonos: ¿a quién enviaré y quién irá por nosotros? ¿Será Lina? ¿Será María Marlot? ¿José Edinson? ¿Será Daniel, que está escuchando la voz de Dios? ¿O cualquier persona de cualquier parte del mundo que le está diciendo: Dios, heme aquí? Mire, yo trabajaba con un árabe, quiero terminar con esto. Y él me había prometido muchas cosas. Yo ya era pastor y estaba trabajando con él. Y él me dice, cuando me mandan de misionero a Medellín, él me dice: tú vas a ir a andar con esa gente pobre. Conmigo puedes tener lo que tú necesites para vivir con tu familia. Yo le dije: es que yo no voy por el dinero, sino que yo me siento bien con esa gente. Y él me dijo: yo te veré regresar, porque ¿qué vas a conseguir con esa gente? Pero hasta el día de hoy me sigue esperando y me seguirá esperando, porque han pasado ya más de 10 años. Y luego de Medellín, estoy aquí, me mandan a este país de Honduras. ¿Y sabe por qué lo hacemos? Porque escuchamos la voz de Dios diciendo: ¿a quién enviaré y quién irá por nosotros? Si yo estoy en la ciudad de Medellín, una de las ciudades más importantes de Latinoamérica, Y Honduras es uno de los cuartos países de Latinoamérica más pobre. ¿Estarías dispuesto tú a cambiar eso por obedecer la voz de Dios? Tú puedes decirle a Dios, heme aquí, envíame a mí. Toma este minuto, escucha esa voz que te habla. ¿Estás tú dispuesto a decir, Señor, heme aquí, envíame a mí? Que el Señor les bendiga ricamente a todos.
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Gloria al Señor Jesús, qué hermosa esta palabra. Heme aquí, envíame a mí. Aleluya, en esta hora de la noche, el Señor ha sido muy claro con su palabra. Dios sorprende, como decía el pastor, Dios sorprende. Hay veces Dios, al que menos piensa, al que menos se ve, el Señor lo levanta y lo asienta en lugares altos. Y gracias a Dios por esta vigilia. Gracias por todos los que nos acompañaron en esta vigilia. Por todos los países que nos acompañaron, que reportaron su sintonía a través de las radios, que estuvieron allí conectaditos en esta vigilia de impacto mundial. Gracias, de verdad que sí. Gracias, equipo, orando en todo tiempo. De verdad que el Señor nos sorprende. Un apoyo muy bonito. Y la gloria es para el Señor. Todo lo que se hace aquí es para la gloria del único Dios verdadero, de Jesús de Nazaret. A Él sea el honor por los siglos de los siglos. Señor Jesús, te damos gracias por tu palabra, por tu infinita misericordia. Gracias, Señor, porque has hablado a mi vida. Gracias, Señor, porque has confirmado una vez más, Señor, tu propósito en mi vida, Señor. Gracias, Señor Jesús, por tu palabra. Gracias, Señor Jesús, porque ha hablado a tu pueblo en esta hora de la noche, Señor. Gracias porque tú pones el sentir como el hacer de unirnos unos con los otros para estar orando, Señor. Orando en todo tiempo, Señor, unánimemente, Señor, gracias. Gracias por todos los oyentes, Señor, por todos los amigos, por todos los países donde llegó esta transmisión de esta vigilia. Gracias, Señor, por mis pastores que predicaron tu palabra. Gracias, Señor Jesús. Gracias porque tú eres un Dios bueno. Gracias, Señor, porque hoy me sorprendiste con tu misericordia y con tu amor. Gracias, Señor Jesús, porque demostraste que no estamos solos, que tú estás delante de nosotros y que este un llamado a interceder no lo fundó la hermana Marlivi, sino que viene de parte suya, Señor. Y que aquí, Señor, vemos la gloria de Dios. Y que tú estás con nosotros, Señor. Y que tú eres nuestro Dios. Y que tú eres nuestra fortaleza. Y en ti seguimos clamando. Y en ti seguimos, Señor, anunciando tu nombre a las naciones. Señor Jesús, que esta intercesión siga llegando a muchos más países, a muchos más lugares, a muchos más necesitados, Señor Jesús. Que en este, por medio de este programa, Señor, muchos hogares sean transformados, sean libertados por el poder de nuestro Señor Jesucristo. Que muchas familias que quizás están apartadas vuelvan al redil, vuelvan allí a congregarse. Allí, Señor, que sigamos predicando a Cristo, que sigamos impartiendo el nombre de Jesús en alto. Que llevamos esta bandera de Cristo en alto, que nada nos impida predicar a Jesús de Nazaret, que Él es nuestro Salvador y nuestro refugio. Gracias, Padre bendito. Gracias, Señor Jesús. Estoy agradecida, Señor, porque tú eres bueno. Gracias, Señor Jesús, por este programa Orando en Todo Tiempo, por este llamado a interceder. Gracias por esta emisora Radio Intercesión, Señor, gracias. Gracias, Señor, porque yo he visto tu gloria, porque yo he visto tu respaldo, Señor, gracias. Gracias, Señor Jesús, por mis compañeros. Gracias por toda esta amada audiencia, por estas radios que nos retransmiten. Gracias, Señor Jesús. Gracias porque tú eres bueno. Gracias que nos retransmiten. Gracias, Señor Jesús. Gracias porque tú eres bueno. Gracias, Padre bendito, en esta hora de la noche te damos las gracias.

Miles de los oyentes que nos están escuchando allí, en los diferentes países donde está llegando esta transmisión. Gracias, Señor Jesús, porque tú eres bueno. Gracias, Señor Jesús, por los que se conectan a través de YouTube. Gracias, Padre bendito, en esta hora te damos la gracia y el honor y la gloria es para ti, nuestro Señor Jesucristo. Amén. Perdón. En esta hora quiero que hagamos una oración ya para despedirnos. No antes, es por todas las familias que se conectaron, por todos los oyentes que se conectaron a través. Quisiéramos orar todos por cada uno de ellos, pero el tiempo no nos da. Es mucho las peticiones que están aquí, pero vamos a orar por esas peticiones, por esas necesidades, por esos hogares, por esas familias que se conectaron a través de estas ondas radiales. Que Dios se siga glorificando, que Dios se siga derramando. No va a ser la primera, sino esta va a ser de muchas vigilias, de muchas horas de oración, porque Dios a eso nos ha llamado, a ser intercesores. Y yo le doy gracias a Dios por este grupo de intercesión. Y yo sé que hay muchas familias que están allí orando, intercediendo, que están allí también en vigilia, y gracias a Dios por eso. Y yo invito al pastor que ore por, a nivel mundial, por cada familia que está allí conectada. Dios conoce esa petición, Dios conoce esa necesidad. Pastor Maximiliano, yo le invito a que haga esta oración a nivel mundial por las familias en esta hora de la noche, para que Dios se siga glorificando, para que el Señor siga derramando de su gracia, y que esto es una confirmación más que el Señor está con nosotros, que Dios nos respalda a través de la oración y a través de la intercesión. Pastor Maximiliano, bueno, nuestro pastor no se encuentra, entonces vamos a decirle, hermano José Edinson, mi hermano, haga esta oración a nivel mundial por todas las familias que están conectaditas allí, que se conectaron a través de estas ondas.

0: Amén, amén. Dios le bendiga, hermana. ¿Me hablaba?
1: Sí, pastor, le decía que si podía orar a nivel mundial por todas las familias que se conectaron en esta vigilia, por todos los hogares.
0: Amén, amén, sierva. Claro que sí. Amén. Vamos a orar en el nombre del Señor Jesús. Soberano Dios, te damos gracias una vez más por habernos permitido, oh Dios, estar en este momento intercediendo. Padre Celestial, y queremos una vez más invocar tu nombre a favor de cada familia que se ha conectado a esta programación. Te pedimos, Señor, que muevas tu mano de poder en favor de cada uno de ellos. Toca, Señor, donde está la necesidad. Pon tu mano de poder. Te pedimos, Señor, restaura corazones. Que si alguien, oh Dios, apagado esa llama espiritual, sea encendida una vez más en tu nombre maravilloso. Que haya pasión en el alma de cada creyente. Amor, Señor, por tu presencia. Que nunca nos falte el ungüento en nuestra cabeza. Que el aceite de la unción esté en cada familia. Y que la presencia tuya, Dios, nunca falte, porque sin ti nada podemos hacer. Te necesitamos, oh Dios, en medio de las familias, en medio de cada hermano, en los diferentes países donde se encuentren, oh Dios, que una atmósfera de tu gracia sea invadiendo, Señor, sus casas, sus empleos. Sus empresas sean bendecidas, prosperadas, oh Dios, pero sobre todo que la gracia y la bondad tuya esté con todos nosotros. En el nombre de Jesús de Nazaret, te lo pedimos, Señor. Glorifica tu nombre, exáltate, oh Dios, exáltate, oh Dios, en nosotros.

0: En el nombre de Jesús de Nazaret. Amén y amén.
1: Gloria al Señor Jesús. Bueno, nos siguen llegando peticiones, nos siguen llegando. Y yo invito a mi hermano José Duque que haga oración aquí por Jerónimo Bermúdez. Él tiene una petición por su familia especial y vamos a orar por esta familia para que Dios restaure, para que Dios salve, para que Dios liberte, para que Dios derrame de su gracia y de su poder en esta familia. Vamos a orar por Jerónimo Bermúdez, mi hermano José.
2: Amén, gloria al Señor Jesús. Vamos a orar por Jerónimo en el nombre maravilloso de Jesús. Bendito y soberano Dios, Padre de la gloria, Señor de la alabanza y la adoración. Bendito Rey de la gloria, Señor, en esta hora, Señor, estamos delante de tu presencia, Padre amado, dándote gracias, Señor, por un momento más en tu presencia, Señor, por un instante más, Señor amado bendito. Gracias por permitirnos estar delante de ti, Señor, en esta hora, Padre, en el nombre maravilloso de Jesús. Gracias, mi Señor. Gracias, mi Rey amado. Te damos gracias en tu nombre poderoso, Dios. Padre, en esta hora, Señor amado bendito, Rey de la gloria, Señor, Dios de toda alabanza y adoración, Padre Santo, Dios Todopoderoso. Padre, en esta hora presentamos la vida de Jerónimo, Señor. Lo presentamos delante de tu presencia, mi Dios amado, mi Dios eterno, Padre de la gloria, Señor de toda alabanza, Padre. Ahora presentamos la vida de Jerónimo, Señor, Padre, yo te ruego, Señor, que seas tú obrando en él, Señor, de una manera especial, Padre, que él haya gracia delante de tu presencia, Padre, que tú seas obrando en su vida, en su mente y en su corazón, Señor, que seas tú cautivando sus sentidos, Padre, en el nombre maravilloso de Jesús, en el nombre poderoso, Dios, Padre, te rogamos, Señor, que tú obres en la vida de Jerónimo, Señor, gracias, Padre Santo, gracias bendito Dios en tu nombre poderoso, Señor, te damos la honra, la gloria, la alabanza y la adoración, levantamos nuestra voz, levantamos nuestro clamor, Señor, y te rogamos, Padre amado, que seas tú obrando conforme a tu misericordia, en el nombre poderoso de Jesús, amén, amén y amén.
1: Heme aquí, envíame a mí. Aquí tenemos una petición, es una petición, digámoslo así, especial o importante. Bueno, todas las peticiones son especiales y son importantes, pero acá Teresa Nubia dice, Dios le bendiga, pido oración por Julie, sí, que mantiene encerrada. Vamos a orar por esta petición. Esto allí, ahí... Yo creo que tengo problemas de ansiedad, más que todo. Que Dios rompa todas esas cadenas de ansiedad, de aflicción. Que Dios tome el control allí en esas peticiones. Que el Señor en esta noche rompa cadenas en esta jovencita. Que Dios tome el control allí, que Dios haga una obra, que Dios cumpla el propósito. No es casualidad que estemos orando aquí por ella. Y yo invito a mi hermano Manuel Ruiz que haga esta oración por esta joven, por Lina, Julie, perdón, tiene allí, se la pasa encerrada. Que Dios corte todas esas cadenas de opresión, todas esas cadenas que quieran atar allí, en el nombre de Jesús, sean rotas.
3: Gloria a Dios, aleluya. Soberano y eterno Padre, santo y poderoso tú eres, Señor de la gloria. Padre mío, aquí estamos, Padre Santo, creyendo que tú eres el que rompe las cadenas, rompes ataduras, oh Dios. Aleluya, aleluya. Tú puedes hacer algo especial en esta noche, Señor, en esta hora, en esta madrugada. Oh Dios, tú eres el que haces cosas grandes, extraordinarias, a favor de alguien. Te presento a esta muchacha, Señor, ayúdale poderosamente. Oh Dios, permítele que ella pueda sentir el gozo de tu salvación, oh Dios. Aleluya, aleluya, Señor, que a esta hora ella pueda entender, Dios mío, a través de este clamor, a través de esta intercesión, oh Dios, hacen ella una cirugía, Padre Santo. Te lo pido, Cristo de la gloria. Tócala, Señor, tócala, Jesús. Aleluya, aleluya. Gloria a Dios, gloria a Dios. Aleluya, aleluya. Padre amado, gracias, Señor. Gracias, gracias, gracias. Oh, Juliet, en el nombre de Jesús, atrévete a creer de que es, aleluya, en esta hora eres libre. Eres libre en el nombre de Jesús. Oh, santo, santo, santo. Gracias, Padre amado. Gracias, gracias, gracias. En el nombre de Jesús. En el nombre de Jesús. En el nombre de Jesús. Te alabamos, mi Rey amado. Gracias, Señor. Amén, amén. Gloria a Dios.
1: Agradecemos a todas las emisoras que nos retransmitieron a la 123, a Radio Bendición, a La Nueva, a la Fe Estéreo, a la Getsemaní, a la Radio Sion Internacional. Gracias a todos sus directores, a toda su amada audiencia que nos acompañaron en esta gran vigilia de impacto mundial. Saludamos también a todos los países que se conectaron, México, Estados Unidos, España, Perú, bueno, muchos países, que a mí me gustaría que el hermano José lo saludara también, todos los países que se conectaron en esta hora, todos los oyentes en las diferentes cadenas radiales, gracias, gracias por acompañarnos en esta vigilia de impacto mundial. Sabemos que en esta vigilia habrá un antes y un después. Mi hermano José, yo quiero que salude, dé un saludito especial a todos los que se conectaron en los diferentes países. Gracias, de verdad que sí. Muy agradecida con el Señor y primeramente con todos ustedes por el apoyo, por estar ahí conectaditos, por los que se conectaron por la mí también. Gracias, Dios les bendiga. Familias, ahí van a estar constantemente, la vamos a estar llevando en la oración. Los que están allí conectaditos por YouTube también, los que están conectaditos en el grupo orando en todo tiempo. Gracias, de verdad que sí, lo vamos a estar orando por cada una de sus peticiones en el nombre de Jesús. Mi hermano José.
2: Amén, gloria al Señor Jesús. Saludamos de una manera muy especial a todos los que estuvieron conectaditos en el nombre de Jesús, a los que estuvieron allí en Yumbo Valle, Valle del Cauca, Colombia, los que estuvieron allí en Filadelfia, Estados Unidos, en República Dominicana, allí en el Perú, Temasigalpa, allí en el Perú, allí en Barcelona, Cataluña, gloria al nombre del Señor, allí en Barrio San Luis, Bogotá, gloria al Señor, allí en México, gloria al Señor, en Sonora, allí en Massachusetts, Estados Unidos, el Santa Cruz, la Sierra, allí en Bolivia, qué bendición, gloria al Señor Jesús, allí en Estados Unidos, en Texas, también allí en México, en Toluca, Tumacán, allí en Texas, Bajo California, en México, allí en Massachusetts, México, dice aquí también, allí en Chuaucán, México, gloria al Señor, San Luis, Barrio Bogotá, dice allí en Lima, Perú, estuvieron también allí en California, gloria al Señor Jesús, en Nueva York, en Estados Unidos, Barrio San Luis, Bogotá, en Miami, Florida, gloria al Señor, Bogotá, dice allí Tijuana, México, y dice también en Bogotá, nuevamente República Dominicana, República Dominicana, allí en Estados Unidos, Columbus, y en Tijuana, México. Un saludo muy especial para todos ustedes en el nombre de Jesús. Damos gracias a Dios primeramente y a todos ustedes por estar ahí conectaditos en el nombre de Jesús. Estamos unánimes en un solo clamor, clamando a este Dios maravilloso, a este Dios poderoso, porque es mucha la calidad de Dios que Dios tenemos, y saludarles y darles gracias, que Dios me los bendiga grandemente en el nombre maravilloso de Jesús.
1: Mi hermano Manuel, gracias también, le invito a que se despida de esta vigilia, gracias por el apoyo que nos dio, gracias por las alabanzas que se cantaron allí también.
4: Bueno, gloria a Dios, fue algo hermoso, algo maravilloso. Les digo que de pronto en los años de estar en la iglesia nunca había experimentado este evento así. Y yo creo, hermano, que lo que decía nuestra hermana, esto va a marcar un antes y un después. Y yo creo que va a ser de gran bendición de aquí en adelante. Gloria a Dios. Porque Dios es bueno, ¿cierto, hermano? Y para eso es que Él nos ha llamado, gloria a Dios. Así que heme aquí, Señor, y que Dios nos bendiga grandemente a toda la audiencia. Oh Dios, y que cada oración, cada petición, aleluya, yo sé que fue respondida de una manera especial. Cada uno el esfuerzo que tuvimos, hermana, que Dios te bendiga poderosamente. Aleluya, nuestro hermano José, todo. Aleluya, que Dios nos bendiga en el nombre de Jesús. Así que aquí, hasta aquí nos ayudó el Señor, gloria a Dios. Nuevamente está serenando por acá en Córdoba, aleluya, Montería, tierra de ensueño, como dice mi hijo. Aleluya, así que está el río Sinú casi al desborde, pero bueno, todo eso es bendición. Dios me los bendiga grandemente.
1: Gloria al Señor Jesús. También le damos gracias a nuestra hermana Ru, a nuestra hermana Lina, a todos los que se conectaron por la Mi. Los tendré en cuenta, créame que sí, vamos a estar orando por sus peticiones, vamos a estar orando por todas esas peticiones que quedaron allí colgadas también. Seguimos orando y seguimos confiando en el Señor, que el Señor hizo la obra, por los pastores que nos acompañaron, gracias. Dios les bendiga a cada uno de ustedes. De verdad que me siento muy agradecida con Dios, porque hoy el Señor, mis hermanos, cumplió. Yo le pedí al Señor 50 justos, y el Señor multiplicó los 50 justos. Entonces, así que estuviéramos clamando, que estuviéramos orando, yo le dije eso a la hermana Elvia hoy, dije, hermana, que el Señor nos dé al menos 50 justos que estén clamando, que estén intercediendo por las almas, por los perdidos, y creo que Dios multiplicó esos 50 justos, y vemos la gloria de Dios, cómo ese Dios se glorifica de una manera muy especial, y de verdad, gracias, grupo orando en todo tiempo, gracias por ese apoyo tan maravilloso que nos brindaron en la vigilia. A todas las cadenas radiales, no me alcanzo a darle gracias a sus directores por el apoyo que nos dieron, a los pastores, a todos los que se conectaron por la Mi, gracias. Gracias, mis amados hermanos, gracias a los amigos también que nos escucharon, a los diferentes países. Que el Señor Jesús los continúe bendiciendo de una manera muy especial. Y los estaremos esperando si el Señor no viene, no llega hoy, sino el Señor no llega en este fin de semana, lunes. Recordando que de lunes a viernes estamos en un llamado a interceder. Los lunes estamos orando por las familias, los martes por nuestros hijos, los miércoles estamos orando por los enfermos, los jueves por llenura del Espíritu Santo y los viernes por obra carcelaria y apartados. Así que lo que tenemos por delante es mucho lo que sé por hacer, es mucha la labor que tenemos que hacer, y necesitamos obreros, más intercesores que se unan a este programa, que se unan a esta intercesión, porque queremos ver la gloria de Dios. Yo quiero ver un derramamiento espiritual a nivel mundial, y eso es lo que estamos clamando, por un avivamiento en las familias, en los hogares, en los jóvenes. Queremos ver jóvenes libertados de esas cadenas de drogadicción, de todas esas cadenas que atan a nuestros jóvenes, jóvenes libres para servirle al Señor. Así que Dios me le bendiga, la paz del Señor esté con cada uno de ustedes, y hasta una próxima oportunidad. Si el Señor no viene, el lunes estaremos acá en un llamado a interceder. Bendiciones para todos.
5: Levanta tus manos al cielo.

0: 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El tema para el día de hoy, problema con la ira. La lectura se encuentra en Proverbios capítulo 16. Mejor es el que tarda en airarse que el fuerte. El 16 de junio de 1944, el comandante supremo aliado Dwight Eisenhower era el hombre más poderoso de la Tierra. Bajo su mando, el ejército anfibio más grande de todos los tiempos se preparaba para liberar el continente europeo del dominio nazi. ¿Cómo pudo él comandar un ejército tan inmenso? Parte de la respuesta puede vincularse con su notoria capacidad para trabajar con distinta clase de personas. Sin embargo, lo que muchos no saben es que Ike, como se le apodaba, no siempre se había llevado bien con la gente. Cuando era muchacho solía involucrarse en peleas escolares, pero felizmente tenía una madre que le enseñaba la palabra de Dios. Una vez, mientras se le vendaba las manos después que él había tenido un arrebato de ira, ella citó Proverbios capítulo 16, versículo 32. Mejor es el que tarda en airarse que el fuerte, y el que se enseñorea de su espíritu que el que toma una ciudad. Años después, Eisenhower escribió: al mirar atrás, siempre he considerado esa conversación como uno de los momentos más valiosos de mi vida. Sin duda, al aprender a controlar su enojo, Eisenhower fue capaz de trabajar eficazmente con otras personas. Inevitablemente, cada uno de nosotros a veces se ve tentado a reaccionar en forma airada. No obstante, mediante la obra de Dios en nuestra vida, podemos aprender a controlar el enojo. ¿Qué mejor manera de influir a las personas que con un espíritu afable?
1: Te alabamos, Padre. Señor, tú estás buscando verdaderos adoradores. Yo te pido que esta noche tú encuentres en nosotros, Señor, verdaderos adoradores.

0: aplauso a mi Señor. Porque Él es bueno. Porque Él es precioso. Señor, queremos reconocer en esta noche tu gran poder.
1: Es la hora 1:04.
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0: Fue impactante lo que vi en el espejo. Llevaba a cabo todo el proceso para salir a la calle. Cuando me miré fijamente en el espejo por última vez y me sorprendí. Había algo diferente. No se veía igual a hace varios años atrás. No era mi rostro, ni tan siquiera mi forma de peinarme. Es más, aún me sigo vistiendo de la misma manera de antes. Nada de eso indicaba que había ocurrido un cambio en mí. Solo me había topado con algo inusual en mi mirada. En mi mirada existía un destello que no había antes. El destello de haber encontrado mi lugar. El de haber hallado descanso y no llevar unos ojos que divagan por miedo a ser encontrados. ¿Tenía miedo yo? Bueno, aunque no lo aceptaba, estaba aterrado de que se conociese qué había detrás de mis ojos. ¿Qué escondía mi apariencia y el vacío que se hallaba en mi corazón? Fue durante este tiempo que conocí y entendí las palabras poderosas del salmista David que decían: mientras callé, se envejecieron mis huesos. Bienaventurado el hombre que su ofensa es perdonada. ¿Cuánta razón y sabiduría existen en estas palabras? No existe nada mejor que el poder confesar y hallar una nueva oportunidad. El sentir que la deuda es paga. Sin darme cuenta y sin querer aceptarlo, era precisamente esto lo que yo anhelaba. Callaba para que no se conociese lo que escondía. Mi mirada huía para no ser hallado en falta. Ese temor fue exterminado al encontrarme abrazado a mi amado Jesús, quien murió por mí en la cruz para que mi falta fuera perdonada. Después de haber huido, después de tratar sin éxito de sepultar mis ofensas pasadas, fui hallado perdonado en aquel que me mostró unas palabras desconocidas para mí: perdón, paz y libertad. Nunca podré verme igual en el espejo, pues el hombre detrás de la mirada ha sido hallado y su falta ha sido perdonada. Desde entonces, me levanto en la mañana con un espejo que ya no se ve igual.
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0: Es la hora 1:34 minutos.
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0: Es la hora 2 en punto.
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3: Es el reloj del Apocalipsis, también llamado el del juicio final. Este reloj simbólico, mantenido desde 1947 por la Junta Directiva del Boletín de Científicos Atómicos de la Universidad de Chicago, recientemente fue adelantado, quedando en la misma posición que tenía durante la Guerra Fría, a tan solo 3 minutos de la medianoche, es decir, de la destrucción del planeta. Puntualizan estos expertos que la probabilidad de una catástrofe mundial es muy alta, y las 11:57 minutos para la medianoche es estar muy cerca del fin. Amigo, amiga, esta noticia es alarmante. Estamos tan cerca de la fatalidad como alguna vez estuvimos en el pasado por cuenta de la competencia armamentista. Pensando en esto, me pregunté en cuál será la amenaza más letal con que lidiamos todos los días en la Tierra, y con certeza tenemos que decir que no son las armas de última generación. Es, escuche esto, la muerte. La muerte que con su zarpazo nos saca de este mundo cuando menos pensamos y sin contemplaciones nos lleva frente a Dios a rendir cuentas. Es la Biblia que nos dice que está establecido a los hombres que mueran y después de esto el juicio. Cada día mueren en promedio 150.000 personas, individuos que responderán a Dios por lo que han hecho. Estas son unas palabras para ti, dice San Pablo en la Biblia. Hay un día de ira, de la revelación del justo juicio de Dios, el cual pagará a cada uno conforme a sus obras. Vida eterna a los que, perseverando en bien hacer, buscan gloria y honra e inmortalidad, pero ira y enojo a los que no obedecen a la verdad, sino que obedecen a la injusticia. Prepárese para el juicio de Dios. Venga hoy a Cristo. Pida que lo perdone y lo salve. Obedezca hoy su verdad.
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0: Es la hora 2:07.
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0: Es la hora 2:31 minutos. 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
1: Oh sí, Señor, pensando en ti, Jesús. Queremos adorarte con esta canción, Señor, declarando que nuestros pensamientos son todos tuyos, Señor, que nuestra mente es la mente de Cristo, Señor. Oh, levanta tus manos, cierra tus ojos y piensa hoy en tu Dios.

0: Tenemos que decirte, Señor, que te amamos, oh Dios. Te amamos, Señor. Oh, aleluya. ¿Cuánto te amamos, Señor? Te amamos, Jesús. Todo nuestro amor es tuyo, Jesús. Aleluya. Oh, amigo y salvador de nuestras almas, te amamos, Señor.
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0: Es la hora 3 en punto.
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2: Es un niño canadiense de apenas 6 años. Escuchó decir a su maestra que construir un pozo para proveer agua potable a toda una comunidad tenía un costo de $70. Que en países muy lejanos había niños que tenían que caminar más de 5 kilómetros para beber el agua contaminada de un estanque. Este niño pidió a sus padres un préstamo de $70 y estos le propusieron cortar el césped a cambio del dinero. Él trabajó cada domingo durante 4 meses hasta que recaudó el monto con el que financiaría su primer pozo de agua. Pero una vez inició los trámites, se enteró que necesitaría otros $1,930 para emprender su proyecto. No se desanimó, convocó a las personas de su pueblo a reuniones que celebraba en la escuela, a que escucharan su causa y pronto medios locales difundieron la noticia. Su idea se transformó en una fundación y unos meses después lograría construir el primero de 500 pozos. Amigo, amiga, la prensa llamó a este niño salvador de la humanidad. Y aunque la verdad es que su labor es un gran ejemplo, pues a su corta edad ha logrado llevar agua a poblaciones en África, bien es cierto que el único que merece tal título es solo Jesucristo, el Hijo de Dios, pues Él ha hecho posible que todos los mortales podamos tener a disposición el agua de la vida. Estas son unas palabras para ti, dijo el mismo Jesús. Cualquiera que bebiere de esta agua, de la tierra, volverá a tener sed, mas el que bebiere del agua que yo le daré, no tendrá sed jamás, sino que el agua que yo le daré, será en él una fuente de agua que salte para vida eterna. Pida el agua de vida a Jesús hoy. Él la ofrece gratuitamente.
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0: Es la hora 3:07.
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1: Todavía no sé cómo pasó, pero me encontré dejándolo todo y huyendo de todo lo que había conocido y hasta negándote. Justo cuando pensé que todo estaba perdido, te vi. Llegaste y la realidad es que no te esperaba, pero te vi acercándote hacia mí y yo no sabía qué decir. Mi mente corría, no tenía excusa. Cerraba mis ojos fuerte al escuchar tu voz. Tocaste mi hombro y quedé desarmado ante tanto amor. Sabía muy bien lo que había hecho, el dolor que tuve que haber causado, la decepción que te había provocado. Era tanta la culpa que cargaba dentro de mí que no podía explicarme por qué insistías en amarme. Hubo silencio y fue ahí cuando te escuché preguntarme con voz tan dulce y cautivante: ¿me amas? ¿Por qué me haces esa pregunta? Si sabes bien lo que he sido capaz de hacer, ¿qué pretendes? ¿Por qué me miras así? Déjame. Total, para mí, ya todo terminó. Y nuevamente me haces la pregunta: ¿me amas? Nunca imaginé esto. ¿Cómo es que ahora, justo cuando mi fe está tan débil, ahora que me siento tan lejos e inmerecedor de tu amor, insistes en amarme? Tú sabes que te quiero, pero amarte, no sé, no he sabido cómo hacerlo. Siempre pensé que tenía lo suficiente, pero mi suficiencia no fue suficiente. Quedé rendido ante tanto amor. Además, después de todo lo que ha pasado, no sé ni cómo comenzar. Ah, es por eso que llegaste. Me amas. Ya veo que nada te detiene. Tu amor permanece más allá de mi debilidad. Nada puede detener tanta gracia y amor. Es que tú has vencido la muerte, la acusación y toda culpa queda disipada al verte aquí. Una y otra vez te acercas y me muestras justo a tiempo que tu gracia es suficiente.

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1: Señor, nuestras vidas son una ofrenda delante de ti. Y en tu presencia, Señor, encontramos consuelo. En tu presencia encontramos gozo, Señor.

0: cuánto le amas. Dile, Señor, yo te amo.
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0: Es la hora 4:03.
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3: El propósito de Jesús al venir a la tierra como hombre fue morir, ser sacrificado y dar su vida por la nuestra. El plan de Dios se escribió en rojo, con la sangre preciosa de Cristo, como de un cordero sin mancha y sin contaminación. Quienes hemos aceptado el regalo de amor de Dios, estamos llamados a ser cartas para aquellos que no lo conocen. Somos epístolas de Cristo, escritas no con tinta, sino con el Espíritu del Dios vivo. Mucho tiempo antes de que se separara un día de febrero para celebrar el amor, el mundo recibió una carta de amor, y eso lo cambió todo. Recuerda, nada habla con mayor claridad del amor de Dios que la cruz de Jesús.

0: Aplaudile con fuerza al que dio su vida por vos.
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0: Es la hora 4:30 minutos.
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0: Amén. Gloria a su nombre. Den un aplauso bien fuerte a Él. Amén. Te alabamos, Señor. Estas palmas son para ti. Tú eres santo, Señor.
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0: Levantemos nuestras manos a Él y digámosle que Él es todo para nosotros, que Él es la razón de nuestro existir y que con cada latido de nuestro corazón le diremos que lo amamos.
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Es la hora 5 en punto. 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

Bienvenidos a nuestro pan diario, también disponible en la página web nuestropandiario.org. El tema para el día de hoy, ser hospitalario. La lectura se encuentra en 1 de Pedro capítulo 4. Hospedaos los unos a los otros sin murmuraciones. En el Nuevo Testamento, la hospitalidad es un distintivo de la vida cristiana. Se enumera como una de las características de los líderes de la Iglesia y es un mandato para todo seguidor de Jesús como una expresión de amor. Pero su significado va más allá de que seamos anfitriones bondadosos o de que ofrezcamos nuestra casa a invitados. La palabra griega traducida hospitalidad significa amor a los extraños. Cuando Pablo habla de estar practicando la hospitalidad, está llamándonos a procurar relacionarnos con personas necesitadas. No es una tarea fácil. El escritor Henry Nouwen lo compara a alcanzar a aquellos con quienes nos cruzamos en el camino de la vida. Personas que tal vez estén lejos de sus culturas, sus países, sus amigos, sus familiares o incluso de Dios. Nouwen escribe: por lo tanto, la hospitalidad se refiere primordialmente a la creación de un espacio libre donde el extraño puede entrar y convertirse en amigo en vez de enemigo. La hospitalidad no debe cambiar a las personas, sino ofrecerles un lugar donde pueda producirse un cambio. Ya sea que habitemos en una casa, en un dormitorio universitario, en una celda de la cárcel o en una barraca militar, podemos dar la bienvenida a otros como una forma de demostrar nuestro amor a ellos y a Cristo. Hospitalidad es hacer lugar a los necesitados. Recuerda, la hospitalidad puede llenar el vacío de un corazón solitario.

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0: Gracias por tu amor en la cruz.
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0: Qué dulce y hermosa es tu presencia, Jesús. Nuestro anhelo es estar allí en tu presencia. De día y de noche.

0: sí, Señor. Sí, Padre, nos gozamos en tu presencia. Aleluya. Delicias a tu diestra.
1: Es la hora 5:32 minutos.
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0: soy.
1: Es la hora 6:02.
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nombre, Señor. Señor, al estar en tu presencia, queremos que examines, oh Dios, nuestro corazón. Conoce nuestros corazones, oh Señor. Pruébame y conoce mis pensamientos, dice tu palabra. Crea en mí, oh Dios, un corazón limpio y renueva un espíritu recto dentro de mí.

0: Dicen que nadie puede escalar una montaña por primera vez sin recurrir a un guía que le oriente. El guía de montaña, por su experiencia y conocimiento, orienta en el terreno y acompaña a los montañistas novatos. No hace el trabajo de los montañistas, pero está atento para que no se pierdan, responde sus consultas y comparte su conocimiento y experiencia. Así son los abuelos y los adultos mayores. Su experiencia, sabiduría y buen juicio pueden guiarnos, orientarnos y darnos consejos en decisiones cruciales de la vida. Recurra a ellos con humildad, hónreles, respételes y aprecie todo lo que ellos han hecho por usted y su familia. Ellos son nuestros héroes. Le habla Sixto Porras de Enfoque a la Familia.
1: Visite enfoquealafamilia.com.
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0: Es la hora 6:33 minutos.
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0: Aleluya.
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1: Qué dulce y hermosa es tu presencia, Jesús. Nuestro anhelo es estar allí en tu presencia, de día y de noche.

0: Sí, Señor. Sí, Padre, nos gozamos en tu presencia. Aleluya. Delicias a tu diestra.
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2: Oh, Señor nuestro, es el momento que tanto anhelábamos. Nuestra carne, nuestra alma, nuestro espíritu, estar contigo.

0: Sì, Signore. Sì, Signore. Te adoramos. Te adoramos, gloria a su Espíritu. Santo, Santo.
1: Es la hora 7:03.
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0: Algunas veces tropezamos y caemos, y es difícil levantarnos en medio de los problemas y las tormentas de nuestras vidas. Pero la Biblia dice, el justo caerá 7 veces y 7 veces se levantará. En otras palabras, no importa cuántas veces tú has caído, no importa cuántas veces has fallado, no importa tu pasado, estoy aquí para decirte que te puedes levantar. Solo tienes que tomar la decisión y olvidarte de los obstáculos que están a tu alrededor y decir conmigo hoy, me levantaré.
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Bienvenidos a nuestro pan diario, también disponible en la página web nuestropandiario.org. El tema para el día de hoy, rutina rutinaria. La lectura se encuentra en el Salmo 143. Hazme oír por la mañana tu misericordia, porque en ti he confiado. El verano es mi estación favorita. Me encantan los días tranquilos cuando puedo dejar de lado alguna de mis rutinas sin sentirme culpable. Hacer cosas nuevas, visitar lugares desconocidos y darme tiempo para recorrer circuitos turísticos. Me renuevan el espíritu y me dan más entusiasmo para vivir y para trabajar. Sin embargo, el verano también puede ser una época peligrosa porque da lugar a abandonar buenos hábitos. Ciertas rutinas son buenas ya que aumentan nuestra eficacia y aseguran que las cosas importantes se concreten. Después de todo, debemos tener horarios y lugares determinados para ciertas actividades. De lo contrario, el mundo sería un caos. La creación está diseñada para funcionar en forma ordenada y como parte de ella, nosotros también. Necesitamos comer y dormir a intervalos sistemáticos. A veces oímos advertencias legítimas en contra de permitir que una rutina se convierta en algo rutinario. No obstante, la Biblia indica que es bueno establecer horarios para ciertas cosas. David señaló que, para él, la mañana era el momento propicio para alabar a Dios y pedirle su dirección. Daniel oraba 3 veces por día y ni siquiera la amenaza de muerte le hizo cambiar su rutina. Mientras disfrutamos días de esparcimiento, no debemos descuidar el pasar tiempo con Dios. Saborear el alimento espiritual es una rutina para todas las estaciones. Recuerda, los que esperan al Señor tendrán nuevas fuerzas.

Es la hora 7:32 minutos. 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

0: Adórale porque Él nos amó primero. Porque Él nos amó primero.
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1: Bienvenidos a nuestro Pan Diario, también disponible en la página web nuestropandiario.org. El tema para el día de hoy, virus del pecado. La lectura se encuentra en Romanos capítulo 6. Y libertados del pecado vinisteis a ser siervos de la justicia. La pandemia de la gripe A centró la atención del mundo en los virus. Estos son organismos vivientes que necesitan un huésped para sobrevivir y para causar estragos. En algunos casos, un virus está presente muchos años antes de que el espíritu siquiera se entere. Durante ese tiempo, puede provocar daños incalculables en diferentes partes. Si se lo elimina de dicho huésped, el virus puede permanecer latente o morir. De manera similar, el pecado necesita un huésped para mantenerse vivo. Por sí solos, los pecados como el orgullo, la codicia, el enojo y el egoísmo son solo palabras. Sin embargo, cuando el pecado domina un huésped humano, trabaja provocando destrucción mientras la persona tiene vida. Gracias a Dios, por la muerte de Jesús como sacrificio en la cruz, los creyentes en Él han sido posicionalmente libertados del pecado. Aunque seguimos pecando, el Espíritu Santo que vive en nosotros nos ayuda a resistir ese virus del pecado, los deseos de la carne. El apóstol Juan nos dice, «Ninguno que sea hijo de Dios practica el pecado, porque tiene en sí mismo el germen de la vida de Dios». Ahora andamos en dependencia del Espíritu y un día nos presentaremos sin mancha delante de su gloria con gran alegría. ¿Esto no te produce un gran consuelo al enfrentarte hoy con un mundo infectado por el virus del pecado? Recuerda, el pecado es la enfermedad, Cristo es la cura.

0: Es la hora 8:34.
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1: Te necesitamos, Espíritu Santo. Te necesitamos. Tú fuiste dejado por Jesús como la promesa del Padre. Y ahora tú eres nuestra fuerza, tú eres nuestra ayuda.

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0: Altísimo, por los siglos de los siglos.
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0: Es la hora 9:04.
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0: Aleluya. Sí, Señor. Todo nuestro amor es para ti, Padre. Te exaltamos, Señor.
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Bienvenidos a nuestro pan diario, también disponible en la página web nuestropandiario.org. El tema para el día de hoy, no juzgues. La lectura se encuentra en Mateo capítulo 7. No juzguéis para que no seáis juzgados. Cuando Jesús ordenó no juzguéis, no estaba diciendo que fuéramos ingenuosos o imprudentes. Sin duda, debemos tener una mentalidad crítica y analítica en este mundo donde solemos enfrentarnos con injusticias y también perversidades. Lo que quería decir era que no actuáramos de manera condenatoria ni acusadora. Pablo lo señaló elocuentemente al decir: no juzguéis nada antes de tiempo hasta que venga el Señor, el cual también aclarará lo oculto de las tinieblas y manifestará las intenciones de los corazones. Al escribir sobre aquellos cuyas acciones son dudosas, el poeta Robert Burns expresó una idea similar. Un tema debe seguir siendo profundamente oscuro, la motivación. ¿Por qué lo hacen? Nadie conoce las motivaciones de otra persona. Solo Dios puede traerlas a la luz cuando están escondidas en la oscuridad. Él es el único que puede exponer las intenciones del corazón. Jesús conoce las fuerzas latentes que motivan a los demás. Los comienzos crueles, el miedo, la decepción, el corazón quebrantado, la resistencia al pecado. Además, Él está obrando en todo corazón sumiso para hacerlo madurar espiritualmente. Por eso, en definitiva, por lo general en contra de nuestras expectativas, elogiará a aquellos que ha conducido a la madurez. El Señor es el único que puede evaluar el corazón. Hasta que Él regrese, pidámosle que nos ayude a examinar el nuestro. Recuerda, sé lento para juzgar a los demás, pero rápido para juzgarte a ti mismo.

0: Sí, Jesús, y te adoramos y admiramos tu gloria.
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0: Es la hora 9:31 minutos.
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0: Es la hora 10:03.
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1: Lo deseable respecto al divorcio es que nunca ocurra por el daño que trae a la familia. Pero cuando el divorcio se ha dado y es llevado de la mejor manera, se pueden aprender lecciones de vida alentadoras. Comparto algunos consejos para aquellos que han pasado por esto. No se estigmatice como fracasado. Invierta tiempo en usted. Llore, reflexione, atiéndase y ámese. Vuélvase a ilusionar con retos que le inspiren. No involucre a su familia de origen en el conflicto, pero permita que le brinden apoyo. Aprecie a los buenos amigos y déjese amar. Aunque una relación haya terminado, debemos procurar vivir en paz y generar un ambiente de armonía en beneficio de todos. Le habla Sixto Porras de Enfoque a la Familia.
2: Visite enfoquealafamilia.com.

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1: El Espíritu Santo

0: ¿Cuántos creen esa gran verdad?
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0: Es la hora 11:04.
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1: Con tus cuidados fecundas la tierra y la colmas de abundancia. Los arroyos de Dios se llenan de agua para asegurarle trigo al pueblo. Así preparas el campo, empapas los surcos, nivelas sus terrones, reblandeces la tierra con la lluvia y bendices sus renuevos. Tú coronas el año con tus bondades y tus carretas se desbordan de abundancia.

0: Abundante lluvia esparciste, oh Dios, sobre nosotros, y a tu pueblo que estaba exhausto, tú lo reanimaste.
1: Aleluya.
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0: Dice la Biblia: reflexiona en tu corazón, que el Señor es Dios, en los cielos y en la tierra. No hay otro. Esta es la reflexión para hoy.
1: Un estudio acerca del temor reporta que el 60% de los temores que experimentas no tienen base o fundamento, es decir, no hay razón para que esos temores existan. El 20% de esos temores sí han tenido una razón válida, pero ya ha pasado. Ya no hay por qué temer, pero la persona sigue temerosa. El 10% de los temores tienen una razón tan insignificante que no vale la pena preocuparse. Otros 5% son causados por cosas por las cuales no hay nada que podamos hacer. En otras palabras, el temor no solucionará nada. Solo el 5% restante representa temores legítimos por los cuales hay algo que se puede hacer. En resumen, el estudio nos dice que la mayor parte del tiempo, cuando tienes temor, no hay una razón legítima para que te sientas así. Sin embargo, queda ese pequeño porcentaje de veces cuando el temor es real. Si tú tienes ahora mismo algún temor, si una crisis te tiene nervioso y preocupado, pregúntate, ¿es esto algo legítimo para temer? ¿Implican los resultados de esto algo verdaderamente crucial para mí, para mi vida o para otros? Es posible que, como dicen, estés haciendo una tormenta en un vaso de agua. Pero si, examinándolo todo, concluyes que la razón para tu temor es legítima, lo importante es entonces ¿cómo has de reaccionar a lo que te hace temer? El temor en sí es algo bueno. Es una especie de alarma que indica la presencia del peligro y que nos ayuda a prepararnos para reaccionar. Un temor que legítimamente ataca al ser humano es el temor a la muerte. Es legítimo porque al morir ya no hay manera ni de hacer lo que no se hizo ni de deshacer lo que sí se hizo. La muerte significa tener que rendir cuentas a Dios. Y todos sabemos que no hay nada en nuestra humanidad que pueda naturalmente complacerle a Él. Lo único que puede quitarnos el temor y asegurarnos su bendición es creer en lo que Él nos ofrece. Jesucristo dijo: no se turbe vuestro corazón ni tenga miedo. ¿Creéis en Dios? Creed también en mí.
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¿Sabe qué? Algunos adoran a dioses de madera, otros de yeso y hasta de metal. Tienen manos, tienen pies y no caminan. Tienen oídos pero no oyen. Tienen ojos pero no ven. Mas mi Dios tiene su trono allá en la gloria.

0: Señor, tú eres el Rey de Reyes, Señor de Señores. El deseo de nuestro corazón es conocerte, Señor.
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0: ¿Cuántos han decidido vivir confiando en Jesús? Amén.
1: Es la hora 12 en punto.
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0: para esta hora es.
1: Y la paz de Dios, que sobrepasa todo entendimiento, guardará vuestros corazones y vuestros pensamientos en Cristo Jesús.
2: Filipenses 4:7.
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Señor, te pedimos un avivamiento sobre todo el mundo. Que podamos ver tu gloria una vez más, Señor. Que podamos cantar.

correrán y no se cansarán, caminarán y no se fatigarán. Levántate y resplandece, porque la gloria del Señor ha nacido sobre ti.

0: una ofrenda agradable a ti.
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2: Eres único, Señor. Eres hermoso.

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1: Con amor eterno, y nos has prolongado tus grandes misericordias, y por ello hoy te adoramos con todo nuestro ser.

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0: puede definir con facilidad qué desea en la vida, hacia dónde se dirige y cuáles son los valores que le inspiran? Lo primero que debemos hacer es ser conscientes de quiénes somos y hacia dónde vamos, y luego ser fieles a lo que nos hemos planteado. Debemos actuar en concordancia con nuestras metas, sueños y principios de vida. Si somos desleales a nosotros mismos, nunca sentiremos que habremos llegado a puerto seguro y nos convertiremos en personas fluctuantes y dirigidas por lo que otros digan. Si aún no conoce hacia dónde se dirige, deténgase a reflexionar. Busque el consejo de buenos amigos, lea un buen libro que le guíe y busque a Dios en lo íntimo de su corazón. Es tiempo de descubrir la esencia de lo que somos. Le habla Sixto Porras de Enfoque a la Familia.
1: Visite enfoquealafamilia.com.

0: a tu nombre, gloria. Un grito de victoria. Santo eres tú, Señor. Eres digno, Padre.
1: Es la hora 1:33.
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La Biblia dice que Él pelea por su pueblo. Él pelea por ti esta noche. Di esta frase con nosotros.

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1: ¿Por qué no te tomas un tiempo y alzas tus manos y le adoras a Él?

Así es, Señor. Jesús, no hay nadie, Señor, como tú. Nadie, Señor, como tú. Señor, al salir de este lugar,

0: Es la hora 2, un minuto.
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0: Estamos confiados en ti, Señor. Junto a ti queremos estar, cerca de ti, todos los días de nuestra vida. Amén.
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1: Señor, te amo. Dile fuerte después de mí. Señor, te amo.

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1: Esta noche celebramos que somos el pueblo de Dios. Le traemos cánticos.

0: Hola, mi nombre es Carlos Barbieri y hoy quiero hacerte una propuesta. Cuando esperas por la partida de un avión y de pronto avisan que está demorado 15 minutos, solo mantén la calma y disponte a esperar mucho más. Así pensó aquella señora, ya mayor, que viajaba a visitar sus nietos. Decidió entonces comprar un paquete con 3 galletas dulces y una botella de agua. Sí, la espera seguramente sería muy larga. Y acostumbraban a anunciarla de a gotas, poco a poco, como si eso redujera el tiempo. Tomó asiento en un banco cercano a la puerta de embarque y apenas lo hizo se sentó a su lado un joven. No le prestó mayor importancia hasta que él descaradamente tomó el paquete de galletas, lo abrió y comenzó a comer la primera. No supo qué hacer ante tan desubicada actitud. Tomó bruscamente el paquete y, mirando al joven con odio en sus ojos, arrebató la segunda galleta y la empezó a comer. El joven, sin inmutarse, al terminar, tomó la última galleta, miró a la mujer que ardía en antipatía y malos pensamientos, la partió al medio y le ofreció la mitad. ¡Qué descaro!, dijo en voz alta. Tomó la media galleta y se levantó enojadísima por aquel maleducado joven que merecía un castigo. Al levantarse del asiento, cayó al piso su propio paquete de galletas entero, sin abrir, que había apoyado del otro lado del banco. Tenemos una facilidad innata para malinterpretar las acciones de los demás, para juzgarlos e incluso sentenciarlos, muchas veces sin ponernos a pensar qué hay o qué no hay más allá de las simples apariencias. El Señor Jesús, en aquel memorable mensaje en la ladera de la montaña, tiene palabras fuertes para nosotros acerca del tema y dice: serán tratados de la misma forma en que traten a los demás. El criterio que usen para juzgar a otros es el criterio con el que se les juzgará a ustedes. ¿Y por qué te preocupas por la astilla en el ojo de tu amigo cuando tú tienes un tronco en el tuyo? ¿Cómo puedes pensar en decirle a tu amigo: déjame ayudarte a sacar la astilla de tu ojo, cuando tú no puedes ver más allá del tronco que está en tu propio ojo? Y el apóstol Pablo completa la enseñanza cuando le escribe a los romanos en el capítulo 14 de su carta y verso 13 y les dice: así que dejemos de juzgarnos unos a otros. Por el contrario, propónganse vivir de tal manera que no causen tropiezo ni caída a otro creyente. Adopta la actitud del joven que amablemente compartía sus galletas con aquella mujer, aunque ella lo miraba con odio, incluso hasta la última del paquete. Y no juzgues, porque solo vemos lo superficial, lo que está delante de nuestros ojos, y nos confundimos con facilidad. Deja esa parte para Dios. Él evalúa el corazón y ve mucho más allá de las simples apariencias. Sí, amigo, hoy te propongo que no juzgues, porque quizás la viga que tienes en tu ojo impide que veas con claridad la simple paja en el ojo de tu prójimo. Hoy te propongo que no juzgues, porque de hacerlo lo haces sin pruebas fehacientes, sin ver a fondo todo el panorama y por lo tanto lastimas a la gente. Puede ser causa de que alguien tropiece en los caminos del Señor y además, si lo haces, eliges tu propio jurado.
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3: ¡Aleluya!

0: Es la hora 2:33.
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0: Levanta tu voz y díselo en tus propias palabras de nuevo, Señor, hermoso. Hermoso sin igual. Levantamos nuestra voz como testimonio a las naciones de tu hermosura, de tu grandeza. Digno, Señor, precioso Rey, precioso Rey.
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2: Anhela mi alma estar en tu presencia y sentir tu amor.

0: Eres el amor de nuestra vida, Señor. Sin ti no podríamos vivir, sin tu presencia.
1: Es la hora 3, un minuto.
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3: Toda la tierra será llena de la gloria del Señor.

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1: Declaramos que tú reinas, sentado en tu trono.

0: ¡Fuerte el aplauso! ¡Aleluya! ¡Gloria a Dios!
1: Unas palabras para ti con el hermano John.
2: Jennifer Christine Harris, una mujer de 30 años de edad, hace algunos días fue arrestada por la policía de Iowa en Estados Unidos. Escuche usted el motivo. Jennifer fue acusada de incendiar la casa de su amiga Nikki Rasmussen, y según trascendió a los medios de comunicación, Jennifer, cegada por la ira contra su amiga Nikki por haberla eliminado de la lista de amigos de una conocida red social, instaló una bomba la cual explotó en la cochera de la casa de su amiga, incendiando y destruyéndola en parte. Amigo, amiga, ser eliminados de alguna red social o de algún perfil de alguien nunca debería ser motivo de violencia. La violencia en cualquiera de sus formas nunca será buen camino para la resolución de conflictos. Igualmente salta a la vista el cómo ha cambiado nuestra vida por cuenta del Internet y de las redes sociales del mundo de hoy, al punto que hacemos una valoración desmesurada a las redes sociales fuera de toda proporción. Hay un lugar, solo un lugar, del cual si somos eliminados, sí debería involucrar una profunda preocupación. No es de una red social que hablo, sino de lo que la Biblia llama el libro de la vida. Escuche usted la razón, y estas son unas palabras para ti. No entrará en el cielo ninguna cosa inmunda, o que hace abominación y mentira, sino solamente los que están inscritos en el libro de la vida del Cordero. Señor, señora, joven y señorita, venza hoy el qué dirán, la vergüenza y todo engaño de este mundo, y venga a Cristo. Jesucristo mismo dice: el que venciere será vestido de vestiduras blancas, y no borraré su nombre del libro de la vida.
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4: Gracias, Señor. Hoy venimos ante ti a corresponder a tanto amor que nos has dado.

0: somos de ti, somos tuyos, te amamos, Señor. Abrace a su Señor, dígaselo.
1: Es la hora 3:31 minutos.
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Cuán amable es tu morada, Señor. Es tu presencia, Señor, donde estoy completo. Solo tú eres mi porción, Señor. ¿Cuántos pueden decir amén?

0: ¿Cuánto puede levantar su voz al Señor y decirle gracias, Señor?
1: ¡Sí, Señor! ¡Te bendecimos, Señor!
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0: es un Dios fiel.
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2: Te bendecimos, Señor. Dios Altísimo es nuestro Señor.

0: Oh, gracias. Sí, Señor.
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1: Te adoramos, Señor Jesús. Alza tus manos a Él. Adórale.

0: El único que es digno de recibir todo el honor y toda la adoración.
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2: La palabra de Dios para esta hora es:
3: bendeciré al Señor en todo tiempo. Su alabanza estará de continuo en mi boca.
4: Salmo 34:1.

0: Es la hora 4:33 minutos.
1: Y quiero que levantes tus manos un momento y le digas: Señor, avívame. Soy instrumento de tu avivamiento. En esta generación, aquí estoy. Heme aquí. Úsame a mí. Envíame a mí. Y yo me levantaré y te bendeciré y te ministraré para que tu poder sea desatado sobre mi país y sobre toda la tierra. En el nombre de Jesús. Amén. Oh, sí. Cuando nos levantamos y empezamos a ministrar a Dios y empezamos a cantarle a Él de nuestro corazón, su poder se derrama. Su poder se derrama.

0: Nos levantamos, Señor, para ministrarte, para bendecirte. Tú eres el Dios que lo llenas todo en todo. Dios de todo poder. Aleluya. Aleluya. Precioso. Precioso.
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0: Gloria a Dios. Te voy a invitar a que le digas al rey.
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0: Es la hora 5, un minuto.
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2: Antes de cantar, repite después de mí: Señor Jesús, rindo mi corazón sobre tu altar. Quema en él todas las cosas que a ti no te agradan.

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1: Él es el Rey, Cristo Rey victorioso.

0: aplaude la grandeza de nuestro Rey.
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Oh Señor, en este día te doy gracias por la salvación de mi alma, Señor. Señor, te doy gracias por tu fidelidad. Padre.

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1: Levantamos nuestras manos a Él, con esa santidad que Él nos ha derramado, para decirle: aquí está mi corazón, Señor. Recibe la adoración de este corazón.

0: Sí, Señor. Recibe la adoración. Más fuertes esas palmas al Señor. Más fuertes.
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2: Unas palabras para ti con el hermano John.
3: Recientemente se dio a conocer la historia de Brittany Maynard, que sufría un cáncer cerebral. Los médicos le habían pronosticado apenas 6 meses de vida. Aunque se sometió a una difícil operación, reapareció el tumor aún más agresivo. Brittany entonces optó por el suicidio asistido, ya que su calidad de vida cada día era menor. En el obituario, en la página web de esta mujer, se explica que ella decidió morir con dignidad. El portavoz de la familia informó que murió en su cama, rodeada de quienes más la amaban. Amigo, amiga, se supo que ella dedicó su último mes de vida a pedir una legislación para que sea posible a los seres humanos en pérdida de la calidad de vida que puedan optar por una muerte digna. Sin hacer parte de la polémica de esta noticia, sí es interesante ver cómo los seres humanos calificamos las cosas que son terribles, como la muerte, con adjetivos que en apariencia embellecen, como la palabra dignidad. Y esto me hace preguntar, ¿será que es posible que la muerte sea digna? La muerte es la declaración que todo el género humano está bajo el poder del pecado. La muerte es la evidencia que estamos destituidos de la presencia de Dios y condenados. No hay dignidad en el pecado y menos en el resultado que es la muerte. Estas son unas palabras para ti. Escuche la buena noticia que presenta el gran San Pablo en la Biblia. Porque la paga del pecado es muerte, mas el regalo de Dios es vida eterna en Cristo Jesús, Señor nuestro. Señor, señora, joven y señorita, Dios no envió a su Hijo a dignificar la muerte, pero sí a dignificar a los condenados a muerte por el pecado. Cristo vino a dar el perdón y ofrecer la vida eterna.
2: Unas palabras para ti.

0: Es la hora 5:33 minutos.
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0: aquí estoy, Señor.
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1: Queremos vivir completamente apasionados por tu amor.

0: estamos apasionados por tu presencia, Señor, y queremos vivir adorándote, confiando en ti.
1: Es la hora 6:04.
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3: Nosotros, sino que viva el Señor en nosotros. Mira a tu hermano y decirle que viva Cristo en ti.

0: palabras tan significativas para nosotros. Decilo, iglesia.
1: El cual me amó
0: y se entregó,
1: y se entregó a sí mismo por mí.
0: El cual me amó.

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1: Sí, Jesús, aplaudimos porque sabemos que estás aquí.

0: Así es. Jesucristo está aquí. Esa es la razón por la cual tú y yo debemos de estar confiados y únicamente debemos de disponernos a alabar a nuestro Dios, a entrar con acción de gracias a su presencia. Sería muy bueno que juntos, en una total unidad, alabemos a nuestro Dios con todo el corazón. Y lo más importante aquí es que tú y yo le digamos a Él lo que verdaderamente hay en nuestras vidas, una verdadera gratitud. Dile: Señor, no puedo temer mientras tú estés conmigo. Amén. No podemos temer, Señor, mientras tú estés con nosotros. Aleluya. Te adoramos, Señor.
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2: Hola, mi nombre es Carlos Barbieri y hoy quiero hacerte una propuesta. Las leyendas de aguas curativas, ríos de inmortalidad y fuentes de la eterna juventud han cautivado la mente y el corazón de millones de personas a través de los años. Desde tiempos remotos, en cada parte del mundo existe una leyenda de un lugar, un manantial en donde pudiera hallarse el mágico elixir que permite una larga vida. El famoso explorador y conquistador español Juan Ponce de León, cuando ya era viejo, oyó en Europa la historia de un río rejuvenecedor en las Islas Vímini cerca de Cuba, y sin dudarlo, con sus propios fondos se lanzó a la búsqueda de la legendaria fuente de la juventud. Y aunque nunca encontró las aguas milagrosas, un año después, en 1513, descubrió la Florida. Hoy, en la ciudad de San Agustín, donde arribara el descubridor, en el norte del estado de la Florida, en los Estados Unidos, se encuentra un parque con una fuente en honor a la búsqueda infructuosa del conquistador español. Los turistas beben allí de sus aguas, esperando, tal vez, que sea una realidad. Por otro lado, científicos de varias famosas universidades, laboratorios medicinales y organizaciones privadas estudian cómo dar marcha atrás el reloj molecular y lograr que las células no envejezcan, o al menos tarden más en envejecer y deteriorarse. La lucha por una vida mejor y más larga es encarnizada. Quienes tienen un buen pasar desean una larga vida. Quienes sufren desean una vida mejor. Pero no serán las aguas de algún manantial perdido ni las pastillas rejuvenecedoras promocionadas en un catálogo naturista lo que mejoren tu existencia, ni quienes agreguen días a tu vida. Allí estaban los israelitas, todavía en el desierto, a punto de cruzar a la tierra prometida, a ese lugar que esperaron durante décadas, que soñaron, que anhelaron. Allí estaban, preocupados, pensando: ¿cómo nos irá en la nueva tierra? ¿Tendremos o no una larga y tranquila vida al llegar? Los miedos a la hora de mirar el futuro, el temor a lo desconocido, a lo que nos traerá el día de mañana, muchas veces nos hace detener, nos impide cruzar y nos hace codiciar soluciones milagrosas. Pero Moisés les dice a los israelitas que estaban allí antes de cruzar el Jordán: manténganse en el camino que el Señor su Dios les ordenó que siguieran. Entonces tendrán una vida larga y les irá bien en la tierra a donde están a punto de entrar. ¿Quieres que te vaya bien en el futuro? ¿Quieres una larga vida? Simple, mantente en el camino que el Señor te ordenó que siguieras. Te propongo que no te apartes del camino, que no te desvíes ni a la izquierda ni a la derecha. Sí, hoy te propongo que sigas recto, que te mantengas en el camino que Dios marcó para ti. No tengas miedo del futuro, solo fija tus ojos en Cristo, el autor y consumador de nuestra fe, y Él te dará la victoria. Agregará muchos días a tu vida en esta tierra y una eternidad a su lado.
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1: Es la hora 6:31 minutos.
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0: Precioso Señor, aleluya.
1: ¿Cuánto ansiamos ese día, Señor? ¿Cuánto anhelamos ese precioso momento? Cuando ya no te veremos más, con los ojos de nuestro corazón solamente, sino te veremos con nuestros ojos físicos también.

0: amamos, Jesús. Cuánto te amamos, Cordero Santo. Precioso Dios.
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0: Aplaudilo fuerte a él.
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